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2: Ahora, cuando dice, he peleado la buena batalla, el artículo la es un artículo determinado. No dice, he peleado una batalla. No, usa un artículo determinado. He peleado la batalla. Es la batalla que toda persona que viene a este mundo deberá pelear. Y de nosotros depende cómo pelearla. Nosotros decidimos cómo pelearla. He peleado la buena batalla. Esta es la única batalla buena. Y que todo cristiano, sobre todo cada cristiano, deberá pelearla. He peleado la buena batalla. Y esta batalla o esta guerra, al venir a este mundo, y que tenemos que pelearla, tiene tres frentes. El primero, el velo de carne, donde está el pecado. Segundo, repito, es el mundo, como se conduce, provocándonos a pecados y desórdenes, deseos desordenados, y Satanás, los demonios. Entonces, venir a un mundo con tres frentes de pelea, en Cristo es posible ganarla. He peleado la buena batalla. Yo espero que usted sea uno de esos cristianos conscientes de lo que estoy diciendo y que está peleando esos tres frentes contra los apetitos desordenados de la carne, contra las provocaciones pecaminosas del mundo y contra las malicias espirituales. Entonces Pablo dice, yo ya viví el kairos, el tiempo que Dios me designó a este mundo y por lo cual me mandó, peleé estos tres frentes, peleé la buena batalla. Así debemos ser todos nosotros. Cristianismo no es cargarse un nombrecito, no es un asunto nominal, no es ponerse un manto religioso, no es denominarse de tal o cual manera. Esto es cristianismo. He peleado la buena batalla. He acabado la carrera. Entonces, ¿qué es nuestra vida en este mundo? Es una carrera que la iniciamos desde el momento de la concepción hasta que nos vamos de aquí. Es una carrera. He guardado la fe. ¿Por qué? Hay Biblia para ver cómo algunos se desvían de la fe y se tornan hasta enemigos del Evangelio. Habiendo conocido a Dios, no lo glorificaron como a Dios ni dieron gracias. Entonces, he peleado, he acabado y he guardado. Repítalo conmigo. He peleado, he acabado y he guardado. Entonces, si nosotros hacemos lo mismo, como en el caso del apóstol Pablo, no hay duda que este hombre de Dios trabajó hasta el fin de su vida y vivió hasta el fin de su trabajo. Y eso debe ser lo mismo para nosotros. Por cierto que hay un poema que quiero compartirles sobre esto, muy breve. Pelearé hasta el fin de la designación de mi carrera y no me detendré hasta que muera. Para entonces habré escrito mi legado, porque sé que fiesta de acogida me espera al otro lado. Pues sé que por gracia de Dios habré triunfado. Más que la victoria habré obtenido, será el triunfo de lo eterno cual idilio, al lado del amado que es mi todo, no más distante de él en ningún modo. Queremos que esto sea una realidad. A ver. Entonces, he peleado la buena batalla, he acabado la carrera, he guardado la fe. ¿Qué viene después? El verso 6 lo dice: por lo demás, por lo que resta, por lo que viene después de estos tres verbos que implican hechos realizados, por lo demás implican hechos realizados, por lo demás me está guardada

de justicia, la cual me dará el Señor juez justo. Notemos que Dios no puede dejar que ninguno de sus perfectos atributos que conforman su perfecto carácter, uno sea mejor que el otro. No es así. Dios es amor, pero también Dios es justo. Él no va a poner de lado su justicia porque algún cristiano sin vergüenza solo se apoya en decir Dios es amor, al cabo Dios es amor, para ser sinvergüenzadas, para vivir de manera injusta, para vivir de manera inapropiada, para vivir de manera indecente, para vivir de manera desordenada. Por cierto que el lema que viene para el siguiente mes ya se abrió en la agenda y es maravilloso, maravilloso. Yo estoy excitado también en lo que viene. Bien, por lo demás, me está guardada la corona de justicia, la cual me dará, no tal vez, no a lo mejor, no posiblemente, no, me dará con seguridad, con certeza, porque se ha vivido a conciencia la vida cristiana, no se simuló ser cristiano, se vivió como cristiano, pero además se esforzó en realizar lo comisionado por Dios en este mundo. La cual me dará el Señor juez justo en aquel día. Y luego dice, no solo a mí, sino también a todos los que aman su venida. Amamos su venida, su segunda venida, porque amamos al que viene. Si usted piensa en la segunda venida del Señor, que quisiera Dios que nos tocara estar de pie cuando eso suceda, y usted piensa en eso y se alegra, por lo menos la conciencia, parece que la tenemos bien. Pero cuando pensamos en la muerte, y nos llega el sobresalto. ¿Y qué si no amanezco mañana? Ay, ni quiero pensar en eso. La gente, Satanás la ha envuelto tanto en el error que algunos ni siquiera piensan en la muerte porque les da miedo. ¿Para qué tengo que pensar en eso? Como si nunca se fueran a morir. ¿Sabes qué? Salomón dice que mejor es ir a la casa del luto que a la casa del banquete, porque esto es el fin de todos los hombres. Si algo tenemos seguro en la vida es que un día vamos a morir por razón de la edad humana, y lo mejor es que estemos listos para esa cita inevitable, y lo mejor es que vivamos no como unos sinvergüenzas, fingiendo ser cristianos, sabiendo que no lo somos, escondiéndonos de todo el mundo. Pero de Dios tú no te vas a esconder. Bien. Bien, entonces, amamos su venida porque amamos al que viene. Por eso Apocalipsis 22, 12 dice, he aquí yo vengo pronto y mi recompensa, mi galardón conmigo, para recompensar a cada uno según fuere su obra. Son palabras textuales del Señor y está terminándose el libro del Apocalipsis. Yo vengo y voy a recompensar a cada uno según fuere su obra. Luego Apocalipsis 22, 20. El que da testimonio de estas cosas dice, ciertamente vengo en breve. Y Juan dice, amén, sí, ven Señor Jesús. No sé cuántos pudieran decir.

0: y unirse a las palabras de Juan. U otro decir, no, no, Señor, todavía no vengas porque todavía no me caso, no, no vengas porque todavía no esto, no aquello, no lo otro. Amas más eso que al Señor. Ven, Señor Jesús, aunque todavía no esto, no aquello, no lo otro, no me importa. Ante ti, todo pierde su valor. Pierde su valor. Bien. Al final del kairos de cada uno, al final de la carrera, al final de esa prueba que es la vida y que se desarrolla en base a procesos, solo vamos a tener dos cosas. Al final es, habrá recompensa o habrá castigo. Esa es la realidad. No hay un punto medio. Ese inventito del purgatorio no está en la Biblia. ¿Eres o no eres? Sí, sí, no, no. ¿Verdad o mentira?
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0: ¿Verdad o mentira? No hay un punto medio. ¿Por qué a Dios lo ponemos ahí si en la vida ni siquiera es aceptable? Por ejemplo, yo soy un hombre casado, tengo a mi esposa, es mi esposa, solamente mi esposa, no es esposa de nadie. Yo soy su esposo, soy solo su esposo y no quiere mi esposa compartirme. Y yo tampoco estaría de acuerdo como esposo con alguien más. ¿Eres mi hijo? ¿Eres mi padre? ¿Eres esto? ¿O quién quiere las cosas a media? ¿O a un 90%? ¿Un marido al 80%? ¿Una esposa al 90%? No, no, ¿eres o no eres? ¿Y por qué en Dios sí nos las manejamos engañosamente así? Solo habrá dos cosas. Recompensa o castigo. Y la vida es muy importante, el kairos que Dios nos ha dado a cada uno es muy importante. Por eso el apóstol, cuando escribe la carta y como despedida, pone estos puntos tan claves. Por cierto que cuando la carta termina, habla de que el Señor Jesucristo more en tu espíritu. O sea, que Cristo sea una realidad morando, viviendo en ti. no una religiosidad, no una apariencia. Mateo 25, 29 al 30 dice, porque al que tiene le será dado y tendrá más, y al que no tiene aún lo que tiene le será quitado. Y al siervo inútil, echarle en las tinieblas de afuera, ahí será el lloro y el crujir de dientes. Diga conmigo, al siervo inútil. Mira cómo el Señor dice al siervo inútil. No le quita el calificativo para lo que Él nos llamó. Te traje a este mundo para que sirvieses en la medida que yo te di. Cada uno y cada una debe servir de acuerdo al don que Dios le ha concedido, a la capacidad que Dios le ha dado, ni más ni menos. Dios no le va a pedir más ni le va a pedir menos. Pero al siervo inútil, yo me sorprendo de lo perfecto, de lo justo de Dios. Voy a decir algo que tal vez no debiera decirlo, pero ya casi lo tengo en la punta de la lengua. En una ocasión, el Señor me habló sobre una persona que tiene realmente un ministerio profético, pero que su conducta ha sido reprobable, sin quitarle el don, porque es un don, y un don es un regalo, y un regalo no se basa en tu conducta, si lo mereces o no. Y me extrañó que Dios me dijo, ve con mi profeta y dile esto, por esto y por esto. Y yo pensé, siendo así de sinvergüenza, por no usar otro término, Dios todavía dice mi profeta. Porque irrevocables son los dones y el llamamiento de Dios. Y a mí me da mucha tristeza cuando escucho a cristianos o a ministros que no tienen cuidado del estilo de vida que llevan y luego se jactan. Nadie puede negar que Dios me usa. Sí, es cierto, por el don que Dios te dio. Los que cantan, los que tocan, los que predican, los que hacen señales, los que hacen milagros. Al cabo, Dios no me puede quitar ya esta voz, es cierto. Pero al final de la carrera te va a doler. Porque Dios te quiere a ti caminando de manera correcta. Los regalos son regalos. Al siervo inútil. ¿Cómo es que es un siervo y a la vez es un inútil? Yo tengo para que sirvas, pero en lugar de servir es un inútil. Y he escuchado a través de los años a hombres y mujeres cristianos, de esos que no hacen nada, y como excusa ponen, es que, hermano, yo no sé hacer nada. Y solo usan la frasecita para acomodarse y no hacer nada. Pero son re buenos para comer, hombre. Son re buenos para cuentos, historias, chistosadas. Pero cuando se trata de hacer algo para Dios, no, porque no puedo, siempre tienen excusa, siempre esto, siempre. Al siervo inútil. Note que la reprobación aquí no es por borracho, no es por adúltero, no es por mentiroso, no es por drogadicto, es por ser un inútil. Porque es una ofensa para Dios. Dios no pudo haber hecho a alguien para que sea un inútil. Díganme, por favor, ¿quién de ustedes va a invertir algo para hacer algo que no sirve para nada? ¿Gastar dinero, gastar tiempo? No. Va a invertir algo en algo que va a ser útil. ¿Por qué desechamos muchas cosas que finalmente le llamamos basura? Porque ya no sirven. Hay que desecharlos. Ahora, Dios irá a llevar basura al cielo. Yo soy un siervo de Dios. Qué bueno. ¿En qué sirves? ¿Para qué sirves? Al siervo inútil echarle en las tinieblas de afuera. Ahí será el lloro y el crujir de dientes. Y cuando escuchamos frases como estas, el lloro y el crujir de dientes para los impíos, es cierto, pero ¿qué para los siervos inútiles? La frase no está dirigida aquí a los impíos, está dirigida a nosotros. Si no servimos, no servimos. ¿Y para qué sirve lo que no sirve? ¿A dónde está destinado? Echadle en las tinieblas de afuera. E irán, dice el capítulo 25, verso 46, estos al castigo eterno y los justos a la vida eterna. Entonces nuestra vida debemos procurarla que sea justa, que sea veraz, que sea ordenada, que sea decente. De lo contrario, estamos perdiendo el tiempo. ¿Cómo pues deberemos vivir de manera correcta e inequívoca? Debo pensar que si mi vida está enfocada en el Señor Jesucristo y que todo lo que hago está bajo el propósito de Dios, y que cada cosa que me sucede es un propósito, un propósito. Es parte del proceso. Por eso Job, amando a Dios como lo amaba, sirviendo a Dios como lo servía, después de pasar ese proceso, que se fue proceso tras proceso doloroso, la Biblia dice, en todo esto no pecó Job, ni atribuyó a Dios despropósito alguno. Amados hermanos, cerramos este mes propósitos y bendiciones. Procuremos vivir con transparencia, con decencia, con orden. Puedo ver que lo que está ocurriendo o lo que ocurre en mi vida es parte del proceso, en este proceso de la vida, y que Dios está en el asunto, o es una consecuencia, resultado de mi actuar imprudente. Y sabemos que a los que aman a Dios, todas las cosas les ayudarán bien. Si realmente nosotros amamos a Dios y demostramos a Dios que lo amamos, no importa qué ocurra, no debe tener, no me gusta decir cosas personales, pero yo creo estar seguro que amo a Dios y que le sirvo a Dios por amor. Yo no tengo ninguna incertidumbre de mi mañana, de mi futuro. Ocúrramelo que me ocurra. Sé que por alguna razón Dios lo permite. No tengo sobresalto ninguno. Y pendientes, tengo muchos por montones, pero no me quitan el sueño. Entonces, sabemos que los que amamos a Dios, todas las cosas nos ayudan a bien. Señor, porque te amo, sé que lo que pueda estar pasando hoy es un proceso que tú quieres que pase. Esto es a saber, los que conforme a su propósito son llamados. Vidas con propósito. Vidas definidas que los procesos que hayamos de pasar hasta terminar como el apóstol y que se presente nuestra partida, viviremos satisfechos de haber vivido. Y cierro diciéndoles y recordándoles que la fatalidad del ser humano no está en que haya muerto, está en haber venido a este mundo sin saber para qué. Está en haber vivido sin haber cumplido el propósito de Dios. Y por eso el apóstol dijo: de buena gana me gastaré y seré gastado. Pues hagamos eso. Nos desgastamos en cosas vanas. ¿Por qué no desgastarnos en aquello cuya repercusión es eterna? Vamos a ponernos de pie en el nombre del Señor. ¿Cuánta razón tenía el salmista David cuando dijo: me ha salido al encuentro con bendiciones de bien? Me has puesto corona de oro fino sobre mi cabeza. Cada vez que pasamos un proceso, por doloroso que sea, detrás del proceso está el Señor, esperándonos para bendecirnos. Propósitos y bendiciones. Vivamos con propósito. Ya basta el ahí se va. Y luego todavía tener el descaro de decir: para la gloria de Dios. Uf, es el colmo. Como allá en mis años, pues no había la tecnología que hay hoy, cuando se cantaba, y pues teníamos mucha ignorancia, y alguien pasaba a cantar, quería cantar un canto, y decía: voy a cantar este canto, aunque no sé cantar. No sé si canto en sol o en sombra, pero es para la gloria de Dios. Y yo pensaba: pues no cantes, hombre.
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cada día que pasa, en esos momentos difíciles de mi vida, he aprendido a refugiarme en ti, porque junto a ti, Señor, yo me siento seguro.

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0: va a Dios. Usted va a Dios y se van al infierno. Pero usted tiene que ir donde Dios se manifiesta. No donde Dios está, donde Dios está y se manifiesta.
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0: Quiero que abra su Biblia en Hechos capítulo 1, verso 4. Quiero hablarles una nueva serie en esta mañana. ¿Por qué la necesidad del Espíritu Santo? ¿Por qué necesitamos el Espíritu Santo en la iglesia hoy en día? Y es donde viene la vida del Espíritu. Les mandó que no se fuesen de Jerusalén, sino que esperaran la promesa del Padre, la cual les dijo: oísteis de mí. Mire la palabra que usa, les mandó, les dio un mandamiento, no les dio una opción. La promesa del Padre era que iba a enviar su Espíritu Santo a la tierra. Entonces, Jesucristo le dice a sus discípulos: yo les doy un mandamiento. Cuando Dios da un mandamiento o da una ley, no nos da opciones. Dios nos dio el mandamiento del amor, amar a tu prójimo como a ti mismo, y no hay opciones. Entonces yo quisiera hablarles en esta mañana acerca de la necesidad. Levanten todos su mano, diga: la necesidad del Espíritu Santo en la iglesia hoy. Voy a comenzar diciendo que estamos ahora mismo viviendo la etapa final de la fiesta de Pentecostés. Cada uno de la Trinidad tiene una fiesta. La fiesta de la Pascua es la fiesta de Cristo. Cuando se cumplió en Cristo la Pascua, esa es la fiesta cumplida. En el Espíritu Santo es la fiesta de Pentecostés. Todo lo que tenga que ver con la unción, el poder, el mundo del Espíritu, los dones del Espíritu, los milagros, las señales, todo esto tiene que ver con la fiesta de Pentecostés, con derramamiento del Espíritu Santo, todo esto. Entonces, el propósito, esta fiesta de Pentecostés comenzó cuando el Espíritu llegó a Pentecostés, oído, de ahí comenzó el tiempo. En los ojos de Dios el tiempo comenzó a contar. Desde el momento que vino el Espíritu Santo, Dios el Padre descansó después que hizo los cielos y la tierra. Y dice, el séptimo día descansó. Cuando Cristo terminó en la cruz, resucitó al tercer día, también se sentó, descansó. Y dice que ahora está sentado a la diestra del Padre, dice la Escritura. El único que no está descansando y está trabajando es el Espíritu Santo. ¿Y dónde está el Espíritu Santo? El Espíritu Santo no está en el cielo, está aquí en la tierra. El Espíritu Santo es para nosotros lo que Jesucristo era para los discípulos. Hay mucha gente que dice: qué bueno sería que yo vea a Cristo personalmente. Bueno, pero el Espíritu Santo está acá, es como que esto estuviera viendo a Cristo. Porque Él para nosotros es lo que era para los discípulos. Entonces, la persona del Espíritu Santo no está en el cielo, está aquí. Cuando venga la gran tribulación, la Biblia dice, será quitado, será removido. Por eso habla, dice, cuando quite del medio aquel que lo aguanta. Y ahí no es la iglesia, no es el cuerpo de Cristo, es el Espíritu Santo. O sea, la gente que se quede después de la gran tribulación va a quedarse sin el Espíritu Santo. Entonces, Él ahora está en la tierra y Él no es un fantasma, Él es una persona, es real, está vivo, pero Él solo viene y reposa sobre aquellos que le aman. Él no viene sobre todo el mundo. Entonces, la iglesia nació en medio de un avivamiento del Espíritu Santo. Toda la iglesia en medio de milagros, lo sobrenatural era normal, en medio de este derramar del Espíritu, que es lo prometido para la iglesia en estos tiempos, pues ocurrió esto. Pero antes de entrar en todo lo que es el Espíritu Santo y la necesidad, ¿por qué lo necesitamos? Quiero hablarle de la condición de la iglesia hoy. ¿Quieres saberla? ¿Cuál es la condición de la iglesia hoy? Muchos de ustedes piensan que todas las iglesias son como el Rey Jesús, porque usted no ha visto otra cosa. Y otros gente que dice ignorante, Dios está en todo lugar. Siempre y cuando vayas a la iglesia, Dios está en todo lugar. Esa es la mentira del mismo infierno, porque Dios está en todo lugar, pero no se manifiesta en todo lugar. ¿Qué significa? Que cuando usted viene a la iglesia, Usted quiere manifestarse en sanidades, en salvación, en liberación. Usted tiene que ver a Dios vivo. Yo voy a ir a esa iglesia, no importa, todo va a Dios. Usted va a Dios y se van al infierno. Pero usted tiene que ir donde Dios se manifiesta. No donde Dios está, donde Dios está y se manifiesta. Son paradigmas que tiene la gente hoy. Y a veces la gente, el mismo cristiano, son paradigmas raros que tiene. Entonces yo le voy a hablar la condición de la iglesia. ¿Alguien quiere saber la condición de la iglesia? Entonces usted, lo único que conoce es el Rey Jesús. Entonces usted piensa, todo es la iglesia, hay poder de Dios, hay de todo lo que existe en nuestro ministerio. Entonces yo le voy a dar un poquito para que usted lo aprecie y para que usted sepa la condición de la iglesia. Hay dos iglesias ahora mismo. Una es la iglesia que duerme, la iglesia durmiendo, esa iglesia que está pasiva, dormida. Y la otra es la iglesia sobrenatural, y eso se llama el remanente. Todos digan remanente. Hay una iglesia que es un remanente, es un residuo, es un poquito, y hay una iglesia que duerme, que es la mayoría. Entonces yo quiero que vaya a Apocalipsis, capítulo 3, verso 13. Jesucristo nos da la condición de las siete iglesias de Apocalipsis. Entonces, el que tiene oído, oiga lo que el Espíritu dice a la iglesia. Verso 14, esta iglesia de las siete de Apocalipsis expresan la condición de la iglesia de Cristo del último tiempo. Entonces, en esa número siete están todas las deficiencias de la iglesia del último tiempo. Y ahí lo expresa. Escribe al ángel que está en la Odisea. La Odisea, anótelo, el nombre Odisea significa no comprometido, pasivo, dormido, casual. Escuche, agradador de hombres. Así es, eso es lo que es la Odisea. Comprometiendo la verdad. No espiritual. Eso es lo que era la iglesia, no espiritual. Entonces, cuando usted ve la combinación, oye, tibia. No eres tibio ni caliente. Entonces, describe la condición de una parte de la iglesia. Hay otro remanente que no está así. Pero hay uno tibio, pasivo, durmiendo, en la bobería. Cristianos vienen a la iglesia, pues en el rapto se van a quedar. He aquí el amén, el testigo, príncipe de la verdad, dice esto, verso 15. Y dice, yo conozco tus obras, ni eres ni frío, mire lo que dice la Odisea, tibio. No eres ni frío ni caliente. Ojalá fuese frío o caliente. Verso 16, pero por cuanto eres tibio, ni frío, ni caliente, te vomitaré de mi boca. Nadie aquí quiere ser vomitado por Jesús. Bueno, entonces haga algo. ¿Alguien aquí quiere ser vomitado? No quiere frío ni caliente. Y dice, verso 17, porque tú dices, ¿por qué? Miren la Odisea. Esta es la iglesia que duerme de Cristo. Porque dice, yo soy rico, me he enriquecido y de ninguna cosa tengo necesidad. No sabes que tú eres un desventurado, miserable, pobre, ciego y desnudo. Verso 18, por tanto yo te aconsejo que compres de mí oro refinado. Eso representa revelación de Dios. Para que seas rico, vestiduras blancas para vestirte, santidad. Y no sea que descubra la vergüenza de tu desnudez y unge tus ojos con colirio. Eso es revelación y eso es aceite del Espíritu Santo. Para que veas. Esa es la condición de la iglesia. Entonces, quiero describirle a ustedes en cuatro puntos la condición de la iglesia de Cristo. Pastor, ¿y eso qué tiene que ver? Bueno, por esa razón la iglesia está en pobreza, por esa razón la iglesia está enferma, por eso la razón la iglesia está como está, por lo que le voy a describir. Porque nosotros venimos y venimos a la iglesia todos los servicios, pero ¿habrá uno que Dios nos toque? ¿Habrá uno que Dios nos cambie? Si suena la trompeta hoy, ¿está seguro que usted se va? No todos se van, eso sí le puedo decir, porque 10 vírgenes había, 5 se fueron, 5 se quedaron. Porque las otras estaban en el teléfono mientras el pastor predicaba. La otra estaba mascando chicle mientras el pastor predica. No todo el mundo va a escuchar la trompeta. Esto es una cosa final. Entonces mire lo que dice esto. ¿Cómo es esta iglesia que duerme? Porque para muchos, una vez más, usted todo lo que conoce es una iglesia poderosa. Ustedes que fueron religiosos se dan cuenta de lo que es estar en una iglesia religiosa. Pues sí, porque es una iglesia religiosa. No hay libertad. ¿Libertad de qué? De nada. Usted aquí te sienta, usted tiene libertad de llorar, libertad de expresar, libertad de gritar. Usted tiene esa libertad porque ahí el Espíritu de Dios está. Entonces yo quiero decirle, hay características que describe, y yo espero que usted no esté ahí, que no sea esa iglesia, porque esa iglesia es la que se queda en la gran tribulación. Yo estando en tantos países, yo le puedo decir, esa es la condición. La primera es una iglesia que promociona un evangelio sin poder.
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0: Estás tomando pastillas, quédate ahí. Dejan la gente en su condición. Estás enfermo, te dejan enfermo, porque no hay poder para suplirte tu necesidad. Pero al pueblo le encanta eso.
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0: Que tiene evidencias sobrenaturales. Entonces, esta iglesia que duerme, y yo le diría, para no decirle más, es una iglesia apóstata, es una iglesia que promociona un evangelio sin poder. La segunda, promociona un evangelio de no transformación, no cambio. Se lo explico. Creemos en el Dios del segundo chance. Y tenemos la quinta esposa. Esta iglesia de hoy promociona el dejar el pueblo en la condición como está. Es decir, si eres homosexual, si eres lesbiana, si eres mentiroso, si eres adúltero, si eres lo que tú eres, oído, Dios te ama. Claro que Dios me ama, pero Dios está esperando que me cambie. Tienes una mezcla, Santa Bárbara bendita, el palo Mayombe y el palo pelado, y vienes el domingo a alabar a Cristo. Momentito, si tienes un palo pelado, un palo mayombe, y adorando, ¿tienes santos todavía en casa? Yo no te puedo dejar en esa condición. Yo tengo que decirte que la idolatría es pecado. Pero hoy, oído, esta iglesia promociona un evangelio sin poder. Dos, promociona ese evangelio de conformidad. Eres pobre, quédate pobre. Eres homosexual, así naciste. Estás tomando pastillas, quédate ahí. Dejan la gente en su condición. Entonces, ese evangelio, estás enfermo, te dejan enfermo. Porque no hay poder para suplirte tu necesidad. Pero al pueblo le encanta eso. Ay, yo voy a esa iglesia porque ahí no me piden compromiso. Ahí yo voy, nadie sabe que existo. Gloria a Dios. Es más, ni ofrendan pide. Ponen un básquet afuera por si quieres dar. Y si eres tacaño, eso te encanta. Ese es el tipo de evangelio. Entonces, promocionan un evangelio sin poder. ¿Desde cuándo Cristo vino a predicar un evangelio sin poder? Dos, ¿desde cuándo existe un cristianismo sin cambio? Estás en la iglesia 20 años y sigues siendo la manipuladora, la jezabelica de tu marido y de tus hijos. ¿Desde cuándo? Estás en la iglesia, sigues fumando, sigues haciendo cosas, sigues maldiciendo. Pero en esa iglesia, como no te piden cambio, porque tienen miedo que te vayas, porque tú eres el diezmador. No me tire piedras. Número tres, es la iglesia no ofensiva. Esta es lo que yo le llamo iglesia agradadora de hombres. Diga, no ofensiva. ¿Por qué no ofensiva? No quiere ofender gente. El Señor me dijo uno de estos días: todo el mundo evita ofender a todo el mundo, menos a mí. Un día, hace 20 años, yo compré una computadora en casa y el dinero lo necesitábamos para otra cosa. Y llegamos a un acuerdo con mi esposa que no iba a comprar la computadora. Pero yo la compré. Y mi esposa dice, ¡ay! Me pregunta, oye, ¿con qué dinero la compraste? La puse en la tarjeta de crédito. Y cuando me pregunta, ah, no te preocupes que Dios proveyó. Yo le estaba mintiendo. Y cuando me fui a mi cuarto, Dios me dijo, a expensas mías, estás agradando a tu mujer y desagradándome a mí. Porque no quería que se ofendiera. Mentí. Mentí a Dios, desagradé a Dios por agradar a mi esposa. Pero aprendí la lección hace 20 años. Nunca más. Si hay que pelear, que hay que pelear. Pero no desagrado a Dios. Hoy la gente, para no ofender, ¿qué edad tiene, hermano? Especialmente las hermanitas. ¡Ay, 40! Tú dices, pero qué bien se ve ahí por dentro. Dice, qué arrugada está la vieja esta. ¿Cuántos entienden, iglesia? Porque mentimos por agradar, mentimos a la gente. Mentimos en los taxes, mentimos en las cosas, porque agradamos la gente. La iglesia de hoy, el 90%, me atrevo a decir, es agradadora de hombre. El Señor se está moviendo y le metemos el anuncio. El pueblo está llorando y el tipo al lado está comiendo chicle. ¿Qué edad tienes, hermano? 25. ¡Wow! ¡Qué lindo tu hijo! Y el niñito es feíto. ¿Por qué le miente? Diga la verdad. El Espíritu de Dios no está donde hay mentira. Muchos de ustedes mienten para no sentirse rechazados. No agrade a hombres por sentirse rechazado. No quiere sentirse rechazado. Nadie es masoquista que le gusta sentirse rechazado. ¿Y por qué hiciste eso? Ay, yo no lo hice. Y el Espíritu de Dios, cuando hay mentiras, se levanta. So, es una iglesia de hoy, es una iglesia no ofensiva. Tratan de, por todos los posibles, agradar al pueblo. Yo amo al pueblo, soy gente de pueblo, me encanta estar con el pueblo, pero no voy a comprometer la verdad por usted. Si usted quiere irse al infierno, váyase solo, pero yo no me voy. Diga respuesta al gas. Dígale la verdad a sus hijos. Dígale la verdad a su gente. Porque Gálatas 1:10 dice esto: este tipo de iglesia promociona este tipo de evangelio. ¿Cuál evangelio? Cuidado, no ofendas. Pastor, no hable de la liberación. Si esa mujer se empieza a vomitar, esa familia no llega. ¿Soy yo mejor que Jesucristo? Cristo estaba enseñando en la sinagoga y empezó a enseñar y empezó uno de... empezó a manifestarse, a vomitar espumarajos, dice la Biblia, que le salieron. Y Cristo nos dijo: un momentito, la señora encopetada esta se va a ofender, por favor, pueden llevarla al cuarto, por favor. Cristo en público dijo: sal fuera de ella. ¿Por qué? Porque Cristo no estaba agradando a gente, Cristo estaba agradando al Padre. ¿A quién usted quiere agradar? Cuando usted es agradador de hombre, usted nunca va a tener éxito. Porque busco el favor de los hombres o el de Dios. O trato de agradar a los hombres, pues si todavía agradara a los hombres, no sería siervo de Dios. La predicación de la verdad. Cuando se predica la verdad, todos griten verdad. La predicación de la verdad siempre, quiera o no, aprendan esto, va a ofender a gente. Siempre. No es mi intención venir acá con un látigo y darle a usted y decirle cara de perro. No, ustedes son mi pueblo, son mis hijos. Pero tengo que decirle la verdad en amor. ¿Por qué es que la verdad ofende? Porque la verdad corta, la verdad penetra, la verdad no tiene emociones, la verdad no se compromete, la verdad es absoluta, no se negocia con ella. Hay un principio que yo no negocio. Pastor, ¿yo le puedo dar un cuánto milloncito allá? No. Yo no negocio el principio de ser cabeza. Aquí les habló a todos los Acab. Los Acab dicen: uy. No, señor. En mi casa yo soy el que mando. En mi casa yo soy la cabeza. La Biblia dice: Cristo es la cabeza del hombre y el hombre es la cabeza de la mujer. Entonces ese principio es innegociable. Ahora tu mujer te controla y ahora tu casa es un desastre. Eso no lo negocio. Esa es la verdad. Aquí los hermanitos que son cabeza están solos y dos, tres, el resto está ahí. Porque la mujer dice: cuidado, levanta las manos. Estoy hablando la verdad. Todo hogar donde la mujer es cabeza es desorden, es un desastre. Es el hombre que tiene control, es el hombre que gobierna, es el hombre que dice la última palabra, es el hombre que lo hace. No negocies que eso no lo negocio. Dile al que está al lado: ay, me duele la verdad.
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1: Era sordomuda de nacimiento. Usted oró por ella una vez acá y ella empezó a oír, pero todavía le faltaba más. Ahora está que dice, no puedo aguantar el ruido, me duelen los oídos de tanto ruido.
2: Toma este testimonio. ¿Dónde tú eres?
3: De Cuba. Hace 3 años que llegué a este país. Hace 1 año que Dios me sanó.
2: Yo me recuerdo que tú
3: que
2: veniste...
3: estaba mi hermana, mi sobrina.
2: Mire, está contando y era sordomuda de nacimiento. Aquí está tu hermana.
3: Pero ahora estoy cada día, me duele más.
2: O sea que estás oyendo demasiado.
3: Señor me dio un privilegio que ahora sí.
2: Aquí está.
4: Muchas gracias por acompañarme en lo sobrenatural ahora. Amigo que está siendo atormentado en tu mente o afligido por alguna enfermedad, Dios quiere hablarte a tu vida. Si nunca le has entregado tu vida a Jesús, la Biblia dice que todos los hombres somos pecadores. Que la paga del pecado es la muerte, pero el regalo de Dios es la vida eterna. La liberación está disponible para usted. Lo primero que tienes que hacerte es arrepentirte de tus pecados y Jesús va a venir a entrar a tu corazón y va a cambiar tu vida. Repite esta oración conmigo. Mi Padre Celestial, yo me arrepiento de todos mis pecados. Yo confieso con mi boca que Jesucristo es el Hijo de Dios. Yo creo con todo mi corazón que Dios el Padre lo resucitó de los muertos. Amén. Si hizo esta oración con nosotros, llámanos o escríbenos. Bienvenidos.
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1: Cuando tú vienes y levantas las manos, esos días que tú dices no quiero ni levantar las manos, esos son los días que Dios dice, es ahí donde...
2: El programa radial Nuevas de Gran Gozo, bajo la dirección de Galván Revival Church y el reverendo Baltasar Dueñas. Damos gracias a Dios por el privilegio de llegar hacia ustedes a través de este su programa radial. Es un placer y gran honor poder publicar las grandes maravillas y milagros que Cristo Jesús está haciendo el día de hoy a través de este ministerio. La Biblia dice en Marcos 16:15, ir por todo el mundo, predicar el evangelio a toda criatura. Cristo dio el mandamiento de que se predicara su palabra por todo el mundo, y este es el trabajo número uno. San Lucas 8:1, y aconteció después que Cristo caminaba por todas las ciudades y aldeas, predicando y anunciando el evangelio del reino de Dios. Lucas 10:1, y después de estas cosas, designó el Señor a otros 70, los cuales envió de dos en dos delante de él a toda ciudad y lugar. Únase con nosotros para hacer posible este trabajo que Cristo mandó, mandando sus diezmos y ofrendas. Para tiempos como estos se necesitan hombres como estos. Ahora con ustedes el hombre que Dios ha ungido para traer bendición a la gente enferma y necesitada, Reverendo Baltasar Dueñas.
3: Muchas gracias. Recuerde que conforme a nuestro calendario, hoy es día martes, día 23 de junio del año 2026, y estamos con servicios especiales viniendo. Recuerde que los invito al servicio especial de milagros el día domingo 28 de junio. Estaré en San Antonio, Texas, en la iglesia de Galván Revival Church, ubicada por la 2731 Arvin, desde las 10 de la mañana, horario corrido, orando por la gente enferma y necesitada, impartiendo la unción del Espíritu Santo, impartiendo fe a través de la palabra del Dios viviente. No deje pasar esta oportunidad. Recuerde que Cristo nos estará esperando para hacerles un milagro en su vida, muy especialmente. También los invito a los 3 días de oración y de ayuno, los días 3, 4 y 5 de julio. Son 3 días de oración y de ayuno. Únase con nosotros a favor de la gente enferma y necesitada, y también a favor por la salvación, por la paz y la prosperidad y la salud de nuestra nación, de México, de Estados Unidos, de Israel y de cada nación que es temerosa de Dios. Únase con nosotros a clamar a Dios. La Biblia dice en Jeremías 33:3, Dios dice, clama a mí y yo te responderé y te enseñaré cosas grandes y dificultosas que tú no sabes. Esas son las cosas que necesitamos, que Dios nos ayude a todos. Únase con nosotros. Recuerde que hay los 3 días de ayuno directos y hay los 3 días de ayuno sencillos. Los sencillos son comiendo una comida a las 5 de la tarde durante los 3 días. Lo más importante es que se suban al trenecito del ayuno y se pasee con nosotros delante de la presencia de Dios durante estos 3 días para hallar oportuno socorro de la presencia de Dios para todos. También los invito al servicio especial de milagros el día domingo 5 de julio. Estaré en Ciudad Guadalupe, Nuevo León, en la Quinta San Jorge, por la calle Jiménez número 328, desde las 11 de la mañana, horario corrido, hasta las 8 de la noche, orando por la gente enferma y necesitada, impartiendo la unción del Espíritu Santo, impartiendo fe a través de la palabra del Dios viviente. No deje pasar esta oportunidad. Recuerde, también los invito los días 11 y 12, los días 11 y 12 de julio, estaremos con el aniversario de la Iglesia de Vida Victoriosa del Cerrillo Chico, el Cerrillo Chico, municipio de Suchitepec, Estado de México. Recuerde que estaremos con 2 servicios a las 10 y a las 2 de la tarde, 2 días, 11 y 12 de julio. Apunte la fecha y la dirección, déjese venir. Cristo los estará esperando para hacerles un milagro en su vida. También los invito para que hagan una promesa a Dios de $100 o de $1,000 pesos mexicanos para seguir salvando muchas almas para el reino de los cielos y seguir ayudando a la gente enferma y necesitada. La Biblia dice estas palabras en el libro de San Lucas capítulo 8 del verso 1 en adelante. Dice, y aconteció después que Cristo caminaba por todas las ciudades y aldeas, así como lo estamos haciendo nosotros, siguiendo las pisadas del Señor Jesús, predicando y anunciando el evangelio del reino de Dios y los 12 con él. Y algunas mujeres que habían sido curadas de malos espíritus y de enfermedades. María Magdalena, que se llamaba o que se apellidaba Magdalena, de la cual habían salido 7 demonios, y Juana, mujer de Chuza, procurador de Herodes, y Susana, y otras muchas que le servían de sus bienes, de sus haciendas, respaldaban al Señor Jesús para los gastos que necesitaba. Sí, Cristo. Muchas veces Cristo rentaba sinagogas, muchas veces Cristo Jesús rentaba lugares para predicar, muchas veces Cristo rentó casas, muchas veces Cristo rentó casas, como lo escuchan. En una de ellas es cuando metieron a un hombre imposibilitado por arriba de la casa y agujeraron la casa o el techo para bajar a esa persona entre 4 personas, gloria a Dios. Y aunque después Cristo tuvo que pagar para componer esa casa o el techo donde hicieron el agujero, pero Cristo muchas veces en el aposento alto donde Cristo Jesús hizo la Santa Cena con los apóstoles, lo rentó, gloria a Dios. Y ahí por un tiempo lo estaba rentando de igual manera los apóstoles, gloria a Dios. Pero lo más importante es que Cristo Jesús caminaba por todas las ciudades y aldeas ayudando a la gente enferma y necesitada y predicando el evangelio del reino de Dios, salvando muchas almas para el reino de los cielos. La Biblia dice en el libro de Proverbios 11:30, el que salva almas es sabio. El que salva almas es sabio. Gloria a Dios. Y ese es lo que Cristo Jesús vino a este mundo. Vino a buscar y a salvar lo que se había perdido. Gloria a Dios. ¿Qué se había perdido? El hombre espiritual. Y Cristo Jesús vino a buscarlo y a salvarlo. La Biblia dice estas palabras en el libro de San Mateo, en el capítulo 6, en el verso 19. Dice Cristo: no acumules tesoros en la tierra donde la polilla y el orín y la ladrones corrompen, oxidan o roban. Acumula tesoros en el cielo donde las cosas no pierden valor. ¿Saben ustedes que las almas tienen un valor altísimo? Altísimo, gloria a Dios. De tal manera que el que invierte en almas, por eso aquí Cristo está diciendo, acumula tesoros en el cielo donde las cosas no pierden valor. Porque como las almas tienen un valor altísimo, gloria a Dios, ahí está invertido su dinero en las almas que valen muchísimo delante de la presencia de Dios. Dice, y donde no hay polilla ni orín, ni ladrón que puedan corromper, oxidar o robar. Dice, pues donde esté tu tesoro, ahí estará también tu corazón. Y si su tesoro está invertido en almas que están, pertenecen a Dios y que están en el cielo, pues ahí, ahí también está su corazón. Gloria a Dios. La Biblia dice estas palabras en el libro de San Lucas, capítulo 11, en el verso 23. Cristo Jesús dice, el que... En el capítulo 11, en el verso 23, dice, el que no está a mi favor, esto lo dice en la Biblia, versión al día, el que no está a mi favor está en contra mía. El que no ayuda a mi causa de salvar almas para el reino de los cielos, le hace daño. El que no está a mi favor está en contra mía, dice el Señor Jesús. El que no ayuda a mi causa para salvar almas para el reino de los cielos, le hace daño. Gloria a Dios. Y la Biblia dice estas palabras en el capítulo 12, del libro de San Lucas, en el verso 21. Cristo dice, el hombre que acumula riquezas en la tierra y no las acumula en el cielo es necio. Gloria a Dios. Hacer tesoros en el cielo es a través de invertir en las almas, en salvar muchas almas para el reino de los cielos. Gloria a Dios. Hagan su parte, dice en San Lucas capítulo 12, en el verso 33, dice, allí en el cielo cualquier tesoro está seguro, porque no hay ladrón que robe ni polilla que destruya. Además, el corazón del hombre está siempre donde está su tesoro. Acumule tesoros en el cielo. Así es como se hacen tesoros en el cielo. Gloria a Dios. Y la Biblia dice estas palabras en el libro de San Marcos, capítulo 10, en el verso 30. Cristo Jesús dijo, el que da por amor a mí y por amor al extendimiento del evangelio, yo les garantizo una recompensa de 100 veces más en esta tierra, y aparte garantizada la vida eterna. Gloria a Dios. Haga su parte y Dios los bendecirá a ustedes desde ahora y para siempre. Yo llamo esto la gana aquí en la tierra y la gana allá en el cielo al instante, o sea, al momento, al mismo momento surge dos efectos aquí y efecto en el cielo y para siempre. Hago una promesa, muy especialmente de $100 o de $1,000 mexicanos para seguir salvando muchas almas a través de los programas de radio, a través de las cruzadas que llevamos, a través de la televisión que tenemos también en Guadalajara, a través por vía internet, en la aplicación Roku, ahí estamos en Guadalajara. Guadalajara, Jalisco, con 3 programas al día, a las 6:30 de la mañana, a las 12 del mediodía y a las 12 de la noche. 3 programas al día en la televisión en Guadalajara, Jalisco. El único propósito es de hacer bien, de ser de bendición para ustedes y salvar muchas almas para el reino de los cielos. Y unidos la podemos hacer. Y Dios los bendecirá desde ahora y para siempre. Ahora quiero llevarlos para que escuchen un canto con el reverendo Baltasar Dueñas.

0: ¿Tomabas medicamento?
1: Sí, no se me quitaba.
0: ¿Y no se te quitaba?
1: No, nomás un tiempo luego regresaba el dolor otra vez.
0: Sí, porque, como dice, si no se iba a la raíz, mis hermanos, Cristo se va a la raíz, que provoca eso. Lo destruye y luego hace que se recupere la salud, el buen funcionamiento de tu sistema, ya sea el sistema de matriz, sistema de ovario, sistema de tu espalda, de tu estómago, de tus intestinos. Todo conlleva porque está muy ligado uno con otro y todos se afectan. Dice la Biblia que si se golpea uno el dedo chiquito, todo el cuerpo lo resiente.
2: Gloria a Dios.
0: Entonces, pero Cristo Jesús te acaba de sanar.
1: Sí.
0: ¿Ya tenías tiempo con él?
1: Sí, ya tenía tiempo.
0: ¿Problema de cintura, de tu vientre, de tu estómago, intestinos gruesos delgados y también de tu vientre?
1: Sí.
0: Eso provocaba todo eso. Cristo te acaba de sanar.
1: Sí.
0: ¿Cómo te llamas?
1: Clara.
0: ¿Dónde vives?
1: En La Herradura.
0: ¿Aquí en La Herradura?
1: Sí.
0: Pues Dios los ama mucho.
1: Sí.
0: Gloria a Dios. ¿Qué pasó contigo? Tócate. Golpéate.
3: Es un poquito.
2: Gloria a Dios.
3: Le doy gracias a Dios.
0: Se quitó. Gloria a Dios. 6 meses batallando, sufriendo con eso. Y otra empieza a preocupar mucho. Y otra empieza a pensar otra vez, mis hermanos, el hospital, de ahí, muchos estudios, gloria a Dios, pero una visitada a Cristo, y el problema cesó, se acabó.
2: Gloria a Dios.
0: La Biblia dice, buscar a Dios mientras puede ser hallado. Llamarle entre tanto, está cercano, Dios se acercó, lo llamaste. Y Él te atendió, así de sencillo. Pero Dios está, mis hermanos, en el lugar donde Dios está esperándonos. Cuando dice, buscar a Dios mientras pueda ser hallado, en alguna parte está, Él estaba aquí.
2: Gloria a Dios.
0: Gloria a Dios. ¿Tenías tiempo con eso?
3: 6 meses de dolor.
0: 6 meses. ¿Sufriendo?
3: Sí, yo no podía, se me dolía. Sentado que me lastimaba.
0: Te lastimaba mucho.
3: Para sentarme, sentía que una bola me empujaba.
0: Fíjense, dice que para sentarse, cuando se sentaba, dice que una bola le resaltaba, como una bola. A ver, traigan una silla, una banca, ¿no? A ver, manita, hágame el favor de prestarme ese espacio. Siéntate, bro. Y luego te levantes. Siéntate ahí. Siéntate y luego te levantes. Dice que te molestaba cuando te sentabas. Levántate, siéntate. Ustedes notaron, primero se agarraba y ahora ya no se agarró para levantarse. Gloria a Dios. Aleluya. Porque como ya está bien puesto que le dolía y se le formaba todo eso, gloria a Dios, pero ya no hay nada de eso. Gloria a Dios, Cristo te sanó. Por 6 meses sufriendo, la cosa estaba. Dice que se le formaba una bola cuando se sentaba y era un dolor horrible. Gloria a Dios. ¿Cómo te llamas?
3: Alonso Manuel Tomás, soy de La Herradura.
0: ¿La Herradura?
3: Sí.
0: Pues Cristo te ama.
3: Sí.
0: Cristo te ama. Ven, Cristo lo está esperando y la gente no sabe que lo está esperando.
2: Sí.
0: Gloria a Dios. Y Cristo dijo: fórzalos a entrar, por eso es que se le reparten los volantes, forzándolos a que vengan. Porque Cristo los está esperando, simplemente porque los ama. Gloria a Dios. Dios te bendiga,
3: sí, gracias,
0: hijo de Dios.
3: Sí, muchas gracias.
0: Adelante, sírvele y síguele.
3: Sí, gracias.
0: Con todas tus fuerzas. ¿Qué pasó contigo?
4: Pues yo no podía comer nada, ningún alimento.
0: ¿No podías comer nada? No,
4: pues me dolía mucho el estómago.
0: ¿Te dolía mucho tu estómago?
4: Sí, ahorita yo siento que estoy bien. Y
0: ¿ya no te molesta, no te duele tu estómago? ¿Te aprietas y no te molesta para nada?
4: No me duele.
0: Gloria a Dios. Pues ahora que te bajen la canasta, tú la vas a bajar, ¿verdad? La canasta, gloria a Dios, para comer bien y saludable y muy a gusto. ¿Cómo te llamas, ma?
4: Yo me llamo Santana Hernández.
0: ¿Verdad? ¿Dónde vives?
4: Ahí en Pizarro.
0: Cristo te sanó.
4: Gloria a Dios.
0: Es maravilloso. Ya le hiciste con Cristo. Ya le hiciste con Cristo.
4: Amén.
0: Gloria a Dios. Dime, madre. ¿Qué es lo que Cristo contigo?
5: Ah, me dolió, llegué y me dolió bastante la cabeza.
0: No sé, te dolía mucho la cabeza, sí, tus piernas.
5: Sí.
0: Y también te había dicho el médico que tenías cáncer según, de según los médicos. ¿Te molestaba a ti algo?
5: Sí,
0: aquí?
5: Sí, me dolía.
0: ¿Te dolía? A ver, tócate, plánate, no, golpéate no, para... No, ¿verdad?
5: No, se me
0: así
5: dolía.
0: Con coraje, así, como... ¿dónde estás? ¿No que estabas ahí afligiéndome?
5: Me dolía, me daba bastante dolor.
0: Te sí, daba bastante no, dolor. Sí. Pero ajá, no está.
5: Ahorita no.
0: ¿Te sientes
5: no
0: bien?
5: Me, no me duele.
0: Bien suave ahora, porque se pone duro cuando la, hay problemas de alteración e infección. Uh-huh. Gloria sí, a Dios. Sí. ¿Todo está bien?
5: Sí, gracias.
0: ¿Cómo
5: gracias
0: te llamas?
5: Faustina.
0: ¿Dónde vives?
5: De Peña Blanca.
0: Peña Blanca. Pues Dios te ama también a Peña Blanca. Sí, Dios te bendiga, madre.
5: Gracias.
0: Ya lo hiciste. ¿Qué es lo que Cristo hizo contigo?
6: Me sanó de los ojos y me, este, me está sanando del psoriasis que padezco. Le doy gracias.
0: Te sanó de una cosa, te sana de todo.
6: Sí,
0: gloria a Dios.
6: Gracias a Dios.
0: El Espíritu Santo, en el nombre de Jesús, está inyectando la medicina a tu sistema inmune. Porque es en el sistema inmune, mis hermanos, donde brotan las enfermedades de la piel.
6: Sí, porque tengo el psoriasis.
0: Escuchen esto. Y por eso yo le pido al Señor Jesús, mírate, por obra del Espíritu Santo, que les inyecte la medicina que necesitan el sistema inmune para que se les quite la alergia o los granos que brotan en la piel. Gloria a Dios.
6: Gloria a Dios.
0: Tenías ya tiempo con tus ojos enfermos.
6: Sí, ya tengo este.
7: Te doy gracias. Gloria a Dios. ¿Cómo te llamas, bro? Alfredo. Gloria a Dios. ¿Qué tú no podías hacer, Arturo?
8: Bueno, o
7: sea, que te era un ataque que te tocaba. Como si tuvieran como una picar, como una boca. Eso ya no va a pasar de este momento en adelante. ¿Ok? Tu corazón va a estar bien, va a funcionar bien todo tu sistema. Y vas a tener una salud nueva de este momento en adelante, ¿ok? Vas a ir a descansar y en la mañana va a ser un nuevo día, hasta donde te vas a acordar que estaba mal, ¿ok? Cristo Jesús ya te renovó, te restauró tu corazón, gloria a Dios, ¿ok? Dios te bendiga, ya no va a pasar eso, gloria a Dios. Ahora esa boca se la va a saltar Cristo a ese diablo. Que...
0: Limontitla. Montitla, porque hay uno parecido. Acabo de estar anoche y gloria a Dios. Ok, Mario, gloria a Dios. A ver.
9: Yo ahorita me siento diferente.
0: ¿Se siente diferente?
9: Siento como mis manos tan gruesas.
0: Es el poder de Dios. Ahora ya se le volteó el chicote, ¿verdad? Al otro.
9: Sí.
0: Gloria a Dios. Ahora que está cargando desde la pulpa, el pulpo, la persona que pagó. Te están metiendo esas cosas que te molestaban a ti, que están perjudicando. Ahora ellos van a lamentarse por haber perjudicado a la gente inocente. Esa es mi defensa. Gloria a Dios. ¿Dan gloria a Dios? Espíritu limpio, oídos limpios. Gloria a Dios para escuchar nada más la voz de Dios, de Cristo y del Espíritu Santo. Y del hermano Baltasar. Dios te bendiga, María. De allá vienes. Dios te bendiga por haber venido.
9: Gracias, gracias.
0: Ahora vamos a calarle, vamos a hacer la terapia en la pierna derecha. Siete veces, levántalo, siete veces. Siete veces. Siete veces. Tres, cuatro, cinco, seis y siete. Ahora el otro. Uno, dos, tres, cuatro, cinco, seis y siete. A ver,
9: ¿qué estás roto?
0: Muerta la araña, se acaba la telaraña y se sonríe, está bien. En Las Palmas.
9: Sí.
0: Está lejos de aquí.
9: Sí, está
0: lejos.
9: Sí,
0: está lejos. Gloria a Dios. Pues a mayor sacrificio, a mayor recompensa. Gloria a Dios. Ok, man, tóquete, búscate por mí, man. Haz lo que no podía hacer. Cárcel, te brinque, chamaromas, haz lo que quieras.
9: Sí, lo que las tocabas así, sí, cierto.
0: Cuando te tocaba sentías,
9: sí.
0: Ahí ya no está el problema,
9: no, no.
0: Se fue,
9: sí.
0: Es un regalo muy bonito de Dios para ti, este día de las madres, ¿ok?
9: Sí.
0: Y tus ojos también, Dios va a fortalecer el sistema de los nervios ópticos que vienen dentro del cerebro, que fortalezca los nervios ópticos para que
10: los nervios ópticos despidan fuerza a sus ojos para que haya mejor visibilidad en el nombre de Jesús. Amén. Todo va a estar bien, madre.
11: Ahora vamos a hacer la oración de fe a favor de usted y Cristo le va a hacer un milagro en su vida. Dele a Dios una oportunidad. No me importa la enfermedad que tenga. No me importa el problema que esté enfrente de usted. Dios es más grande que su problema y Él tiene el remedio. Dele a Dios una oportunidad. Ahora vamos a orar. Ponga el agua, el licor, ponga la prenda de su hijo, de su hija. Ponga cualquier cosa arriba de la radio. Dios honra la fe de la persona. Él promete contestar la oración. Dice, pon tu delicia en Jehová y Él te da la petición de tu corazón. Padre, en el nombre de Jesús, como tu siervo me arrimo al trono de tu gracia y tomo autoridad. En el nombre de Jesús, sobre todo espíritu de enfermedad, le hablo y le mando fuera. Ahora yo doy libre al cautivo, sano al enfermo, en el nombre de Jesucristo. Ahora, Padre, yo te ruego en el nombre de Jesús, santifique el aceite, el agua, el licor, lo que os tengan arriba de la radio, santifícalo para gloria de tu nombre, y tu nombre será glorificado. Ahora, Padre, yo te ruego a favor de cada persona de las cuales están unidos en este ministerio, trabajo número uno que tú me has ordenado. Yo te ruego en el nombre de Jesús, bendice al padre en el trabajo, la madre en el hogar, bendice sus hijos en la escuela, en el colegio. Yo ruego por ellos, a favor de ellos, es lo que tú me has dado, la oración de fe para traer liberación al cautivo y traer bendición a mi pueblo, el cual puede creer tu palabra. En el nombre de Jesús, yo les doy la bendición del Dios Padre Todopoderoso, de Jesucristo tu Hijo y del Espíritu Santo. Yo los dejo en tu mano, sabiendo que tú eres bueno para cuidarlos, para guardarlos, para defenderlos y para prosperarlos. Bendice el hogar, bendice la familia, en el nombre de Jesús. Ahora, Padre, yo los dejo en tu mano, porque sé que tú eres bueno, en el nombre de Jesús. Ahora, mi hermano, reclame el milagro. No diga no puedo, diga todo lo puedo en Cristo que me fortalece.
12: 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Dios les bendiga.
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según tu palabra. Dice que la Biblia dice que la palabra de Dios es vida. Es vida. No es una teoría muerta, ni una religioncita muerta. La palabra de Dios es vida. Hay poder en la palabra. Por eso que limpia y santifica, porque la vida de Dios se manifiesta a través de su palabra. Sus promesas se manifiestan a través de su palabra. Por el oír la palabra viene la fe. Todo está ahí en esa roca inconmovible de la palabra del Señor. Por eso que hay que aprovechar el tiempo y traer la palabra. Y no puede haber un culto en que no haya enseñanza de la palabra, para que esa vida de Dios se manifieste en nosotros. Y David, que conocía eso muy bien, decía: vivifícame según tu palabra. Había un evangelista americano muy conocido y muy usado por Dios, que usaba esa frase continuamente en su vida diaria, y a cada rato se lo decía: vivifícame según tu palabra, y vivifícame según tu palabra. El asunto es que el hombre no se enfermaba nunca, y cuando tenía más de 80 años estaba ministrando a todo volumen, lleno del poder de Dios, de la gloria de Dios, de la fe de Dios, de la fuerza, de la energía de Dios. Y cuando llegó el día de partir para el cielo, ni tenía un catarro ni dolor de cabeza. Hay gente que se cree que para morirse le tiene que dar un cáncer. Para morirse lo que tiene que hacer Dios, sacar el espíritu y llevárselo. Y ya se murió. El cuerpo sin el espíritu está muerto. En cuanto Dios saca el espíritu, se acabó. Pues el día que iba a partir estaba más sano que nunca. Invitó un hermano muy cercano a él. Le dijo: llegó el día de la victoria grande. Lo que yo anhelaba y esperaba por años, por fin llegó. Me voy con el Señor hoy. El hermano lo miraba y decía: pero ¿cómo se va a ir este hombre? Este hombre está más sano que yo. Alabado sea Dios. Y él sentadito esperando, hasta que de pronto llegó el momento que durmió. Sencillamente cerró los ojos y se fue. ¿Cuál era el secreto? Todo el tiempo estaba: vivifícame según tu palabra, vivifícame según tu palabra. Y citaba un texto de la Biblia y ahí venía lo otro: vivifícame según esa palabra. Gloria a Dios. Quiere decir que toda palabra de Dios tiene vida. Toda palabra de Dios tiene fuerza para movernos nosotros hacia adelante. Por eso que dice que aún en la vejez darían fruto todavía, llenos de savia y de vigor. Y hombres que han vivido con Dios y han andado con Dios y se han movido con Dios y su fe en la palabra, han tenido esa experiencia. Y a los 120 años Moisés, que vivía en una comunión tan profunda que Dios le hablaba cara a cara como le habla el hombre al hombre, a los 120 años, cuando tenía que terminar su carrera aquí abajo, el Señor lo mandó a subirse a la cumbre del monte. Imagínense un hombre de 120 años subiendo para arriba, para la cumbre del monte, pero no tenía artritis, alabe lo que el Señor le ama. No tenía nada, dice que sus fuerzas no se habían disminuido en nada, ni su vista se había opacado. Ese es el fruto de vivir con Dios. Esto no es cuestión de un evangelio muerto, ni un evangelio superficial. Esto es una vida profunda en el Señor, escondidos con Dios, agarrados de Dios, como Enoch andaba con Dios, como Noé andaba con Dios, y escaparon de los juicios, escaparon de todo. Sea bendito el Señor. Bueno, Enoch escapó tanto que no se ha muerto todavía. Tiene como 5.000 años de edad y está vivo por allá arriba en algún sitio. ¿Cuántos lo van a ver pronto? ¡Alabado sea Dios! Y ahí está, con 5.000 años de edad, vivito, sanito, imagino que con una apariencia de juventud como si hubiera vivido 15 o 20 años. Ese es el fruto de andar con Dios. Para andar con Dios hay que vivir por la palabra. Y Moisés se movía en esa forma, y cuando subió solito arriba a la cumbre del monte, allá arriba Dios le mostró la tierra prometida a la distancia. Tú no entrarás, Josué va a llevar al pueblo a la tierra. Pero allí él durmió en los brazos de Jehová. Oiga, yo creo que esa es la muerte que está en la perfecta voluntad de Dios. Dormir en los brazos de nuestro papá sin tener ni un dolor de cabeza. ¿Cuántos alaban al Señor? Sea bendito el Señor Jesucristo. Ahora, cuando nos movemos en la voluntad permitida de Dios y cuando nos movemos en una forma superficial, cualquier cosa pasa. Puede que no le cueste a usted la salvación de su alma, pero le cuesta la plenitud de la bendición que Dios quiere manifestar en usted. Y ahí Moisés, miren, nada, sanito allá arriba, sencillamente se durmió en los brazos de Dios y su espíritu salió del cuerpo. La muerte es separación del espíritu de esto físico. Salió el espíritu y esto físico cayó inmediatamente al piso sin vida, ya los ojos no ven y ya no respira ni oye ni puede hacer nada, pero el espíritu sale de ahí consciente, con total conciencia. Si está salvo, para arriba;
Si está en pecado, para abajo. ¿Cuántos son de los de arriba? ¿Cuántos pueden levantar la mano con confianza y decir, yo soy de arriba? Yo soy tuyo. Yo soy propiedad privada. ¡Ay, soy asá! Propiedad privada tuya, tuya, tuya. ¡Gloria a Dios! ¡Bendito sea su nombre! Mi alma te alaba, Jesús. Esa es la tragedia de ser del mundo, que los del mundo prácticamente todos son de abajo. Hijo de las tinieblas, como dice la Biblia, hijo de la noche, no de la luz y del día. Y su ruta es hacia abajo. Él murió, físicamente hablando, se salió del cuerpo, como quiera se sale del cuerpo. Pero los de Cristo tienen ángeles del Señor que lo guían para arriba. Y los del pecado tienen ángeles de Satanás que lo guían hacia abajo. Quiere decir que cada uno de los dos señores tiene ángeles asignados para su trabajo. Por eso que hay que agarrarse del Señor. No se sabe cuándo la muerte va a tocar a nuestras puertas. Hay que agarrarse de Dios. Hay que estar bien agarrados de Él. Venga lo que venga, yo soy de arriba. Sea bendito, Señor Jesús. Hay poder en Jesús. Y esos hombres de Dios que han vivido citando esa escritura. Cuando usted habla eso, mire, es como si comiera pan. Cuando habla eso, se le mete en el espíritu a uno. Cuando habla eso, eso entra en lo profundo del ser humano y le imparte fe. Y los hombres que conocen eso aprovechan ese pan. Y David era uno que aprovechaba, vivifícame según tu palabra. Y usted lo ve repetido en los salmos en más de una ocasión. Vivifícame según tu palabra. Quiere decir que para cualquier tema, para cualquier situación, para cualquier alternativa, la vida de la palabra de Dios está disponible para nosotros. Entonces tenemos que depender de esa palabra, de esa espada con la cual atacamos a Satanás y lo deshacemos. Gloria al nombre de Jesucristo. Y con esa palabra tomamos dominio sobre esta carne y vivimos en victoria. Gloria sea el nombre de Dios. En Mateo capítulo 8, verso 17, hay un versículo que todo, como todos los versículos de la palabra, tiene vida. Pero cada versículo viene para una situación diferente de las que el hombre aquí abajo enfrenta continuamente. Situaciones que a veces vienen prácticamente a destruirnos, pero en la palabra hay vida, vida. El lenguaje de Dios no es muerte, el lenguaje de Dios es vida. Usted evangélico todavía está en el lenguaje de muerte, pero cámbiese, cambie de ruta, que va mal coordinado. Dice la Biblia que Jesucristo vino y quitó la muerte, la quitó, pasó de moda y trajo a la luz la vida. Eso es lo nuestro. Si somos de Cristo, ahora somos del mundo, pues la muerte está todavía en vigor. Pero Jesús quitó la muerte, trajo a la luz la vida y la inmortalidad por medio de su evangelio. ¿Cuántos están ahí en esa ruta? Bueno, continuamente hable eso, recuérdese eso a usted mismo, recuérdese eso a usted mismo. Para que nada le pueda usted conturbar ni ponerle preocupación, no, usted está en victoria si está en Jesús. Y Mateo 8, 17, la palabra dice que Jesucristo mismo, Él mismo, tomó nuestras enfermedades y llevó nuestras dolencias. El ataque de enfermedad hoy en día contra toda la humanidad es una cosa fantástica y cada día será peor. Porque está escrito y está profetizado que en los últimos días había plagas de todo tipo. Y eso se acrecentará en los días de la tribulación, pero eso está en pie ahora mismo en vigor, moviéndose como una sombra de muerte por toda la tierra. Y está el cáncer, y está la leucemia, y está el AIDS, el SIDA le llaman allá en la República de Sur y Centroamérica. Eso es un diablo de rango general, demonios que vienen a matar y otros que vienen a estropear la tranquilidad de los seres humanos para siempre. El asma, la artritis, la diabetes. ¿Cuántos enemigos terribles? La ciencia médica no puede con ellos. Lo único que el médico le dice, cortisona para que alivies el dolor, pero eso es incurable. Píldora para que te tranquilice un poco y te ayude en algo. La epilepsia, eso es incurable. El Parkinson, ahí siguen temblando. Hay montones de enfermedades incurables. Pero hay alguien que en la cruz del Calvario llevó la enfermedad y crucificó toda maldición. Alguien que para él sí, que no hay nada incurable. Para él todo es fácil, todo es posible para el que tiene la fe en ese Cristo. Alabado sea Dios. Usted no se resigne ni se conforme con la enfermedad. No, usted ataque eso y pelee contra eso día tras día. Y
según cita los textos de la Biblia, dígale, vivifícame según esa palabra. Vivifícame por tu palabra. La vida de la palabra conquista la enfermedad. Ahora, lo que pasa es que estoy enseñando todos los días. Y todos los días. Y todos los días se predica salvación del alma. Hay que hacerlo. Pero hay que añadirle esto. Hay que ponerle este postre por el lado de la comida, esa importante de la salvación. Porque tenemos salvación, gloria a Dios, pero queremos salud también. No me diga usted como alguno evangélico, a mí no me importa lo de afuera. Esto es una llaga podrida. Usted será una llaga podrida, yo no. Sonríase, que el Señor le ama. Nos redimieron ya en la cruz. No estamos en el Antiguo Testamento, estamos en el Nuevo Pacto. Nos redimieron ya en la cruz. Crucificaron toda maldición. La llaga podrida la crucificaron. Alabado sea Dios. Le pusieron yodo de arriba a la llaga podrida esa. Alábelo, que él vive. El lema del Nuevo Testamento es vida, salud, paz, gozo, alegría en el pueblo de Dios. Vida abundante, gloria sea Dios. Ese es el lema. Hablemos eso, pensemos eso, vivamos eso, saltemos de júbilo en eso. Lo de afuera es importante, si con esto yo me muevo, ¿y cómo me voy a mover en una llaga podrida? Reprenda al diablo podrido ese, podrido está Satanás. Yo necesito un cuerpo sano, y la Biblia dice, deseo que estéis en salud, sea la perfecta voluntad de Dios. Que estéis en salud y prosperando, así como prosperen vuestras almas. Esa es la perfecta voluntad de Dios. Es decir, que no podemos de ninguna manera permitir al diablo que nos robe lo que ya Cristo compró en la cruz para nosotros. Y fíjense cómo lo compró. Él mismo tomó nuestras enfermedades. Llevó nuestras dolencias. Él mismo puso el cáncer, el AIDS, la leucemia, todo lo incurable y lo curable también, todo lo llevó sobre su cuerpo. Dice la Biblia que Él sufrió nuestros dolores en un sufrimiento terrible. Jesús destruyó la maldición de la enfermedad. Adán y Eva, en un cuerpo humano como este, no se enfermaban nunca mientras no pecaron, y Cristo recuperó esa bendición y se la quitó al diablo y nos la dará a nosotros. Nosotros tenemos derecho a reclamar salud. Salud, porque Cristo la compró con precio de dolor en el Calvario. Y según quede en síntoma, usted atáquelo. Y quede en síntoma y atáquelo. Y vivifícame según tu palabra. Vivifícame según tu palabra. Y le cita la Biblia a la enfermedad. Por su llaga fuimos nosotros curados. Él mismo tomó esta enfermedad. No tengo que llevarla. Tú la llevaste por mí. Hasta que se deshace y se desaparece. Tiene que irse. Resistid al diablo y de vosotros huirá. Tenemos la autoridad para echarlo fuera. En mi nombre echarán fuera demonios. Pero hay que pelear. Si usted no pelea y se dobla para que le den, lo van a tener hecho un esclavo siempre. No se doble, párese derechito. El Señor dijo, erguíos, levantad la cabeza. Y así que somos soldados de un ejército que está en victoria. ¿Cuántos están en victoria? ¿Cuántos señala para decir, yo estoy en victoria? Estoy en victoria, contigo Jesús, contigo. Estoy en victoria, soy tuyo. Tengo tu victoria es mía. Tu victoria es mía. ¡Gloria a Dios! Continuamente, hermano, estos pequeños ensayos, levantar la mano y hablar victoria, es para que usted lo haga continuamente en su casa. Y en el automóvil, cuando vaya guiando su automóvil, donde sea. Porque con la boca hablamos para salud. No hable negativo, no hable derrota, no hable tristeza, no hable tribulación, hable fe, hable victoria, hable paz, hable gozo, hable de Cristo, hable de Cristo. ¡Alabado sea Dios! ¡Dios se ama y ama! ¡Él vive! ¡Él vive! ¡Gloria a Dios! A veces nos olvidamos que Él, Jesús, es la palabra, Él es el verbo. Pues si Él vive, dígale como David continuamente, vivifícame según tu palabra. Eso es como decirle, mete tu vida en mí. Hazme partícipe de tu vida. Y la vida de Jesús no reconoce enfermedades ni basura de esa. Eso es cuestión de Satanás que ha puesto toda esa basura por el pecado del hombre. Y el diablo tiene derecho a ponerle enfermedad a todo el que está en pecado. Pero no tiene derecho a ponerle enfermedad a los que estamos lavados por la sangre. Pero como el diablo no reconoce derecho, ni reconoce ninguna clase de cosa, viene contra mí a ponérmela. Y yo voy a sentir los síntomas. Y a lo mejor Dios lo permite para que le dé una golpiza en el nombre de Jesucristo.
Porque el gozo de Dios es ver que nosotros peleemos con el diablo y lo pongamos bajo nuestros pies. Le digamos, diablito, aquí te tengo. Ahí te tengo bajo mis pies. Alabado sea Dios. Y sí, cuando vengan síntomas, Señor, vivifícame según tu palabra. Y cite la palabra que tiene que ver con la victoria de Jesús en la cruz sobre la enfermedad. Ya Él nos redimió de la maldición de la ley. Y en la maldición de la ley, usted ve el montón de enfermedades que cita la Biblia. El montón de enfermedades que cita la Biblia. Es una maldición. Hay este evangélico que dice, no, yo me debo conformar. A lo mejor Dios la puso para bendecirme. A mí que no me bendiga con eso. Ya Cristo crucificó eso. Yo tengo derecho a ser libre de la enfermedad. Ahora el diablo va a tratar de ponerla. Y yo tengo que darle contra el suelo en el nombre de Jesucristo. Y esto, como dice la Biblia, no es con armas carnales, es con armas poderosas para derribar las fortalezas del diablo. Nuestras armas son armas espirituales, armas de fe, de poder, la palabra, la espada del Espíritu. Sea bendito el Señor Jesucristo. Que sigue contra la enfermedad, tenemos palabra para deshacerla. Ahora, más que sanarnos cada vez que venga la enfermedad y nos ataque, es más lindo todavía mantenernos sanos siempre. Y eso está en la Biblia. Sí, Señor. La perfecta voluntad de Dios es que estemos sanos siempre. En el milenio. A ver si es verdad, porque no me lo creía a mí si no se lo pruebo con la Biblia. Cuando el Señor establezca su reino, ¿quién se va a enfermar? Nadie. Sonría, si el Señor le ama. Alábelo, que usted está incluido en ese, en esa nómina. Nadie. Los que estemos con el Señor, que nos firmen en el rato, ya no tendremos cuerpo que se puede enfermar, tendremos cuerpo de gloria. Cuerpo inmortal como el que tiene Jesús ahora mismo. Pero los que sobreviven a los juicios que son añadidos al milenio, los va a sanar a todos, dice la Biblia. A todos, y no permitirá que se enfermen. Y si alguno peca en el milenio, no se va a enfermar, se va a morir ahí mismo y se va al infierno. O sea, va a regir con cetro de hierro las naciones. Pero yo quiero el cetro de hierro de Jesucristo. Yo quiero ese gobierno. Yo quiero ese gobierno del cetro de hierro. Porque el cetro de hierro de Jesús es justo. Alabado sea Dios. Y es bueno, es maravilloso. Le impida al diablo que haga lo que le dé la gana. Sea bendito el Señor Jesucristo. Quiere decir que si en el milenio va a quitar la enfermedad, es porque esa no es la perfecta voluntad de Él. Porque lo que es la perfecta voluntad de Dios no lo va a quitar. Lo va a dejar porque es bueno. Lo que no es la perfecta voluntad de Dios, montones de cuestioncitas que Él permite hoy en día, no le queda remedio por la dureza de los corazones aquí abajo. Lo va a quitar todo cuando establezca su gobierno. Está en la Biblia. Lean la Biblia. No me lean novelitas mundanas y basura de esas, pero lean la Biblia todos los días y mediten en ella. Alabe lo que el Señor le ama. No hay tiempo para basura. El tiempo es para alimentarnos de arriba. Hay que comer de arriba. Hay promesa de salud divina. Esa es la que yo reclamo continuamente. ¿Dónde habla la Biblia de eso? Éxodo capítulo 15, verso 26. La palabra dice así. Si vosotros oyereis la voz de Jehová vuestro Dios. Esa es la palabra. Dice la palabra es su voz aquí abajo. Si vosotros oyereis la voz de Jehová vuestro Dios. Y se dispusieres a hacer lo que es recto delante de sus ojos. Y a guardar todos sus mandamientos y todos sus estatutos. No enviaré sobre ti. Óigalo. No enviaré sobre ti. Palabras más sencillas y más claras. Típicas del Nuevo Testamento. No le permitiré al diablo que te toque. No enviaré sobre ti las plagas que envié sobre los egipcios. El Señor permitió que las plagas cayeran. ¿Pero quién las trajo? El diablo, que es el que viene a hacer todo lo malo que va. Diablo viene a matar, robar y destruir, pero Dios se lo permitió contra los egipcios que eran paganos y enemigos de Él. Dice que las plagas son para sus enemigos, no para sus hijos. ¿Qué padre le va a enviar plaga a sus hijos? No enviaré sobre ti las plagas que envié sobre los egipcios, porque yo soy Jehová tu sanador. Así que Él promete sanar y promete mantenernos sanos si nosotros nos mantenemos en su palabra. Por eso, manténgase en su palabra y recuérdeselo todo el tiempo. Vivifícame según tu palabra. En la palabra de salud y poder, fuerza para mantener la salud. Vivifícame según tu palabra. Métase eso en el corazón. Repítalo 10 o 15 o 20 o 100 veces al día. Hasta que se le meta en el espíritu. Sea bendito el nombre de Jesucristo.
Que sí que hay promesa de sanidad divina y hay promesa de salud divina. Las dos cosas son nuestras. Cristo compró eso en la cruz. Crucificó toda maldición. Pues para nosotros los creyentes, si tenemos fe, no se supone que haya enfermedad. Pues eso fue vencido por Jesús en el Calvario. Adán y Eva no había enfermedad. Y seguían sanos y sanos y sanos y sanos. Hasta que pecaron. Cuando pecaron y le rindieron al diablo toda potestad, el diablo puso enfermedad. Esa es su especialidad. Poner enfermedad, poner pecado, poner, traer muerte, todo lo malo viene del diablo. Bendito sea Dios. En la palabra de Dios promete fortaleza. Fortaleza física para movernos en el Señor. Y sonríase que yo le amo. Y dormir 4 horas y poder levantarse a las 4 de la mañana, orar todos los días. Alábelo, que el Señor le ama también a usted. Es época en que hay que forzarse a buscar de Dios. Y para eso necesitamos fortaleza. ¿Y quién nos la puede dar? El de arriba. Profeta Isaías capítulo 40, verso 31. Isaías capítulo 40, verso 31. La Biblia dice, y los que esperan en Jehová tendrán nuevas fuerzas, remontarán alas como las águilas, correrán y no se cansarán, caminarán y no se fatigarán. Mire qué clase de fuerza. Los que esperan en el Señor, que viven ahí confiados en Él, hablando su palabra, vivifícame según tu palabra, con la mente en Él, como Enoc, andando con Él, creyendo en Él, teniendo experiencias con Él, obedeciéndole en todo. Obediencia quiero, dijo Jesús, no sacrificio. Sea bendito Señor Jesucristo. ¿Por qué me llamáis Señor?, dijo el Señor, si no hacéis lo que yo os digo. Dice que los que obedecen a Dios se mueven en ese espíritu de obediencia, en ese espíritu de temor, tratando de hacer lo que le agrada a Él. Hay una promesa ahí de que correrán y no se cansarán, caminarán y no se fatigarán. Y dice que hay gente que me pregunta, pero ¿y cómo usted tuvo 2 meses en Argentina, predicó 62 cultos y llega a Puerto Rico que parece que no pasó nada? Pasó mucho. Alabado sea Dios. Pero yo reclamaba todos los días, vivifícame según tu palabra, dame fuerza por tu palabra. Tú dijiste que correría y no me cansaría, que caminaría y no me fatigaría, que remontaría alas como las águilas. La palabra dice que Jehová es nuestra fortaleza. El Señor es nuestra fortaleza. Sea bendito el nombre de Jesucristo. Que sí, que queremos fuerza. Aquí están, mire, aquí están. No en el libro, sino en la palabra. ¡Aleluya! Mi alma te alaba, Jesús. Te puedes poner el libro sombrero, así no te hace ningún beneficio. No sé, no es que yo le amo. Es comerse ese pan y masticarlo y echárselo para adentro, que se le meta en el espíritu a usted. Ahí que está la bendición. Es en la palabra, hay que leerlo, hay que meditar en ella. Hay que repetir esas palabras 1, 2 veces, 3 veces, 10 veces, hasta que se metan dentro y cambien nuestro sentir de dudas y de temores. Y de tristeza y de incredulidad en el sentir del Dios del cielo. Por eso es que la vida de la palabra transforma al ser humano, lo rehace, nace de nuevo, lo rejuvenece espiritualmente y físicamente también. Sonríe, así que el Señor le ama. Gracias a Dios que ayer cumplí 31 años. ¿Cuántos alaban a Dios? La gloria de Dios, que tan lindo. Y la Biblia dice que no andamos por vista, sino por fe, así que no me mire y me va a decir que son mentiros. Estamos hablando en la esfera de la fe. Dice que Josué y Caleb a los 80 estaban como a los 40. Y cuando llegaron los 85, Caleb se quejó porque se habían acabado la guerra, ya no había tierra que conquistar, habían conquistado todo. Y le dijo a Caleb, le dijo a Josué, ¿y ahora qué hago? Si estoy más fuerte que nunca, ¿y ahora qué hago? Se acabó, no hay más tierra, no hay más gigante que acabar con ellos. Alabado sea Dios.
Pero nosotros no estamos en esas condiciones. Hay más gigantes que hay que acabar con ellos. Estamos en guerra ahora mismo. Los gigantes más grandes se mueven ahora. Los gigantes más grandes hay que aplastarlos ahora. Los gigantes más grandes hay que ponerse en pie así, ponerse encima y pisotarlos. Alabado sea Dios. Esta es la época terrible. La época final, los días postreros. Estamos en la recta final. Gigantes terribles están parados en la pista. No pasa, yo paso. Que no pasa, paso en el nombre de Jesús. Padre, vivifícame según tu palabra. Dame fuerza por tu palabra. Dame vida por tu palabra. Autoridad mayor por tu palabra. Gloria a Dios, que me le paro encima al diablo. Y asama aloha. Gloria a Dios. Estamos peleando contra los gigantes más grandes que el diablo tiene en su ejército. Y así que el pueblo de Dios tiene que despertar a la realidad que esta es la última gran batalla. Que todo se ha cumplido y estamos bien en las postrimerías del tiempo. Y la opresión satánica cada día es mayor. Si el diablo sabe que le queda muy poquito. Está tratando de impedir que por lo menos no vayamos al rapto para agajarnos después en la tribulación aquí abajo. Meternos leña a todos colores. Ahora hay que quedar en la batalla final, decisiva. Cuando suene esa trompeta y sintamos que sube acá, me voy, gracias. Nuestra fe está tan alta que no hay nada que una respuesta. ¡Me fui! No como las vírgenes insensatas que dijeron, ¡ay, se nos apaga la lámpara! ¡Danos de vuestro aceite! Ya no había tiempo, las prudentes iban ya levantándose los talones para arriba. Sea bendito el Señor Jesucristo. Hay que estar preparado, esta es la época, hay que pelear batalla día a día. Sacar tiempo para la palabra y meditar en ella. Y repetir esos versículos de fe, para que nos llenemos de su naturaleza. Gloria al nombre de Jesús. Hay fortaleza en la palabra. Hay fuerza de arriba en la palabra. Y hay veces que me acuesto después de ministrar 3 horas. Y 3 horas y media en la campaña. Y llevar ya 10 o 12 o 15 o 20 días corridos predicando. Que parece que no me puedo levantar al otro día en todo el día. Ni me arrodillo a orar porque me duermo un segundo. Me siento en la cama y me recuesto a la pared y digo, amanezco nuevo mañana, vivifícame según tu palabra. Amanezco nuevo mañana porque los que esperan en ti tendrán nueva fuerza. Recibo esa fuerza de tu palabra. Estoy sanito, estoy fuerte, estoy bien. Nunca había estado mejor. Entonces me recuesto en la cama y quedo dormido un segundo. Hay evangélicos que parecen insomnio, yo no entiendo eso. Yo a veces le digo al Señor, ¿por qué no permite que me toque ese pájaro a mí para que amanecerme orando toda la noche? Sí. Y se quejan, no, es que no puedo dormir, pero de gloria a Dios, y porque se arrodilla y llore toda la noche, y rompale el espinazo a Satanás. Está quejándose y aprovecha la oportunidad y dele al diablo con todo. Sea bendito el nombre de Jesucristo. Si nada sucede, si Dios no lo permite, y si Dios permite algo, es para bendición. Dios permite un insomnio, de rodillas. Le aseguro que cuando empiece a orar y a mirar a llorar, el diablo se va y deja que se acueste a dormir, te va a decir, que duermes en paz mío. Alabado sea Dios. Pero como en vez de ponerse a orar, se ponen a lamentarse, pues el diablo sigue muerto de la risa al lado de ellos, no lo deja dormir. Pero cáigale usted encima con oración, para que usted vea si se va. Y te pone a dormir mejor entonces. Sea bendito el Señor Jesucristo. Alaba lo que Él vive. ¿Cuántas alaban al Señor? ¡Bendito sea Dios! Hay palabra de Dios para conquistar la ansiedad y la preocupación. Montones de creyentes, estamos hablando del pueblo de Dios específicamente. Natural que el pecador esté preocupado si va para el infierno, ¿cómo no está preocupado? ¿Te preocupa cualquiera? Si yo supiera que la ruta mía es para abajo, yo creo que no levantaba la cabeza del suelo todo el día ni la noche. Pero el creyente que tiene salvación, montones evangélicos ustedes lo ven preocupado y ansioso y turbado y con temores tremendo y dudas. Hecho es un guiñapo. Sonríase que yo le amo. No, hermano, no, supone que nosotros somos más que vencedores. Cristo prometió, he venido para que en mí tengan vida y la tengan en abundancia. Eso no es vida abundante. El inconverso que ve a un creyente así hecho leña, ¿no se convierte jamás? Imagínense yo cuando estaba en el mundo, que estaba lleno de salud y con una energía sobrenatural y una alegría tremenda metió en el deporte y cuánta basura aquí abajo hay. Si ve un evangélico así, digo, para eso tengo que ir acá, mejor, aquí estoy mejor. No, hermano, el evangélico es una antorcha encendida. Tiene que ser un estímulo para la gente convertirse. Su rostro tiene que brillar paz y alegría. Tu rostro tiene que brillar amor, bondad y salud. Alabado sea Dios, alaba lo que Él vive. Eso está en la palabra para nosotros. Hay provisión de eso para el pueblo de Dios. Pero hay que arrebatarlo porque si no el diablo no lo roba. Hay que pelear con Satanás que va a tratar de robarnos todas las promesas del Señor.
todas las bendiciones que ya Cristo compró en la cruz. Y es lo que dice la Biblia. Filipenses capítulo 4, verso 6, habla de eso. Habla la escritura ahí, porque si algo hay en el pueblo de Dios hoy en día es preocupaciones y ansiedades y desesperos y temores, cuando a paz nos ha llamado el Señor. Dice, por nada estéis afanosos. Mire qué clase de orden nos dan. Que sí, que cuando usted se pone intranquilo y desesperado, eso es abominable a Dios. Eso es como si el Señor no existiera, no estuviera al lado suyo. Imagino al Señor parar lo suyo y tú preocupado ahí, y triste, y lleno de duda, y de temor, y lamentándote, y el Señor al lado mío, ¿por qué no me usas a mí mismo? ¿Y qué pasa? Y yo estoy, soy un cero a la izquierda. Por nada estáis afanosos, sino que sean notorias vuestras peticiones delante de Dios, en toda oración y ruego, y con acción de gracia. Por nada estéis preocupados, afanosos, desesperados, no, tranquilo. Pero mira lo que dice la Biblia, pero presentando esos problemitas al Señor, con toda suerte de oración, y después de la oración, gracias que me oíste, gracias que lo tengo, gracias que estoy bien, vivifícame según tu palabra, alabado sea Dios, dame la vida de tu palabra. La palabra es vida. Cuando empiezo a citar la palabra y a meditar en ella, las preocupaciones se van, son demonios específicos. Todas esas dudas se van, todas esas ansiedades se van, entonces queda tranquilo. Palabra como que produce un refrigerio en el espíritu del ser humano, como que lo refresca, le hace sentir distinto. Es eso que usted viene por la casa, a la casa por la tarde como cansado y como oprimido por el trabajo del día, y se mete al baño y se da un bañito, y el agua al final la echa bien frijita, y cuando sale y se seca como que despertó, como que se nota distinto, como un refrigerio. Eso es para el hombre de afuera. Eso es para la carne de afuera, que estaba como oprimida por trabajo y las cuestiones del día. Ahora imagínense cuánto hace la palabra para el hombre de adentro. Sea bendito, Señor. Es un baño para el hombre de adentro. Una ducha de esas refrescantes. Es un refrigerio para el espíritu del ser humano. Pero hay que sacar tiempo, hay que sacar todo el día un ratito para... No es orar, es meditar en la palabra. Es la palabra. Y la repito, y la repito. Y usted hasta cierto punto está orando, porque según usted cita la palabra, eso es mío. Está orando. Gloria a Dios. Está confesando victoria por la palabra. Pero usted se revive internamente. Es lo que decía David. Vivifícame según tu palabra. En otras palabras, dame la vida de tu palabra. Como si hubiera dicho, dame la vida de Jesús, porque Jesús es la palabra. Y él lo dijo, yo soy el camino, la verdad y la vida. Él es vida. Gloria al nombre de Jesús. Estábamos muertos, pero ahora estamos vivos. Pasamos de la muerte a la vida por la fe en su sangre. Pero esa es la palabra. Eso lo dice la Biblia. Gloria al nombre de Jesús. Quiere decir que usted no permita que afanes ni preocupaciones le vayan a deprimir. Porque usted se deprime, se contrista el espíritu. Dice como Jesús se tuvo que tirar en Getsemaní a orar en una forma violenta y terrible. Cuando entró al jardín, dijo, mi alma está triste, mortalmente triste. Y sí que el de afuera estaba como queriendo confundirse por el sacrificio terrible que venía. Pero el Señor no se dejó confundir. Después de eso dijo algo peor todavía. Padre, aparta de mí esta copa. Pero después de eso dijo, pero no como yo quiera, sino como tú quieras. Y entendiendo que la carne estaba alando para donde no era, se tiró de rodillas. Y orando sin cesar, entró en agonía de oración, se bañó sudor, vino un ángel y lo ayudó. Cada vez que ore, diera a los ángeles que lo ayuden. Esta noche estaba yo en casa orando solo en el sótano. Y estaba cansadito. Y dije, Señor, que tu ángel me ayuda, no permita que yo me duerma. Tú me prometiste que tus ángeles me ayudarían. Y de pronto dije, ángel del Señor, si tú me estás ayudando, yo quiero sentirte. Y sentí cuando me ocurrió aquella bendición de arriba abajo. Yo dije, está aquí. Hay diablito que me toque. Alabado sea Dios. Enviaré los ángeles para que te cuiden en todos tus caminos. Y si en algún momento nos tienen que cuidar es cuando estamos orando. Que van a venir demonios de sueño, demonios de divagación de mente, demonios de turbación. ¿Cuántos evangélicos me dicen, es que yo no puedo orar? Reprenda al diablo y ore. Es que no puedo orar. Pues hable en voz alta, bien duro, para que se espante el diablo. Alabado sea Dios. No puedo orar.
Empieza a meditar en la palabra, empieza a repetir los versículos de la palabra hasta que la vida de Jesús tome dominio y usted pueda orar, porque sin oración estamos fracasados. Sea bendito el Señor. No puedo, pero en vez de decir no puedo, debe decir todo lo puedo en Cristo que me fortalece. ¿Abre fe? Es que no siento orar, peor es sentirlo, hasta que el Espíritu tome dominio y termine intercediendo en lenguas y con lágrimas y con gemidos. Estamos siempre en victoria, nos ataca el diablo, pero usted toma dominio, lo pone bajo su pie y se mueve entonces en el avivamiento que hay en la palabra de Dios. La palabra es vida, es un avivamiento continuo para nuestra vida espiritual. Sea bendito el Señor Jesús. Quiere decir que no se conforme con ansiedades, no se conforme con preocupaciones. Esté tranquilo, esté gozoso, esté en victoria todo el tiempo. Las preocupaciones dañan el cuerpo humano. Y la ciencia médica dice que la úlcera y cáncer y otras enfermedades vienen por las preocupaciones de los seres humanos. Están tan ansiosos y la mente está todo el tiempo en preocupaciones. No, ligue su mente a Jesucristo. Señor, entra, mete tu mente en la mía, mete tu mente en la mía. Tenemos la mente de Cristo, dice la Biblia. El Señor no se preocupa, ¿de qué se va a preocupar? Se sabe todo lo que va a pasar. No está ansioso nunca, Él sabe que está en victoria, pero nosotros si somos de Él, estamos en victoria conjuntamente con Él. Somos hijos de la resurrección por la fe en Jesucristo. Bendito sea el nombre de Dios. Hay que orar para tomar dominio de todo. Orad para que no caigáis en tentación. Se cae tanto creyente hoy en día, que es una cosa fantástica. Y yo me dolía cuando en Chicago, Patterson, esos lugares, me daban testimonio los pastores, la gente que estaba descarriada en la ciudad. Pero que algunos hacía 10 años que habían sido cristianos. Y estaban firmes en la iglesia, y tenían testimonio intachable, y predicaban. Y de pronto hicieron así, y el mundo. Increíble. Y se fueron sus hijos al mundo también. Y ahí están sus hijos en las drogas. Y perdidos, hundidos. Por eso que predicar eso de una vez salvo, siempre salvo, es un crimen espiritual. Eso es un crimen espiritual. Porque decirle eso a un pueblo que está ahí mirando para atrás y para adelante es como decirle, gózate en ese mundo y no preocupes, no te puedes perder de ninguna manera. Es un desastre. Lo que dice la Biblia es, el que perseverare hasta el fin, ese será salvo. El reino de los cielos hace fuerte y los valientes los arrebatan. Eso es lo que dice la Biblia. Gloria sea a Dios. Ah, pero ¿y si yo fui predestinado? Ah, si usted fue predestinado desde antes de la fundación del mundo para ser salvo. Usted lo sabe que fue predestinado desde antes de la fundación del mundo. Usted lo sabe. Se lo dijo Dios. A mí no me lo ha dicho. Si se lo dijo usted, usted es más afortunado que yo. Yo sé que hay hasta lo último. Pelee la buena batalla de la fe. Eche mano la vida eterna para la cual la han llamado. Eche mano, lo han llamado. Lo han llamado. Eso sí estoy seguro que me llamaron. Ahora, y vamos a suponer que usted fuera uno de los escogidos, predestinados desde antes de la fundación del mundo para ser familia de Dios. Vamos a suponer eso. Y si usted no se afirma y se consagra, va a pasar por la tribulación aquí abajo. Porque Jesús lo dijo, que los días de la tribulación serían acortados por causa de los escogidos que se le quedaron abajo. Porque el hombre tiene siempre un libre albedrío para hacer lo malo y lo bueno. Y si usted no se decide hacer lo bueno, mire, le va a costar dura la salvación. Y Dios le va a tener que dar leña a estos colores. Mi alma te alaba, como yo he visto a tantos. Mi papá no se quiso convertir nunca y no quería cuenta hasta que el Señor le metió contra el suelo en la agencia hípica esa y le metió un derrame y liberó la convertir nunca y no quería cuenta hasta que el Señor le metió contra el suelo en la agencia hípica esa y le metió un derrame y liberó la boca acá arriba. Y entonces cuando yo fui le dije,

estaba predestinado y usted lo supiera y escogido desde la, ante la fundación del mundo, que no hay uno de esos que se le pierda al Señor jamás. Pero si usted fuera de eso, usted tiene que pelear la buena batalla de la fe para que en el día que viene, cuando venga el reino, usted tenga galardón grande en el reino que viene. Y usted tiene que pelear por las almas perdidas y moverse en amor para que los que están perdidos se salven. Porque si usted no fuera de los predestinados desde antes de la fundación del mundo, usted es un llamado. Un llamado. Muchos son los llamados. Pero como no son muchos los que aceptan el llamado, sino que van mejor por la senda ancha. La senda de los cinematógrafos y la senda de la televisión mundana y la senda de las barbaridades de la tierra y de la droga y del alcohol y del cigarrillo y de la prostitución y la senda del deporte y de todo lo que antes tiene la carne que baja en la tierra. Van rumbo a la muerte eterna. Pero un grupito inteligente ha cogido la senda angosta, van para arriba. Y nadie tendrá excusa porque Cristo por todos murió, todos. Ahora, si usted es cristiano y no se puede perder de ninguna manera, ¿para qué estamos perdiendo aquí enseñando esto? ¿Y para qué estamos perdiendo el tiempo con pastores e iglesias y campañas arriba y abajo? No perdamos el tiempo. Como quiera se van a salvar. Estamos perdiendo, no estamos perdiendo el tiempo, estamos buscando almas para Cristo y agarrando y arrancándole al diablo las propiedades y quitamos, toma Señor, este es tuyo, te lo entrego a ti, lo ligo a tu cuerpo y después enseñarle para que él se fortalezca en la fe y pelee la batalla. ¡Gloria al nombre de Dios! Pero se están cayendo y siguiéndose atrás miles de creyentes en esta época. Por eso el Pablo lo dijo. En los últimos días se apartarían de la fe. Quiere que te diga, estaban en la fe, pero se fueron atrás. El cuento de lo que están yendo atrás hoy en día son gente que eran ministros, que eran pastores, que eran evangelistas y hasta a un rango más alto en este ejército. Y se han ido atrás. Y así que estamos en peligro, estamos en guerra continua. No coja vacaciones en esta guerra. Sonríase que yo le amo. Esté alerta con el escudo de la fe ahí en la izquierda, bien agarrado. Y la espada del Espíritu en la derecha. Que venga el diablo por donde venga, usted lo corte. Venga por donde venga, usted el mire, lo haga pedazo. Bendito sea el Señor. Mi alma te alaba, Jesús. En la oración. Mire, hermano, es decisivo madrugar a orar. Hay evangélicos cuando se le dice eso, hacen una mueca que casi se le caen los dientes. Mi alma te alaba, Jesús. No haga mueca, madruga a orar que vas a ver lo que es la gloria de Dios. Porque está en la Biblia, Proverbios capítulo 8, verso 17. Proverbios 8, 17. Está ahí. Aleluya. Bendito sea el Señor Jesús. Y fíjense lo que dice la Biblia. Dice, yo amo a los que me aman. Me hallan los que madrugando me buscan. Qué tremendo. Y sí, que los que madrugan a orar, lo hallan. Y en una época tan final como esta, hermano, tenga dos despertadores. No se moleste, que yo le amo. Yo tengo una silla pegadita hacia la cama, pegadita casi a la cabeza mía. Ahí hay un despertador que no es eléctrico, es de batería. Y está ahí, a las 3:30 de la mañana. Tengo que estar aquí antes de las 4. Y tengo entonces un radio reloj, en una de esas emisoras que está toda la noche. Y ese le meto volumen largo. Si se va la luz, me suena el de batería. Si el de batería no me despierta, me suena el radio reloj, que entonces suena con una alarma y la emisora que sale el locutor a tu voz. Yo tengo, hermano, que usar prudencia, sabiduría, pelear esta batalla. Yo tengo que asegurarme la victoria. Si yo le permito a esta carne que haga lo que quiera, mira, hermano, me voy a ir al piso espiritualmente. Jesús lo dijo, ora para que no caigas en tentación. Pero entonces viene la Biblia y dice, y búscame de madrugada, que ahí que me vas a encontrar. Jesucristo nunca se movió en la tierra en ninguna otra forma que no fuera obedeciendo la propia palabra que su Padre había establecido. Y usted ve que dice la Biblia que cuando aún era muy de noche, él estaba arriba en el monte orando. Él le dio el ejemplo. Gloria sea Dios. Él le dio el ejemplo a sus discípulos. Y hoy en día, los creyentes tenemos que dar ejemplo. Y esta es época, es tiempo ya, que todas las iglesias se hablan de

madrugada y a las 5 de la mañana como tarde estén abiertas las puertas para que los creyentes vayan a la iglesia y oren hasta las 6, oren hasta las 7 y se vayan al trabajo de ahí. Estoy hablando por lo que dice la Biblia. Jesús dijo que cuando viéramos las señales cumplidas, dijo, vela y ora en todo tiempo si quieres escapar. Queremos escapar, pues vamos a movernos con sabiduría. Vamos a movernos en una forma sabia en cuanto a las cosas espirituales se refiere. Una de las iglesias en Chicago tiene oración de 5 de la mañana a 12 del día, todos los días. Y cuando usted y llegan un grupo de hermanos a las 5, y otros llegan a las 6, otros llegan a las 7, y de ahí parten para su trabajo. Y otros que no tienen trabajo están ahí a las 8, a las 9, ahí. Pero hay siempre un grupo desde las 5 hasta las 12, y el pastor está ahí frente a ese grupo orando. Y esa iglesia no lleva más que 7 años en Chicago, y tiene como 700 miembros. Hermano, es que conforme a nuestro trabajo será nuestra recompensa. Pero hay que espiritualmente empujarse hacia adelante. Gloria sea el nombre de Dios. Bendito sea Dios. ¿Cuántos alaban? ¿Cuántos le alaban? Alaba lo que Él vive. ¡Ay, poder es eso! ¡Gloria sea Dios! ¡Bendito sea su nombre! Mi alma te alaba, Jesús. Gloria al nombre de Dios. Alábalo, que Él vive. Alábalo, alábalo. Alábalo, que Él te ama. ¡Ay, poder de Jesús! Aquí comenzamos ayuno. Tempranito se comienza a ayunar a las 6 de la mañana. Siempre hay una cadena de ayuno. Pero se comienza a orar a las 5. Y el Señor en uno de los ayunos últimamente, yo estaba apartado con Él, me mostró, empieza a las 4. Invita a los hermanos, que ellos algunos van a venir. Y ahí estamos. Ahora empezamos a las 4. Y antes era de 5 a 6. Ahora es de 4 a 7. De 6 a 7 se queda voluntario el que quiere. Y de a 4 viene voluntario. Pero ya habíamos 14 voluntarios a las 4. Y cuando llegaron a las 5, llegaron los refuerzos. Y habíamos como 40 aproximadamente, o más. De 5 a 6. Y a las 6 se fue un grupo y se quedó otro grupo hasta las 7. Hay que dar la batalla, estamos en días postreros. Y en esos cultos por la mañana estamos clamando y gimiendo a Dios por todo lo que es menester para la salvación de las almas. Gloria al nombre de Jesucristo. Y clamando por las peticiones de cuanto hermano nos escribe y cuanto hermano en las campañas me manda un sobre con peticiones. Estamos clamando ahí, en esas madrugadas. Los que le buscan de madrugada le encuentran. Y cuando yo estoy a las 4 orando, mira que estoy de madrugada buscándome. Tú me tienes que responder, tú dijiste que madrugara para tú responderme. Aquí estoy. Dios honra su palabra, hermano. Mi alma te alaba, Jesús. Es la época. Es tiempo decisivo y final. Y repito lo que dije ahorita de nuevo. Nadie se enoje conmigo, yo tengo que hablar lo que Dios me da. Es decisivo. Dios me lo habló hace años y yo escribí una circular y la envié. Y hubo iglesias que se beneficiaron y me escribían las cartas a los pastores de las bendiciones tremendas que estaban recibiendo sus iglesias. Es necesario que se abran las puertas de las iglesias a las 5 de la mañana para que los creyentes vayan a orar y se vayan con un buen desayuno para el trabajo, un sándwich espiritual lleno de tomates del reino de los cielos. Alaba lo que sea, le ama. Pero montones de hermanos van con la barriguita de afuera harta de lo material y no han orado 5 minutos, muertos del hambre por dentro. Ahí donde tanto evangélico se cae, porque este mundo está lleno de trampas. Lleno de trampa, está esos aires llenos de demonios, atacando a los creyentes. Hay que preparar ese día tempranito, Señor. Hoy no hay quien diablo que me toque. Hoy yo estoy en victoria. Ato todos los poderes satánicos que vengan contra mí. Rompo todos los planes del diablo contra mí en este día. El pan nuestro de cada día, dánoslo hoy. Hoy estoy en victoria. Hoy no hay quien me toque. Hoy tú me das fruto. Hoy me das alma para predicarle. Hoy yo me muevo creciendo por tu palabra. ¡Gloria a Dios! Pero cuando amanece el día de mañana, ya lo de hoy pasó, ahora es otro día. El pan nuestro de cada día, dánoslo hoy. Eso es palabra de Dios. Que Él mismo nos mostró que cada día tiene su propia batalla. Aquí no puede ser como el camello que come por una semana. Sonríase, que yo le amo. Hay evangélicos que comen por una semana, pero es para lo material. Comen tanto que le da por una semana. Pero en lo espiritual hay que diariamente super fortalecernos.
más cuando estamos en la recta final, visualizando ya la llegada, visualizando el momento de la victoria decisiva, visualizando el momento glorioso cuando vamos a volar para el cielo con Jesús, visualizando el momento maravilloso del sonido de la trompeta. Ahora que hay que agarrarnos, ahora que hay que luchar la batalla, pelea la buena batalla de la fe. Vivifícame según tu palabra. Hay que moverse con la vida de su palabra. Repítaselo 100 veces al día al Señor, vivifícame según tu palabra. Y va para en su carrito para el trabajo, vivifícame según tu palabra. Y en el trabajo ahí, en la maquinilla, y a cada rato, vivifícame según tu palabra. Y comiendo, vivifícame según tu palabra. Y cuando viene para de nuevo para el trabajo a la hora, vivifícame según tu palabra. Y antes de acostarse a dormir, vivifícame según tu palabra. Que en esta noche de sueño, tu ángel esté al lado mío. Ningún diablo me ponga un sueño sucio. Sonríase, que el Señor le ama. Nada me puede entorpecer que voy a estar levantadito a las 4 para orar. Se ponga triste, oye, se le fue la sonrisa a alguno. Alábelo, que le ama. Hay que, hermano, determinarse. Hay que anhelar en el corazón. Y cuando anhelamos en el corazón, Él nos dará los anhelos de nuestro corazón. Sea lo que sea. Sea lo que sea, te lo da. Pero si tú no lo anhelas en tu corazón, olvídate. Que Dios no ha hecho esclavo, ni autómata, ni robot, ni zombie. Somos agentes libres en esta batalla. Agentes libres. Lo toma o lo deja. Cuando él predicó decía, y que tengo oídos, oiga. Y seguía andando. Ya él lo dijo. Lo que él dice hay que escribirlo y a cada rato. Yo voy por la mañana a orar, pero traigo dos libretas. Con cosas apuntadas que no se pueden olvidar a mí, que tengo que orar por ellas. La cosa de Dios hay que ordenarse. Ordenarse, Dios es un Dios de orden. Montones evangélicos son desordenados, son ordenados en todo el trabajo material, pero en el trabajo de Cristo son unos desordenados. Hay que ordenarse más en lo espiritual que en lo material es temporal, lo espiritual es lo eterno, ordénese. Señor, no acepte excusas de olvido. Demonio de olvido, eso no tiene parte con nosotros, y tiene que estar apuntado ahí, y verán. Estamos peleando con un enemigo que es sagaz, hermano, y cruel. No perdona. El de nosotros sí perdona y olvida, pero el diablo no. Ni perdona ni olvida. Bendito sea el Señor Jesucristo. Es decir, que métase en el corazón el reclamo de Dios de madrugar. Y yo reclamé el escuadrón, hermano, vamos a hacer un esfuerzo más, hermanito, a las 4. Ya habíamos 14. Gloria a Dios por la respuesta. Pero habíamos como alrededor de 40 a las 5. Y yo espero que pronto todo el escuadrón, no se enoje lo del escuadrón conmigo, esta mañana lloraba a las 4 y algo ahí, y estaba el hermano Israel allí, y yo le puse la mano a Israel, me concerto con Israel en esto, manda ángeles por la casa, apéamelo de la cama, tráemelo para acá, saca a esos vagos para acá afuera ahora, avanza, Señor, alábalo que Él vive. Alábalo que Él vive. Tú me prometiste servicio a tus ángeles, dámelo para que estos muchachitos vengan para acá ahora. Yo tengo que pelear por mis criaturitas, porque yo los amo. Y no quiero que ninguno se me pierdan, ni mucho menos se me descuiden y se me queden en la tribulación. Ya yo le he dicho a ellos, cuando suene la trompeta, dejamos el edificio vacío. Yo no quiero a nadie que se quede aquí de recuerdo, a darle explicaciones a nadie de nada. Que quiere explicaciones, que se las pida al anticristo. Alábelo, que el Señor le ama. Nadie. Arriba todo el mundo. Alábalo, que Él vive. ¡Aleluya! ¡Cristo viene ya! Vivifícame según tu palabra. Vivifica. ¡Ay, Saba, ya, Saba! Vivifícame según tu palabra. ¡Gloria a Dios! El tiempo se ha cumplido. Es la época de pelear la buena batalla de la fe. Echar mano a esa vida eterna para la cual nos han llamado. Sea bendito el Señor Jesucristo. Creyentes, para moverse en victoria necesitan fe. Y entender la autoridad que Dios nos ha dado. Es que hay gente que no tiene ni noticia de la autoridad que Dios nos ha dado. Juan capítulo 14, verso 12. Jesucristo dijo, el que cree en mí, son los creyentes de Él. No está hablando de evangélicos muertos, mundanos y tibios, esqueléticos e irresponsables. Está hablando de creyentes firmes en su palabra, gente que anda con Él. El que cree en mí, el Señor dijo, las obras que yo hago, Él también las hará. Aún mayores que estas harán. Mire qué clase de autoridad nos ha dado. Y la fe para ejercer esa autoridad viene por la palabra. Vivifícame según tu palabra.
Párteme la fe por esa palabra. Párteme la fe para creer esto. Y ser un hacedor de esto. Y que esto se manifieste en mí. ¿Y por quién viene la fe? Por esa misma palabra. Repita ese versículo una vez, dos veces, tres veces, cinco veces. Martíquelo como el que come un pedazo de pan bien sabroso. Alabado sea Dios que cree en mí. Las obras que yo hago, Él también las hará. Aún mayores que estas harán. Vivifícame según esa palabra. Mete la vida de esa palabra en mí. La vida de esa palabra es fe para mover las montañas. Cuando Jesús lo llevó al temporal que se detuviera, se detuvo. Cuando dijo, voy por encima del mar, caminó por encima de las aguas. Cuando vino al gadareno, lo echó fuera a la legión de demonios. Sea bendito el nombre de Jesucristo. Y sí que había una fe que no había titubeo. Demonios salían gritando. Y esa fe es nuestra, nuestra. Juan capítulo 22, verso 21. Juan capítulo 20, verso 21. Jesús dijo, como el Padre me envió, así yo os envío a vosotros. Y en una ocasión dijo, los discípulos serán semejantes al Maestro. Y sí que la autoridad total del Señor está en nosotros. Nosotros somos su iglesia. ¿Cuántos son iglesia del Señor? Sí, la iglesia no es un escuadrón de religiosos mundanos, pecadores, hipócritas. La iglesia es un escuadrón de creyentes lavados en la sangre, llenos del Espíritu Santo, que sienten ríos de agua viva que confirman que estamos escritos en el libro del cielo. Y esos creyentes, como el Padre envió a Jesús, así nos ha enviado a nosotros, con la misma autoridad. Pero tenemos que movernos como se movió Él. He venido a hacer tu voluntad, Padre mío. Humillados al Padre, buscando la voluntad de Dios, con temor de Dios. La iglesia apostólica se movía así. Andaban en el temor del Señor y había paz entre los creyentes. Paz implica, no había contienda, no había discordia, no había polémica, nada de eso, no. Había amor, se abrazaban, te amo hermano, cuánto te quiero. Lo mío es tuyo, todos lo tienen en común, lo tuyo es mío. Esa es la iglesia apostólica, es el patrón de iglesia para esta época. Tiempo que nos metamos en ese plan de confraternidad, de unidad. Estoy hablando de unidad cristiana, gente que tiene el bautismo del Espíritu Santo, gente que tiene el Espíritu de Dios. No está hablando de unidad con pecadores ni con los que claman por los muertos, se postran ante los muñecos esos mudos y sordos. Está hablando de gente que tiene el Espíritu de Dios, que el amor de Dios está en su corazón. Sea bendito el nombre de Jesús. Gloria al nombre de Dios. Y hay un punto más decisivo. Gálatas capítulo 5, verso 24. Ahí le dice esta palabra. Dice, los de Cristo Jesús han crucificado la carne con sus pasiones y con sus deseos. Ese es un punto decisivo. Hay más creyentes carnales que hierban los estadios. Y esa gente, dice la Biblia, que el Señor los vomitará por su boca en el día que viene. Pero si nosotros creemos en la palabra, vivifícame según esa palabra, y repetimos eso. Ahí, Señor, los de Cristo Jesús han crucificado la carne con sus pasiones y con sus deseos. Quiere decir que los de Cristo Jesús han muerto al yo, están muertos ellos, el que está vivo es Cristo en nosotros. Y dígaselo, Señor, yo lo digo creyendo que estoy muerto yo, que el que vive eres tú. Yo confieso que yo me morí, yo confieso que estoy muerto, pero tú estás vivo en mí. Y el Señor no es carnal, el Señor es espiritual. Por lo tanto, tomo dominio de la carne con tu poder, con tu fuerza. Y ahí está la victoria. Porque sin santidad, nadie verá al Señor. Santos por dentro, santos por fuera, santos por todos lados. Todo lo nuestro es de Dios, todo lo nuestro es de Dios. Somos de Dios por dentro, somos de Dios por fuera. Hay que limpiarnos por dentro, hay que limpiarnos por fuera. Conforme a la Biblia, vivifícame según tu palabra. ¡Alabado sea Dios! ¡Aleluya! Que cuando Él venga, no tengamos de qué avergonzarnos, sino que estemos firmes y como la Virgen es prudente, como suena la trompeta, me fui. Gracias que por fin nos llevaste. Porque sentiremos el toque. ¡Sube acá! Y ahí responderemos conforme a nuestra condición. Hay quien dirá, ay, yo creo que no me voy, se quedó. Y hay quien dirá, me fui. Gracias, yo sabía que no me llevaba allá. Unos santos por dentro y por fuera, llenos de la fe del Señor, llenos de la bendición de Dios, que han estado todo el tiempo, vivifícame según tu palabra, vivos por la palabra, llenos de la vida de Jesús.
¡Gloria a Dios! ¿Cuántos están llenos de la vida de Jesús? Vamos a estar de pie. Mi alma te alaba, Jesús. Que están en la casa, estén alerta. Y párese de pie ahí frente al radio. Bendito sea el Señor Jesucristo. La palabra es vida, la palabra es espíritu, dice la Biblia. Es vida, imparte la vida del Señor y nos transforma de carnales a espiritual. Y tenemos que ser hacedores de la palabra.

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0: programa radial Nuevas de Gran Gozo, bajo la dirección de Galván Revival Church y el reverendo Baltasar Dueñas. Damos gracias a Dios por el privilegio de llegar hacia ustedes a través de este su programa radial. Es un placer y gran honor poder publicar las grandes maravillas y milagros que Cristo Jesús está haciendo el día de hoy a través de este ministerio. La Biblia dice en Marcos 16:15, ir por todo el mundo, predicar el evangelio a toda criatura. Cristo dio el mandamiento de que se predicara su palabra por todo el mundo, y este es el trabajo número uno. San Lucas 8:1, y aconteció después que Cristo caminaba por todas las ciudades y aldeas, predicando y anunciando el evangelio del reino de Dios. Lucas 10:1, y después de estas cosas, designó el Señor a otros 70, los cuales envió de dos en dos delante de él a toda ciudad y lugar. Únase con nosotros para hacer posible este trabajo que Cristo mandó, mandando sus diezmos y ofrendas. Para tiempos como estos se necesitan hombres como estos. Ahora con ustedes, el hombre que Dios ha ungido para traer bendición a la gente enferma y necesitada, Reverendo Baltasar Dueñas.
1: Muchas gracias. Recuerde que conforme a nuestro calendario, hoy es día miércoles 24 de junio del año 2026 y estamos con servicios especiales viniendo. Recuerde que los invito el día domingo 28 de junio. Estaré en San Antonio, Texas, en la iglesia de Galván Revival Church, ubicada por la 2731 Arvin, con servicio especial de milagros desde las 10 de la mañana, horario corrido, orando por la gente enferma y necesitada, impartiendo la unción del Espíritu Santo, impartiendo fe a través de la palabra del Dios viviente. También los invito a los 3 días de oración y ayuno. Los días 3, 4 y 5 de julio son 3 días de oración y ayuno. Únase con nosotros a favor de la gente enferma y necesitada y también a favor por la salvación, por la paz y la prosperidad y la salud de nuestra nación, de México, de Estados Unidos, de Israel y de cada nación que es temerosa de Dios. Únase con nosotros, muy especialmente a pedirle a Dios. Recuerde que en los 3 días de oración y ayuno hay los directos y hay los sencillos. Los 3 días sencillos son comiendo a las 5 de la tarde durante los 3 días. Lo más importante es que se suban al trenecito del ayuno y se pasee con nosotros delante de la presencia de Dios durante estos 3 días, muy especialmente. Aclamar a Dios, la Biblia dice, clama a mí, yo te responderé y te enseñaré cosas grandes y dificultosas que tú no sabes. Esas son las cosas que necesitamos, que Dios nos ayude a todos. Únase con nosotros durante estos 3 días, muy especialmente. También los invito, el día domingo 5 de julio, estaré en Ciudad Guadalupe, Nuevo León, en el Salón de la Quinta San Jorge, por la calle Jiménez número 328, desde las 11 de la mañana, horario corrido, hasta las 8 de la noche, orando por la gente enferma y necesitada, impartiendo la unción del Espíritu Santo, impartiendo fe a través de la palabra del Dios viviente. No deje pasar esta oportunidad que Dios les presenta. También los invito a los 2 días de aniversario, los días sábado 11 y domingo 12 de julio. Son 2 días de que estaremos festejando el aniversario del edificio Vida Victoriosa en Cerrillo Chico, municipio de Suchitepec, Estado de México, ahí donde administra la mujer de Dios, Cristina Chico y Ernesto Chico y toda la familia. No deje pasar esta oportunidad. Recuerde que estaremos con 2 servicios a las 10 y a las 2 de la tarde durante los 2 días, 11 y 12 de julio. Apunte la fecha y la dirección, déjese venir y Cristo les estará esperando para hacerles un milagro en su vida. También los invito para que hagan una promesa a Dios de $100 o de $1,000 pesos mexicanos para seguir salvando muchas almas para el reino de los cielos y seguir ayudando a la gente enferma y necesitada. La Biblia dice estas palabras en el libro de San Lucas capítulo 8 del verso 1 en adelante. Dice, y aconteció después que Cristo caminaba por todas las ciudades y aldeas, así como lo estamos haciendo nosotros, siguiendo las pisadas del Señor Jesús, predicando y anunciando el evangelio del reino de Dios, y los 12 con él, y algunas mujeres que habían sido curadas de malos espíritus y de enfermedades. María Magdalena, que se llamaba o que se apellidaba Magdalena, de la cual habían salido 7 demonios, y Juana, mujer de Chuza, procurador de Herodes, y Susana, y otras muchas que le servían de sus bienes, de sus haciendas, respaldaban al Señor Jesús para los gastos que necesitaba. Sí, Cristo muchas veces Cristo rentaba sinagogas, muchas veces Cristo Jesús rentaba lugares para predicar, muchas veces Cristo rentó casas, muchas veces Cristo rentó casas, como lo escuchan. En una de ellas es cuando metieron a un hombre imposibilitado por arriba de la casa y agujeraron la casa o el techo para bajar a esa persona entre cuatro personas, gloria a Dios. Y aunque después Cristo tuvo que pagar para componer esa casa o el techo donde hicieron el agujero, pero Cristo muchas veces en el aposento alto donde Cristo Jesús hizo la Santa Cena con los apóstoles, lo rentó, gloria a Dios. Y ahí por un tiempo lo estaba rentando de igual manera los apóstoles, gloria a Dios. Pero lo más importante es que Cristo Jesús caminaba por todas las ciudades y aldeas ayudando a la gente enferma y necesitada y predicando el evangelio del reino de Dios, salvando muchas almas para el reino de los cielos. La Biblia dice en el libro de Proverbios 11:30, el que salva almas es sabio. El que salva almas es sabio. Gloria a Dios. Y eso es lo que Cristo Jesús vino a este mundo. Vino a buscar y a salvar lo que se había perdido. Gloria a Dios. ¿Qué se había perdido? El hombre espiritual. Y Cristo Jesús vino a buscarlo y a salvarlo. La Biblia dice estas palabras en el libro de San Mateo, en el capítulo 6, en el verso 19. Dice Cristo: no acumules tesoros en la tierra donde la polilla y el orín y las ladrones corrompen, oxidan o roban. Acumula tesoros en el cielo donde las cosas no pierden valor. ¿Saben ustedes que las almas tienen un valor altísimo? Gloria a Dios. De tal manera que el que invierte en almas, por eso aquí Cristo está diciendo, acumula tesoros en el cielo donde las cosas no pierden valor. Porque como las almas tienen un valor altísimo, gloria a Dios, ahí está invertido su dinero en las almas que valen muchísimo delante de la presencia de Dios. Dice, y donde no hay polilla ni orín, ni ladrón que puedan corromper, oxidar o robar. Dice, pues donde esté tu tesoro, ahí estará también tu corazón. Y si su tesoro está invertido en almas que están, pertenecen a Dios y que están en el cielo, pues ahí, ahí también está su corazón. Gloria a Dios. La Biblia dice estas palabras en el libro de San Lucas, capítulo 11, en el verso 23. Cristo Jesús dice, el que... En el capítulo 11, en el verso 23, dice, el que no está a mi favor, esto lo dice en la Biblia, versión al día, el que no está a mi favor está en contra mía. El que no ayuda a mi causa de salvar almas para el reino de los cielos, le hace daño. El que no está a mi favor está en contra mía, dice el Señor Jesús. El que no ayuda a mi causa para salvar almas para el reino de los cielos, le hace daño. Gloria a Dios. Y la Biblia dice estas palabras en el capítulo 12, del libro de San Lucas, en el verso 21. Cristo dice, el hombre que acumula riquezas en la tierra y no las acumula en el cielo es necio. Gloria a Dios. Hacer tesoros en el cielo es a través de invertir en las almas, en salvar muchas almas para el reino de los cielos. Gloria a Dios. Hagan su parte, dice en San Lucas capítulo 12, en el verso 33, dice, allí en el cielo cualquier tesoro está seguro, porque no hay ladrón que robe ni polilla que destruya. Además, el corazón del hombre está siempre donde está su tesoro. Acumule tesoros en el cielo. Así es como se hacen tesoros en el cielo. Gloria a Dios. Y la Biblia dice estas palabras en el libro de San Marcos, capítulo 10, en el verso 30. Cristo Jesús dijo, el que da por amor a mí y por amor al extendimiento del evangelio, yo les garantizo una recompensa de 100 veces más en esta tierra y aparte garantizada la vida eterna. Gloria a Dios. Haga su parte y Dios los bendecirá a ustedes desde ahora y para siempre. Yo llamo esto la gana aquí en la tierra y la gana allá en el cielo al instante, o sea, al momento, al mismo momento surge dos efectos aquí y efecto en el cielo y para siempre. 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Y unidos la podemos hacer. Y Dios los bendecirá desde ahora y para siempre. Ahora quiero llevarlos para que escuchen un canto con el reverendo Baltasar Dueñas.

0: Ya no.
1: Ya no. ¿Tus piernas?
0: Ya no.
1: ¿Bien? ¿Ya no tampoco?
0: No.
1: Gloria a Dios. Ahora búscate la bola que traías ahí en tu... Dice, por arriba, claro, tiene, pues, tiene que ir al baño todo eso.
2: Gloria a Dios.
3: Gloria a Dios.
1: Aleluya.
3: Gloria a Dios.
1: Sí, Señor.
0: Ya no la siento. Ya no la siento.
1: Ya no está la bola.
3: Gloria a Dios.
1: Ya no está el Cristo.
3: Gloria a Dios.
1: Gloria a Dios. Gloria a Dios. Gloria a Dios. ¿Cómo te llamas, madre?
0: ¿Dónde? San Juan.
1: San Juan, a mí desde aquí, ¿verdad?
3: Gloria a Dios.
1: Aleluya. Es maravilloso. Es maravilloso.
4: Amén, gloria a Dios.
1: Dijo un hombre que traía hernias en la columna. Dice, salió. Dice a su esposa, salí con él, enfermo de la casa. Y después del servicio dije, me llevo a mi esposo Juan y sano.
4: Gloria a Dios.
1: Dije, traje una persona enferma y me la llevo sana de regreso a la casa.
3: Gloria a Dios.
1: Gloria a Dios. Ya le hiciste, ¿no? Los hijos se van a alegrar de eso. Ahora también puedes hacerlo caminando las 7 vueltas. Pero una de las señales que tú no podías agachar porque te molestaba siempre cualquier movimiento que hacías. Gloria a Dios. Y también cuando... con más razón cuando levantabas cosas pesadas. Así es, gloria a Dios. Pero todo va a cambiar de este momento en adelante. Puedes darle la vuelta 7 veces, gloria a Dios, y tú vas a sentir como nuevecita, lista para las olimpiadas. Gloria a Dios.
3: Gloria a Dios.
1: Gloria a Dios. Sí. Intestino grueso. Es que ayer Dios me enseña esas cosas. Gloria a Dios. Y ahora Cristo te acaba de sanar. Gloria, muerte a la araña, se acaba la telaraña.
3: Gloria a Dios.
1: ¿Ya tienes tiempo con eso?
0: Sí, ya tengo tiempo con esto. De repente vuelve el dolor y hay días que...
1: Hay días que te...
0: Ajá, ya no podía caminar así bien.
1: O sea, tanto era ese dolor, que les digo yo ahí de dolor a dolor, que dice que la privaba de no poder caminar. Pero Cristo Jesús... le acaba de sanar porque traía ese dolor.
3: Gloria a Dios.
1: Gloria a Dios. Y se fue para nunca regresar.
3: Gloria a Dios. Aleluya.
1: Está como la infección y la calentura y la fiebre se fueron con la muerte. Dice, espéranos, nos vamos contigo. Gloria a Dios. Sí, porque eso provoca, mis hermanos, traer otros enemigos. Mis hermanos, provoca muchas cosas y acerca más la muerte. Pero esto aleja más la muerte. La sanidad aleja más la muerte. Por el poder de Jesucristo, Hijo de Dios. Gloria a Dios. Ya lo hiciste. Dios te bendiga. ¿Cómo te llamas?
0: Eddie.
1: ¿Dónde vives?
0: Aquí en la Herradura.
1: Aquí en la Herradura.
3: Gloria a Dios.
1: Cristo los ama mucho.
3: Gloria a Dios.
1: Golpéate para que lo cheques bien. De que ya no te hace problema.
0: No, ya no me
1: hace. Ni en tu espalda tampoco.
0: No.
1: ¿Y sabes tú que eso provocaba el problema de la espalda?
0: Sí, de la cintura.
1: De aquí sí, la cintura, la espalda que conlleva todo ahí atrás.
0: Sí.
1: Gloria a Dios. Cuando había esto siempre te resultaba aquello.
0: Sí.
1: ¿Así es?
0: Sí.
1: ¿Ya tenías tiempo con eso?
0: Sí, ya tiene mucho tiempo.
1: Mucho tiempo.
0: Sí.
1: Gloria a Dios. Cristo te acaba de sanar.
0: Sí.
1: Ahora, voy a hacer algo por ti que Dios me muestra. Hay un problema en el sistema de vientre de matriz. ¿Y qué es eso?
5: Herrera. ¿Dónde vives, padre?
6: Aquí en el pueblo.
5: ¿Aquí en el pueblito?
6: Soy primo de la hermana Nancy.
5: Ah, eres primo de la hermana Nancy.
6: Sí,
5: bueno,
6: primo.
5: Pues bienvenido.
6: Sí.
5: Gloria a Dios.
6: Sí, pues tengo tiempo que me duele la pierna y todo eso.
5: Tienes tiempo. ¿O qué, vamos a la terapia ahora? ¿Cómo te llamas, me dijiste?
6: Florentino.
5: Florentino.
6: Sí.
5: Está en lo correcto, Florentino.
6: Sí.
5: Gloria a Dios. Ok, vamos a levantar el derecho en la terapia. 7 veces así. Así. Ok. Haz lo que puedas. Tú empiezas a hacer lo que puedas hacer. Hasta donde lo puedas hacer. 1, 2, 3. El número 7 es milagroso. 4, 5. 6 y 7. Gloria a Dios. Ahora al otro. 1, 2, 3, 4, 5, 6, ¿sí? 7. Gloria a Dios. Ok. Ahora vas a hacer así, te doblas así. Así, como me ves a mí, así te doblas 7 veces. Para calar tu espalda también. 7 veces. Así, 1, 2, 3, 4, 5, 6 y 7. Recuerden, cualquier hueso, porque los médicos dicen que el cuerpo está formado de ramas. Gloria a Dios. Y queremos saber que todas las ramas estén funcionando bien. Gloria a Dios. ¿Dan gloria a Dios? Ok, Florentino. De aquí del pueblito.
2: Soy primo de...
5: Primo. Gloria a Dios. Ok, te vamos a decir primo. Primo Florentino. Gloria a Dios. Ok, ¿qué pasó con ese dolor que traía, que te molestaba?
2: Dice que se me quitó.
5: Dice que se me quitó. Dice. Se había quemado, me dice, ya tenía como 6 años con ese. Dice, desde entonces era un dolor que me quedó ahí desde que se quemó. 6 años. Se dice muy fácil, pero una molestia molestosa ahí. Gloria a Dios. Y Cristo lo acaba de sanar. Dios te ama, Florentino. Dios te ama. No cabe duda. Dios te bendiga. Gloria a Dios.
7: Delfino.
5: Ah, Delfino.
7: Albino.
5: Albino. Albino. Yo soy bueno para poner nombres. Gloria a Dios. Me parezco al Señor Jesús porque les cambió el nombre a varios. A Saulo le puso Pablo. Y a Simón le puso Pedro. Y a Juan y a Jacob les puso los hijos del trueno. Hasta apodo les puso el Señor. Gloria a Dios. Es que no se sorprenda que... ¿Verdad que le ponga yo uno? Pues. Gloria a Dios, es bíblico. Ok, hermano Fino.
7: Albino.
5: Albino. Ok, vamos a caminar, hermano Fino. ¿Cuántos dicen gloria a Dios?
8: Gloria a Dios.
5: ¿Hasta allá alguien? Gloria a Dios, vamos a dar vuelta. Gloria a Dios. ¿Cuántos dan gloria a Dios?
8: Gloria a Dios.
5: ¿Cuántos dan gloria a Dios?
8: Gloria a Dios.
5: ¿Cuántos dan gloria a Dios?
8: Gloria a Dios.
5: Vamos a dar varias vueltas. Gloria a Dios. Dice la Biblia que el pueblo de Israel dio 40 vueltas, mis hermanos, 7 vueltas a todo Jericó, a toda la ciudad le dieron vueltas 40 veces, pero 7 veces al día. Gloria a Dios. El número 7 es el milagroso de Dios. Dice que el último día también le dio otras 7 y a las 7 se cayeron los obstáculos, las paredes y todo cayó por allá. Gloria a Dios. Ahí es que el número 7 se cae y se desprenden toda cosa mala. En el nombre de Jesús. En el nombre de Jesús. Gloria a Dios. Ok, Delfín, ahora tú solo. Gloria a Dios. Así como lo estaba haciendo, así, levanta tus pies. Gloria a Dios. ¿Todo bien? Bien, todo bien. Gloria a Dios. Ya tenías años con eso. Todo va a estar bien. Todo va a estar bien. Tú sigues haciendo eso todos los días y ya no vas a tomar pastillas porque eso ya es... Porque te haces adicto a eso. Mejor hazte adicto a Cristo. Sí, lo estoy haciendo. Síguelo.
9: También le voy a pedir favor.
5: Esperen, ahorita estamos con usted. Ahorita seguimos con la familia. Hermano, estamos con usted. ¿Ok? ¿Ok? Ahora, cálele, haz lo que no puede hacer. Ya Cristo te sano. Levanta tus pies. Tu pie levántalo 7 veces. Lo más que puedas hacia arriba. 7 veces. Lo más que puedas hacia arriba. Gloria a Dios. ¿Cuánto llevamos?
9: 7.
5: 8. Ok, el otro. Esas 7 veces. Gloria a Dios.
9: 7.
5: 7. Ok. Ahora las manitas. Vamos a levantarla. 1. 2. Porque ella tenía el problema en todo su cuerpo. Todas las ramas de su cuerpo estaban dañadas. Gloria a Dios. Por algo fue dañado, pero ese algo ya se fue. En nombre de Jesús. ¿Cuántas llevamos? ¿Qué pasó, mis ayudantes? Con mis contadores. Gloria a Dios. Seguimos con esto. Hay una, tres, cuatro, cinco, seis y siete. Gloria a Dios. ¿Lista? Como nueva. ¿Lista para las Olimpiadas? Sí, dice. Cristo la sanó. Ya tenías 8 días con eso, que no se le quitaba. Se dice muy fácil, mis hermanos. Gloria a Dios, pero nadie sabe lo que trae el morral, sino que le trae cargado. Gloria a Dios. Pero es el regalo que Dios te acaba de hacer, madre. El regalo, feliz día de las mamás. Y Dios hace feliz a las madres.
2: Ahora es tiempo de hacer la oración de fe a favor de usted. Ponga el aceite, ponga cualquier prenda de su hijo, de su hija, arriba de la radio. Cristo no tiene límite. Él va a llegar por obra del Espíritu Santo en su vida y le va a hacer un milagro. Recuerden, logre el tiempo cuando el hermano Galván hace la oración de fe a favor de usted. Haga lo que el hermano Galván le recomienda. Místese con Dios, con el Dios que hizo el cielo y la tierra. Dale una oportunidad al eterno Dios y Dios se va a mover a favor de usted. No importa la enfermedad que tenga o el problema que tenga o los vicios que usted tenga, Cristo se los puede quitar. Cristo lo hace una nueva persona. Él llega para que tenga vida y vida en abundancia. Esta es la diferencia del ministerio del hermano Galván. Ahora ponga cualquier prenda. Yo voy a hacer la oración de fe. Todo lo que tiene que hacer es nomás creer y dale a Dios una oportunidad y Él llega y le hace su milagro. Padre, en el nombre de Jesucristo, yo como tu siervo tomo autoridad sobre todo espíritu de enfermedad y yo le hablo a los demonios de enfermedad y de miseria, los reto y los mando fuera en el nombre de Jesús, el nombre que es sobre todo nombre, el cual dijiste es en mi nombre, echarán fuera demonios y yo echo fuera a los demonios de enfermedad. Demonios de miseria, les hablo en el nombre que es sobre todo nombre, en el nombre de Jesús, fuera. Yo los doy libre en el nombre de Jesucristo. Padre, santifica el agua, el licor, la prenda que tengan arriba la radio, santifícalo para la gloria de tu nombre y tu nombre será glorificado. Ahora, Padre, yo te ruego en el nombre de Jesús a favor de cada persona que paga sus diezmos y ofrendas en señal que están amistados contigo para llevar el trabajo número uno. Yo como tu siervo te ruego en el nombre de Jesús, al que esté enfermo, sánalo. Al que esté necesitado, sople sus necesidades conforme a tus riquezas en gloria. Te lo ruego en el nombre de Jesús. Ahora, Padre, te ruego por el padre en su trabajo, la madre en el hogar, los hijos en la escuela, en sus colegios, pon tu mano de bendición al entrar y al salir, en el nombre de Jesucristo. Les doy la bendición del Dios Padre Todopoderoso, de Jesucristo tu Hijo, y del Espíritu Santo. Yo los dejo en tu mano porque sé que tú eres bueno en el nombre de Jesús. Les doy la bendición del Dios Padre Todopoderoso, de Jesucristo tu Hijo, y del Espíritu Santo. Ahora no diga no puedo. Diga, todo lo puedo en Cristo que me fortalece y espere su milagro de parte de Dios.
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1: Diga conmigo, por. Por. El término por, que son tres letras, ¿no?, dentro de la gramática, indica el agente, el que obra, el que tiene la capacidad de obrar. En este caso, pensemos en Dios y diríamos el por de Dios. Dios como el agente, Dios como el que obra, Dios como el que tiene la capacidad de obrar. Y vemos en Efesios 2:3, primero, el término por desde este punto de vista. Entre los cuales también todos nosotros vivimos en otro tiempo en los deseos de nuestra carne, haciendo la voluntad de la carne y de los pensamientos, y éramos por naturaleza hijos de ira, lo mismo que los demás. La gente equivocadamente dice, todos somos hijos de Dios. Bueno, si lo dice desde el punto de vista creativo, está bien. Pero, por ejemplo, este versículo habla de hijos de ira. Éramos por naturaleza hijos de ira, lo mismo que los demás. ¿Por qué se califica aquí a seres humanos no como hijos propiamente de Dios o aceptos a Dios, sino como hijos de ira? Porque se vive conforme a los deseos desordenados de la carne, haciendo la voluntad de la carne y de los pensamientos. Pensamientos menos que ser pensamientos naturales, son pensamientos afectados por influencias malignas, son pensamientos inapropiados. Entonces, cuando se vive en los deseos desordenados de la carne, haciendo la voluntad de la carne, de acuerdo a los modelos del mundo y de pensamientos que no son los pensamientos de Dios, se es por naturaleza hijos de ira, así como lo fuimos nosotros y así como están los demás. Pero ese por, si vamos a Efesios capítulo 1, verso 7, dice, ¿en quién tenemos redención por su sangre? Entonces, note la intervención de Dios como el agente, como el Dios que obra y como el Dios que la mayoría de la gente, y aún los cristianos, lo vemos demasiado distante. Lo vemos como inalcanzable, pero reconocemos que Él obra desde el punto de que existimos, nos da vida, respiración y todas las cosas. Ese obrar de Dios dice, ¿en quién, Efesios 1:7, tenemos redención por su sangre? La sangre de Dios, que de la única manera que se puede expresar y derramar es que ese mismo Dios se humane, se haga carne y vaya al sacrificio y derrame su sangre. Y es por su sangre que podemos obtener el perdón de pecados según las riquezas de su gracia. Por eso titulo a esto el por de Dios. Ese Dios que la mayoría de los seres humanos y aún de los cristianos solo tenemos una expectativa respecto a Él de que Él haga, de que Él obre, de que Él me dé, etc. Efesios 2:4. Pero Dios, que es rico en misericordia, por su gran amor con que nos amó. Ahí está el por otra vez, como esa preposición que indica, pues, el agente, el que obra, el que hace, el que en este caso tiene la capacidad de hacerlo, por su gran amor con que nos amó. Siendo hijos de ira, habiendo vivido en el pecado, en esos pensamientos locos, inapropiados, que no tenía nada de pureza, de santidad, que no eran afines a Dios. Luego el verso 5 de Efesios 2 dice, aún estando nosotros muertos en pecados, nos dio vida juntamente con Cristo por gracia. Y está otra vez la preposición por gracia sois salvos. La intervención de Dios mediante su gracia para transformarnos, para salvarnos, para allegarnos a Él. Y otra vez está la preposición por en el verso 8, porque por gracia sois salvos, por medio de la fe, y esto no de vosotros, pues es don de Dios. Titularía a esta breve reflexión el por de Dios. Ahora, la mayoría de la gente y aún de los cristianos, como se nos decía el domingo, nos quedamos solo con el por de Dios. Y ahí le paramos, por Dios, por Dios, por Dios. Efesios 2:13 dice, pero ahora en Cristo Jesús, vosotros que en otro tiempo estabais lejos, habéis sido hechos cercanos por la sangre de Cristo. Verso 18, porque por medio de Él, los unos y los otros tenemos entrada por un mismo Espíritu al Padre. Y ese por, que es de Dios, que proviene de Dios, y es por Dios, y por eso de ahí las frases, por Dios y todo por Dios y por Dios, y seguimos viendo a Dios así como a distancia, esperando solo en su gracia, en su amor, en su misericordia, y como que Él lo haga todo. Y una vez que lo hace, yo vuelvo a las mías y sigo en mis andadas de siempre. En fin, que todo es por Dios. Y hasta ahí las cosas. Otros van más allá. Quieren no solo el por de Dios, quieren el con, en este caso de Dios. Y en el caso de los discípulos, de los apóstoles, que tuvieron el privilegio de mirar, ¿verdad?, físicamente a Dios manifestado en carne, en el cuerpo del Señor Jesús, era Dios, y en este caso en Jesús, o era el Señor Jesús con ellos. Ellos, en lugar de decir, por Dios, ¿ah? Con Jesús. Ya es un paso más, un adelanto más. Y esas tres letritas otra vez, C-O-N, con, gramaticalmente también es una preposición. ¿Qué significa juntamente o en compañía de? Existen muchas palabras compuestas y voy a decir las más populares quizá en el ámbito religioso. Allá afuera la palabra compadre, comadre, quiere decir padre juntamente con el otro, madre juntamente con la otra, compañero, etcétera. Entonces, juntamente esa palabra, esa preposición con, juntamente, que implica compañía. Ahora, una cosa es el por de creer en Dios, ver hacia el infinito y pensar, pues, en Dios, en su amor, en su misericordia, en su gracia, en su favor, en su perdón, en sus soluciones hacia mi vida, pero seguirlo dejando allá, a distancia. Dios es Dios y yo soy fulano de tal, y punto, somos dos entidades distintas, aunque de alguna manera reconozco pues que dependo de Él, aunque Él es Él y yo soy yo. Pero la otra preposición de con o juntamente y en compañía, veamos por ejemplo Lucas 24:15, que dice: sucedió que mientras hablaban y discutían entre sí, Jesús mismo se acercó y caminaba con ellos. Aquí tenemos a Dios ahora más cerca, ya no el Dios infinito, ya no el Dios inaccesible, ya no el Dios que nadie ha visto ni puede ver. Ahora tenemos a Dios en un velo de carne, en un tabernáculo de carne, como si fuese un humano, aunque no era un humano, era Dios manifestado en carne. Y el privilegio de los discípulos, caminaba con ellos, al lado de ellos. Ojo, caminaba con ellos, al lado de ellos, o juntamente con ellos.

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0: Ahora continuamos con el mensaje de hoy.
4: Como lo dijo Moisés, si tú no vas, yo no voy. Te quiero de compañía. En Juan 14, Evangelio de Juan capítulo 14, versos 16 y 17. Y yo rogaré al Padre y os dará otro consolador para que esté con vosotros para siempre. Ahora, note que es muy importante a partir de ahí y un poco más difícil de que me entienda si no presta toda la atención posible. El Señor Jesús está hablando y yo rogaré al Padre y os dará otro consolador para que esté con vosotros para siempre. Hablando ahora después de que Él ya muere, resucita y viene el Espíritu Santo para que esté con. Y luego ya explicaré eso más. El Espíritu de verdad, al cual el mundo no puede recibir porque no le ve ni le conoce, pero vosotros le conocéis porque está con vosotros y estará en vosotros. Note el con y el en. Hoy ustedes tienen el con, o sea, yo estoy aquí al lado con ustedes. Pero más adelante ya no será el con ustedes, será en ustedes. ¿Ve la diferencia? Ahora, cuando uno otra vez es un religioso, ve el poder de Dios y todavía no se da cuenta, aún siendo creyente, con que Dios esté conmigo. ¿Quién? A Dios, al lado, enfrente, atrás, el compañero, ¿verdad? Y está bien. Y el Señor dijo a los discípulos, como en esa ocasión, que iban camino a Emaús, caminaba con ellos o al lado de ellos. Una cercanía importante, valiosa. Y Él habla con los discípulos y está con ellos, pero les promete algo más todavía, más íntimo, más cerca. Les promete ser en ellos o dentro de ellos. Bendito sea el nombre del Señor. Ahora, Él dejó de ser el Señor Jesús físico para convertirse mediante el proceso de la cruz

0: crucifixión, de la muerte y la resurrección, una vez que Él resucita, ya no es el Jesús físico, es el Cristo Espíritu. Como el Jesús físico podía estar con ellos, al lado de ellos. Pero como el Cristo Espíritu ahora puede estar en ellos, dentro de ellos. Qué interesante, ¿no? Gloria a Dios. Entonces, hay creyentes salvos que el Señor Jesús está en ellos, pero no le permiten operar como el Señor de ellos, como el Rey de ellos. Imagínense que el Señor, el Cristo Espíritu, ya no el Jesús físico, como dice Pablo a los Corintios, si aún a Cristo conocimos según la carne, refiriéndose Cristo es el Espíritu, ya hecho Espíritu, lo conocimos según la carne cuando era Jesús, no el Cristo Espíritu. Si lo conocimos así, dice Pablo, ahora ya no lo conocemos. Ya no es el Jesús según la carne, ahora es el Cristo Espíritu. Como Jesús andaba con, como el Cristo Espíritu anda en, dentro de sus discípulos. Entonces, hay creyentes salvos que el Señor sin duda está en ellos, pero no le permiten operar como el Señor, como el Rey de ellos. Él es tan respetuoso, el Señor, que aunque esté en nosotros, no nos obliga a someternos a hacer su voluntad. Él espera que nosotros lo dejemos operar su voluntad en nosotros. Él no solo quiere ser nuestro Salvador, quiere ser nuestro Señor, quiere ser nuestro Rey, quiere dirigir nuestra vida. Quiere tomar nuestros pensamientos, nuestras emociones, nuestro querer y nuestro hacer. Pero nosotros decimos, no, no, calmadito, Señor. Está bien, tú vives aquí, pero mi vida es mi vida. Yo quiero hacer como yo quiero y como a mí me gusta. Y así es como viven la mayoría de los cristianos, y por eso la Biblia habla de cristianos carnales. Esos son los cristianos carnales, no son cristianos espirituales, que se dejan guiar por el Espíritu, por el Cristo Espíritu, sino por su carne. Y aunque el Cristo Espíritu vive en ellos, no le permiten ser el Señor de ellos. Ay, Dios mío, qué silencio. Parece que estoy predicando en el cementerio. Entonces, aunque el Señor esté en ellos, Él es pues respetuoso, que al no permitirle dirigir nuestras vidas, solo se queda con el estar en nosotros, con nosotros, pero al no ser el Rey, al no ser el Señor, al no permitirle que Él dirija nuestras vidas. Eso es, por eso dice, no contristéis el Espíritu con el cual estáis sellados para el día de la redención. El Espíritu de Cristo está en mí, pero ¿cómo está? Está contristado. Porque lo tengo preso en mí, no le permito operar en mí. Y de ahí que eso me lleva a cometer actos inapropiados, pecados o cosas indebidas. Y me siento más mal todavía. Agrado que ni me di cuenta cuando perdí, no propiamente la salvación, pero sí el gozo de la salvación, como dijera David, vuélveme el gozo de tu salvación. David sabía que no había perdido la salvación, porque el profeta Natán le había dicho: Dios ha remitido, perdonado tu pecado. Pero el gozo de la salvación, sabía que lo había perdido. No se sentía como él estaba acostumbrado a sentirse. Entonces, los evangelios nos hablan de un Señor Jesús físico. Pero el libro de los Hechos y las cartas de los apóstoles nos habla de un Cristo espíritu. Por eso de ahí que los evangelios, Mateo, Marcos, Lucas, Juan, Jesús, Jesús, Jesús, Jesús, Jesús. El Jesús que andaba, el Señor Jesús que andaba con ellos. Eso es maravilloso. Pero Él les prometió: yo estaré en ustedes, dentro de ustedes, pero no podía estar como el Jesús físico, tenía que estar como el Cristo Espíritu. Ahora, ¿y puede estar el Cristo Espíritu en nosotros? Pero si no lo dejamos dirigir nuestra vida, si no nos hacemos uno con Él, nos quedamos prácticamente con el con. Está con nosotros. Aunque esté en nosotros, actúa como el con en nosotros o con nosotros, pero no propiamente como Él en nosotros. Ahora, la preposición en implica Cristo ya no al lado de nosotros, no enfrente de nosotros, Cristo en nosotros, como dice Pablo, la esperanza de gloria. La preposición en denota o describe en este caso en qué lugar, inclusive sobre. Quizá no se dio para algunos bien la ilustración que Elise hizo llamando a su esposo y sentándose en él, implicando que se hacía uno con él. Y esta preposición en cuando ocurre, Efesios 2, 6, y juntamente con él nos resucitó y asimismo nos hizo sentar en lugares celestiales con Cristo Jesús. Nosotros los cristianos, resucitados espiritualmente, que hemos tenido la experiencia de la regeneración, somos los únicos que en el ámbito espiritual estamos sentados en lugares celestiales con Cristo Jesús. Estamos sentados allá y estamos sentados acá. Ay, que tuviéramos ojos espirituales para ver eso. Que estamos sentados en lugares celestiales en Cristo. ¿Por qué? Porque la Biblia establece que Él es nuestro sustituto en la muerte, que fuimos crucificados juntamente con Él o en Él. Y también resucitamos juntamente con Él, porque nosotros estábamos en Él. Y no nos cortó cuando Él ascendió al cielo. Potencialmente subimos con Él para sentarnos con Él en lugares celestiales en Cristo. Por eso nuestra gran autoridad que tenemos desde esa posición, sentados en el trono. Voy a decir esto con humildad, sin ninguna jactancia. Creo que fue aquí, cuando teníamos las dos sillas acá arriba. Esa vez, no sé por qué estábamos el profeta y vidente de Efraín Villa. Estábamos platicando, pusimos la silla uno enfrente del otro. Y entonces él empezó a decirme: apóstol, yo desde niño Dios me ha dado este don de ver, de visiones. Tengo muchos años, más de 60 años en esto. Visiones de Dios. Sé cómo se manejan, sé cómo, que a veces si son figurativas, qué significan. Pero debo confesarle, me dice, que hay veces que tengo visiones que no las entiendo. Me las tengo que quedar. Y me dice, por ejemplo, ahorita, yo lo estoy viendo a usted y lo veo sentado en un trono. Pero olvídese de cualquier trono que usted se pueda imaginar aquí en la tierra, ni el trono papal, ni ningún trono. Usted está sentado en un trono increíble. Entonces yo me sonrío y le digo, ¿y no ve algo más en mi mano? Alex sabe muy bien a qué me refiero. Dice, sí, ¿qué es eso? Pero como no tengo explicación, por eso le digo, pues es mi cetro.
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3: Glory, glory, glory, glory, glory. Good morning, brother. Good morning, sister. Les saluda su brother William, aquí los controles de 1340 Radio Victoria. Estamos contentos porque Cristo vive, ya es un hombre. ¿Qué le parece si oramos en esta mañana para que el Señor lo bendiga a usted que está escuchando la radio, usted que va a su trabajo, está trabajando? Vamos a orar por usted para que el Señor lo bendiga riquísimamente. Padre, en el nombre de Jesús de Nazaret, en esta mañana nos ponemos en tus manos. Ponemos en tus manos esta radiofusora, los hermanos Cabrera, el hermano Israel, el hermano Pablo, la hermana Mónica, el hermano Joshua Cono, de ellos padres, sus familias, cada locutor, locutora de esta emisora. Señor, sigue moviendo tu... Sigue bendiciendo cada uno de ellos, Padre, en el nombre de Jesús de Nazaret. Te pido por todo lo que se va a hacer, Padre, aquí en esta estación, los cantos, las alabanzas que van a salir al aire, que sean de bendición para todos los que van a escuchar en esta mañana. Padre, en el nombre de Jesús de Nazaret, te pido por todos los hermanos que están trabajando, las hermanas que están trabajando, los que vienen de Ciudad Juárez al Paso, te pido por ellos, Padre, los enfermos, te pido por este hermano Gabriel Rocha, que siga sanando, los hermanos Mendy Ramírez, nuestra hermana Conchita, el hermano Víctor Prado, César Prado, por todos los Prados, Señor, te pido por ellos, Padre, que sigas sanándolos en el nombre de Jesús de Nazaret, por todos los enfermos en los hospitales, Señor, que están ahí ahorita, amén, los que están escuchando la radio, los que no escuchan, Señor, la radio, te pido por ellos también, Padre, en el nombre de Jesús de Nazaret, por la paz de Jerusalén, los presidentes, te pido por ellos, que toque los corazones, las mentes, Padre. En el nombre de Jesús de Nazaret, cámbialos, transfórmalos, Padre, en el nombre de Jesús de Nazaret, por todo lo que se va a hacer en esta mañana, Padre, que sea bendición para todo oyente en esta mañana. Señor, te pido por los presos, presas que estén escuchando, los que no están escuchando, Padre, te pido por ellos, Padre, en el nombre de Jesús de Nazaret, por sus familias, Señor, sigo aumentando la fe, Padre, en el nombre de Jesús de Nazaret, Padre, los que van de vacaciones, los que vienen de vacaciones, te pido por ellos, que los cuides, que tu ángel acampe alrededor de los que le temen, y Señor, en el nombre de Jesús de Nazaret, por los cultos que va a haber hoy en este día, Señor, de alabanza, de adoración, Señor, las predicaciones que se van a predicar, por cada hermano que va a predicar, Señor, esta mañana aquí en la radio, te pido por ellos, que lo uses conforme tu palabra, Padre, en el nombre de Jesús de Nazaret, Padre, y todo te lo pido en el nombre de Jesucristo de Nazaret, y a su nombre sea la gloria, el número para que lo siga marcando. Aquí en cabina es 772-8400-915-772-8400. Lo vamos con una cadena de coritos a través del 1340 Radio Victory. ¡Ya su nombre!

0: Es la voz del conjunto Renacer a través del 1340 y a su nombre, una serie de coritos a su nombre. Américas, 4 minutos caminando, línea estándar 40 minutos, 2 líneas abiertas, ready line 38 minutos y todas las líneas abiertas para que cruce al paso por el puente de las Américas, puente Santa Fe. Tenemos 1 minuto caminando, línea estándar 65 minutos, 3 líneas abiertas, ready line 0 minutos. Y todas las líneas abiertas para que cruce el paso por el puente Santa Fe, mi brother, puente Zaragoza. Tenemos 1 minuto caminando, líneas estándar 0 minutos. Todas las líneas abiertas para que cruce al paso por el puente Zaragoza, puente línea estándar. Tenemos nada menos que 30 minutos y todas las líneas abiertas para que cruce al paso por el puente Zaragoza, puente Santa Teresa, 0 minutos caminando, línea estándar 0 minutos. Ready line 0 minutos para que cruce a Santa Teresa y al paso, y al paso y a Santa Teresa. Bienvenidos al Santa Teresa y al paso. Maneja con mucho cuidado, mi brother. Aquí lo esperamos en el 1340. Aquí vamos a estar hasta la 1 de la tarde. Su nombre, you got it, brother. La mínima en este momento tenemos 81 grados. Amén. Right now, 81 degrees, brother. Para este día vamos a tener la mínima 108 grados. 108 degrees, brother. Para este día, para esta noche, la mínima de 80 grados. Y para mañana jueves, la mínima de 105 grados por el día. Y por la noche 81 grados, y nada menos que el viernes, 2 for 1, 2 por 1, la mínima 80, 106, 106 degrees, brother. Por el viernes, 106 grados el viernes, y por la noche 81 grados. Sábado bonito, la mínima 106 también, 106 degrees and zero day, y el sábado por la noche 80 grados. El domingo, día del Señor, vamos a tener 100 grados, nomás 100 grados, amén, el domingo, domingo por la noche 81 grados. Grados, amén, centígrados, a su nombre. Fahrenheit, my brother. Come on, William, it's Fahrenheit, brother. Este es el reporte de los puentes, el reporte de la temperatura, por cortesía de KBIB 1340, ya su nombre. Vámonos al aire, vamos a ver quién es, quién nos habla al aire en esta hermosa, gloriosa mañana. Padre Cristo, te lo bendiga, adelante. Padre Cristo, te lo bendiga.
1: Padre Cristo, Dios le bendiga, hermanito.
0: Amén, amén. Adelante.
1: Quería que me felicitara con las mañanitas, cumplí años ahora.
0: Hoy cumpleaños hoy, okay. ¿Cómo se llama, sister? ¿Cuál es su nombre?
1: Eva González.
0: Hermana
1: Eva González.
0: Eva González, cumpleaños. Felicidades, sí. Hermana Eva. Okay. Amén.
1: Sí. Eva González. Muchas gracias, hermanito. Dios lo bendiga también a usted.
0: Ándele, gracias, hermana. Felicidades. Usted lo ponemos las mañanitas, ¿ok?
1: Ok, muchas gracias, hermanito. Gracias.
0: Amén. Dios lo bendiga, ¿eh? Amén. Felicidades.
1: Amén. Amén. Amén.
0: Amén. Ahí está nuestra hermana Eva González. Bueno, pues cumpleaños nuestra hermana Eva González. Ahorita lo ponemos en las mañanitas. Ahí está el gallo. Ahí está el gallo y los pancakes. Él era los pancakes, ¿ok? Amén. Ahí está el caballo. El caballito, el burrito. Tal vez el burrito que estaba bien contento. Ya se comió sus pancakes también, a su nombre. Amén, brother. Bueno, pues yo ya me comí mis pancakes. Esta mañana mi blanquita me hizo mis pancakes. No, hombre, los pancakes. Homemade, ahí de la casa, muy, muy, muy ricos, gracias a my beautiful wife, amén, que Dios la bendiga riquísimamente. Ahora descansa, ahora no trabaja, ahora está descansando ahí muy a gusto. Eso es bueno, hay que descansar, el descanso es muy bueno, ¿eh? Aleluya, Dios bendiga a mi blanquita que está por ahí, ahorita está descansando, aleluya, al rato lo vemos, aleluya, Dios la bendiga riquísimamente. Nos vamos con música, a través del 1340 Radio Victoria, y a su nombre.
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0: La verdad es que tengo casi todo lo que necesito para ser feliz. Pero hay algo que me falta, ¿qué será? Lo he probado todo. Ah, como si fuera poco, hoy una persona me dio en la calle este papel diciéndome, mira, Jesús o Dios me dijo, te ama. Oye, pero si Dios me amara de verdad, ¿qué diferencia habría leer este papel?
1: Porque no he venido al mundo para condenar al mundo, sino para que el mundo sea salvo por mí. Tú te sientes vacío, aunque has tratado de llenarte con todo. No tienes vida interior, porque la paga del pecado es muerte. Pero el regalo que yo te ofrezco es vida eterna. Yo soy Jesús, que derramé mi sangre por ti. Hijo mío, no vayas.

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En la voz y nada menos del grupo Rosa de Sarón, aleluya, los hermanos Oros, los hermanos Hoyo, aleluya, Hoyos, así se llaman los hermanos Hoyo, la Rosa de Sarón, a través del 1340, Radio Victoria, aleluya, para las hermanas Margarita de Ciudad Juárez, Chihuahua, México, allá por la Chaveña, y no bendiga a los hermanos de la Chaveña, del Arroyo Colorado, los hermanos allá de la Francisco y Madero, también la Mariano Escobedo, la hermano allá de San Antonio, los hermanos de por allá, ya los hablaron, y vamos a festejar a nuestra hermana Eva González, que cumple años, un aplauso al hermano Eva González. Bueno, pues que hoy es día de San Juan, día de San Juan, aleluya. Aleluya. Bueno, pues el mundo allá afuera celebra el día de San Juan, que se mojan y que sea que tanto por allá a su nombre. Hermana Eva, felicidades. 1, 2, 3, happy birthday a su nombre.

0: Estamos sin nada menos de Julio Hernández en las mañanitas para su hermana Eva González. Un saludo para su hermana Eva González. Felicidades, un aplauso. Un aplauso, un aplauso. Amén. Un aplauso para su hermana Eva González, que cumple años en este día. Bueno, pues el hermano Parra no está aquí para que le cante Happy Birthday Yuyu, ¿verdad? No está. Happy Birthday Yuyu. Happy Birthday Yuyu. Happy Birthday, hermana Eva. Happy Birthday to you. Aleluya, Dios la bendiga a nuestra hermana Eva. Hermana Eva, Dios la bendiga. Felicidades, que el Señor le dé muchos años más para que siga adelante alabando su nombre y escuchando Radio Victoria, su nombre. Un saludo para nuestra hermana Eva, que está por ahí celebrando sus años en este día. Amén. Bueno, pues ella va a hacer una fiesta muy grande a las 5 de la tarde, ahí donde ella vive. Ella vive en la calle Sam Brain y las 7 ahí en el segundo barrio. Así que todos están invitados. Sé que a las 5 de la tarde llévese su regalito ahí para que le regale a la hermana Eva. Hermana Eva, felicidades. Dios la bendiga. Que el Señor la bendiga riquísimamente a su nombre. Amen, brother, a su nombre. Bueno, ya son las 7 de la mañana con 31 minutos. Los pido mucha música bonita en este miércoles, Día del Señor. A su nombre. Algo de Leo Dan. Les pido algo de Leo Dan. Bendiciones. Fíjense que Leo Dan estuvo un rato en los caminos del Señor antes de que se muriera. Ya murió Leo Dan. Bueno, pues ya está allá descansando Leo Dan, a su nombre, alabado sea Dios. Bueno, pues viene este canto que se llama Bendiciones con Leo Dan, a los hermanos de la Chaveña, por allá que se levantaron los hermanos allá de la San Antonio, también están escuchando la radio a través de 1340, aleluya, alabado sea Dios. Allá los hermanos de la Francisco Madero, por allá también ya se levantaron los hermanos del segundo barrio, también los hermanos García, se levantaron tarde, pero ya se levantaron, dice que ya están levantados, escuchando 1340, a su nombre, los hermanos de Chaparral también, ya se levantaron los hermanos de Salem Park. Bueno, pues ya casi todos los hermanos están despiertos, ya se comieron sus pancakes, y otros apenas se van a comer sus pancakes, amén, y otros apenas están en el segundo sueño, por ahí, nuestro hermano Víctor está en el segundo sueño ahorita, ahí soñando muy a gusto, que se está comiendo unos pancakes, ahí por ahí, Dios los bendiga. Riquísimamente, vámonos con más música a través del 1340 Radio Victory, ya su nombre.
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Padre, si me dieras bendición y ensancharas mi territorio, y que tu mano esté conmigo para que el mal nunca me dañe. Te lo pido en el nombre de Jesucristo.

0: Esta fue la voz de la familia Perales y nada menos que el dios de la última palabra. Su nombre, para nuestra hermana Carmen. Nuestra hermana Carmen, allá de la colonia México 68, por allá México 68, por allá, que les escuchen a través de 1340 Radio Victory, ya su nombre, amén. Dios bendiga los hermanos de San Elizario, que ya se reportaron los hermanos ahí, la familia Calderón de ahí de San Eli, quieren el gallo. Bueno, pues ahí está el gallito, ahí está el Brother Rooster, el gallito, lo quieren también el elefante, ahí está el elefantito. Dice el elefante que Dios los bendiga en esta mañana. Ahí está Brother Elephant. Ahí está el elefantito en esta mañana. Su nombre, aleluya. Vámonos al aire. Dios los bendiga, Padre Cristo. Adelante, Padre Cristo. Dios los bendiga.
1: Padre Cristo, la bendiga.
0: Hermano Parra, lávale con el palo. Happy birthday, Yuyu.
1: Ah, lávale con el palo, Willy Pardo. Pues acabo de salir. Aquí voy por Alameda, Willy. Hay que anunciar la palabra de repartir trataditos.
0: Ok, amén.
1: Muchas felicitaciones a todos los Juanitos y Juanitas. Okay. 24 de junio, el barrio de San Juan, Willy.
0: Oh, sí, es cierto, hoy día es San Juan. Cierto, amén.
1: Un saludo para Juanito Reina también, Juanito Reina.
0: Amén, un saludo para Juanito.
1: Ponga el canto con Juanito Reina, Juan Reina, el bálsamo, se lo encuentra por ahí.
0: El bálsamo, ok, el bálsamo con Juan Reina. Claro que sí, brother.
1: Después, amén. Muchas felicidades a todos los Juanitas y Juanitas.
0: Amén.
1: Un saludo a Juanito Valle, por ahí la fronteriza.
0: Ok.
1: Alto. Pues okay. A todos, Juanito, ¿verdad? Okay. Se están cumpliendo años en este día 24 de junio, el verde de San Juan.
0: Juan Reina, ¿qué el canto con Juan Reina, verdad, hermano? Amén.
1: Me acuerdo, güey, de que hijo en el de Juárez.
0: Sí.
1: Fui iba pasando por las casas y me bañaban con los baldes de agua.
0: Aleluya,
1: ya no, güey, ya no se ve eso aquí en el paso, ya no se ve eso.
0: Ya no, ya no se mira, amén. Okay.
1: Ya no se mira, oiga. Ok, güey. Pues ahí
0: pone
1: ese canto, el bálsamo con Juanito Reina,
0: ¿eh? Ok, mi brother, ahí te se lo ponemos, el bálsamo.
1: Dios bendiga, okay. Gracias.
0: Amén, Dios lo bendiga. Amén, hermano. Qué proyecto, Yuyu, ok. Ándele, Dios lo bendiga. Ahí está nuestro hermano Parra, por allá, dice que va por allá. Pues la Alameda anda por allá, entregando trataditos por allá. Dios lo bendiga, nuestro hermano Parra. Bueno, pues ahora es de 24 de junio, el mero día de San Juan, ¿verdad? Aleluya. Bueno, pues eso, los océanos en el mundo, ya cuando andamos allá como locos, allá tirando agua. Bañándonos allá. A su nombre, al abrejo de palo. Bueno, pues nos piden el canto El Loco para todos los locos. Aleluya. El Loco, aleluya. Y loco. Por Jesucristo. Amén, El Loco. Ahorita ponemos El Loco, ¿eh? Ahorita lo ponemos el Crazy. Vámonos al aire. Dios lo bendiga, Padre Cristo. Adelante. Amén, adelante. Amén, hermano Meni, al abrejo de palo. A su nombre. Aleluya.
2: Yo quiero saludos al Patito Juan, hermano.
0: El Patito Juan, ah, ok, Patito Juan.
2: No, yo quiero mandar saludos.
0: Al Patito Juan, ok, claro que sí, un saludo al hermano Patito Juan, ok. ¿Algo
2: y
0: más,
2: mi brother? Vamos a dedicar el canto Guerrero Triunfador.
0: Guerrero Triunfador, ok, claro que sí, ahorita se lo ponemos.
2: Amén.
0: ¿Algo más, hermano?
2: Que sí, lo estamos escuchando.
0: Ah, ok. Pues
2: bendiciones al hermano Parra y que... Qué bonito que siga la obra también, así como todos los guerreros también.
0: Amén, así es.
2: Trabajando, haciendo lo que el Señor nos ordenó, ir y predicar el Evangelio a todas las naciones.
0: Amén, claro que sí, así es, mi hermano. Amén.
2: En el nombre poderoso de nuestro, en el nombre del Padre, el Hijo y el Espíritu Santo.
0: Aleluya, su nombre, amén.
2: Mateo 28:19-20, hermano.
0: Así es, hermano. Amén. Aleluya.
2: Sí, bendiciones al hermano Parra y a usted, hermano, y a todos los radioescuchas, hermano.
0: Amén. Dios lo bendiga, hermano Meni. Ahorita le ponemos el Patito Juan, ¿ok? Claro, el Patito Juan y Guerrero Triunfador
2: Guerrero
0: también.
2: Triunfador. Sí, hermano, okay. Peticiones, bye.
0: Amén, hermano. Dios lo bendiga, ¿eh? Amén.
2: Ahí pone también a la granjita en una oportunidad que tenga.
0: Ander, ahorita se lo ponemos la granjita. Claro que sí, mi brother. Amén. Dios lo bendiga, ¿eh? Amén. Dios lo bendiga a nuestro hermano Manny. Parece que apenas se acaba de levantar. Apenas se va a comer el primer pancake. Por ahí, Dios lo bendiga. Vámonos con el loco, que lo pidieron el loco. The crazy. Take it away, brother. The crazy people. A su nombre.

0: la voz y nada menos de John Quinn a través del 1340 su nombre, y nos vamos con más música, no, ¿cómo que más música, William? Hablas a comerciales y nos regresamos con más música que los están escuchando los hermanos donde quiera que los escuchen, Dios los bendiga riquísimamente, nos vamos a comerciales a través de 1340, take it away, you got it brother, good morning.
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0: 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Estaba de regreso. One more time, my brother. Bueno, ya son nada menos que las 8 de la mañana con 15 minutos. 8 de la mañana con 15 minutos. La hora de los pancake time. A su nombre, ahí con sus dosis, su café, su hash browns, a su nombre, amen, brother. Vamos a ponerle la granjita al hermano Manny, vamos a ponerle la granjita de una vez porque vamos a ir a programación a las 10 de la mañana, no vamos a tener mucho tiempo para la granjita. Vámonos con el león, ahí está el león Leonardo, ahí está el león Leonardo, quieto, quieto, Lion. Tenemos al gallo Cuco, ahí tenemos al burrito, al brado donkey, tenemos al caballo, al caballito, al elefante, ahí está el elefantito. El elefantito, tenemos al pavo real, ahí está el pavo real, eso, the brother, ahí está la vaquita, eso, la vaquita dorada que da leche, la vaquita, luego tenemos al becerrito, ahí está el becerrito, Ahí está el becerrito. Dice que Dios los bendiga a todos, el becerrito. A su nombre, you got it, brother. Dios los bendiga riquísimamente. Estamos de regreso. Bueno, vámonos con la música que lo están pidiendo los hermanos y hermanas a través de 1340 Radio Victoria, a través de internet. También lo están pidiendo la música por internet. Lo están escuchando y lo están mirando por Facebook Live. Por ahí lo están escuchando más bien, por Facebook Live. Amén. Recuerde que a las 10 de la mañana viene su programa con nuestro hermano Alfredo Sánchez, Voz que Clama en el Desierto. Luego después tenemos A los Pies del Maestro a las 11, y luego a las 11:30, a la 1 de la tarde, tenemos a Soledad Costa, Embajadores de Jesus Christ, a través de 1340, a su nombre. Así que tenemos programación en este día de 10 hasta la 1 de la tarde, a su nombre, you got it, brother. Y nos vamos con música que lo están pidiendo los hermanos. Háblanos con el Patito Juan, ahí para todos los Juanes, ¿verdad? Que está por ahí el Patito Juan. A su nombre, vamos a ver otro Patito Juan. Aquí lo tenía nuestro Patito Juan. Algo de los discípulos. Aleluya, los piden el aleluya, la poesía del Salmo 103, el Salmo de la poesía con los discípulos. Claro que sí, a nuestra hermanita que va por allá a trabajar ahorita, por allá por el Cielo Vista. Por ahí trabajan ellas, las hermanas, por ahí van a trabajar o están trabajando ahorita por ahí. Dios los bendiga riquísimamente. Luego los piden música bonita, aleluya, música del ayer. Vamos a ver, aquí tenemos el Patito Juan. Háblanos con el Patito Juan, el Gianni Juan, a través de 1340 Radio Victoria, su nombre.

rostro fue menospreciado y no le estimamos. Ciertamente llevó él nuestras enfermedades y sufrió nuestros dolores. Y nosotros le tuvimos por azotado, por herido de Dios y abatido. Mas él herido fue por nuestras rebeliones, molido por nuestros pecados. El castigo de nuestra paz fue sobre él, y por sus llagas fuimos nosotros curados. Todos nosotros nos descarriamos como ovejas, cada cual se apartó por su camino, mas Jehová cargó en él el pecado de todos nosotros. Isaías 53, del 1 al 6. Esta poesía que lleva por título Pasa Jesús. Por empolvadas calles va pasando el que llaman Jesús de Nazaret. Los ciegos a su paso van mirando y los enfermos corren hacia él. Con asquerosas llagas los leprosos quieren sentir su efecto sanador. Los cojos con sus miembros temblorosos van tras Jesús llorando su dolor. Va pasando Jesús, las multitudes le siguen paso a paso por doquier. Es que esperan sus mágicas virtudes para alejar su triste padecer. Va pasando Jesús, le veo solo, triste, callado. Me acerco a él, le cuento mis pesares y le adoro. Le miro como es él, tan tierno y fiel. Va pasando Jesús, los negros nubarrones se convierten en bello resplandor. Pasa Jesús, los pobres corazones reciben gozo y plena salvación.

En la bocina de menos de Jesús Guin. Amo Jesús. Aleluya. Para las hermanas que están trabajando ahorita ahí por cielo vista. Dios los bendiga riquísimamente a su nombre. Bueno, ya son nada menos que las 8 de la mañana con 38 minutos. La hora de los pancakes, mi brother. Todavía hay pancakes hasta las 10 de la mañana. Se acaban los pancakes. Bueno, pues le mandamos un saludo a la hermana Delfina Martínez y Felipe Salazar, que hoy cumplen 60 años de casados. Un aplauso, un aplauso. Un aplauso a la hermana, a nuestra hermana Delfina. Amén. Y Felipe, bueno, pues que cumplen años. Felicidades, felicidades. Aleluya. A su nombre. Ahí está, mira nomás, ¿eh? Felicidades. 60 años de casados. A su nombre. A su nombre. Bueno, los pies, las mañanitas, claro que sí. Y felicidades, 60 años de casados, a su nombre, hasta que la muerte los separe, dice la Bible, a su nombre. Y los vamos con las mañanitas, ahí para nuestra hermana, que los pierda las mañanitas. A su nombre, ¡uy!

la voz de Lali Torres en la mañanita. O sea, para los hermanos que cumplen 60 años, Delfina Martínez y Felipe Salazar, a su nombre, a su nombre, aleluya. Ahí está, mira nomás, la marcha nupcial, a su nombre. Felicidades, y le vamos a dedicar este canto bonito de Nacho Galindo, a su nombre, mira nomás. Lo que Dios unió no lo separa el hombre, a su nombre.

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1: Le damos y nada menos, y nada menos, pero nada más. Aleluya, su nombre. Aleluya, Nacho Galindo. Lo que Dios unió no lo separa el hombre, el hombre. Aleluya. Mira nomás, qué bonito canto, ¿eh? Aleluya. Beautiful, beautiful song, brother. A través de 1340 Radio Victoria. Felicidades al hermano de cine, al hermano Felipe Salazar. 60 años de casado, Dios los bendiga. Adelante, mis hermanos, échele ganas hasta que Cristo venga. Su nombre. Bueno, nos piden música bonita, los pide nuestra hermana Angelita, que ya se reportó aquí, la hermana Angelita, allá de la Mariano Escobedo. Quiere dos cantos, un anhelo y Enséñame con los corales, claro que sí, ahorita se lo ponemos, hermana Angelita. Un saludo a la hermana Angelita que está escuchando la radio a su nombre. Y también nos piden el canto Dios crió a nuestra hermana Ponce. Amén. Dios bendiga a los hermanos que están escuchando la radio por internet. Amén. Dios bendiga a los hermanos que lo están escuchando por Facebook Live. Ahí está nuestro hermano Julio Durán echándole ganas a los pancakes. Ahorita por ahí, Dios bendiga a mi brother. Amén. Vámonos con más música. A través del 1340 Radio Victory, ya su nombre.
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0: voz de los Corrales y nada menos, un anhelo para su hermana Angelita de Ciudad Juárez, a la Mariana Escobedo. Hermana, Dios le bendiga. Ahorita le ponemos el otro canto aquí, Angelita. Un saludo para el hermano Ponce y la hermana González, que van por ahí, la hermana Elsa González y el hermano Aldo Ponce. Nos pidieron dos cantos, claro que sí. Ahorita se los ponemos, mis hermanos. Vamos a ir a comerciales y luego regresamos con más música. Un saludo a nuestro hermano Salvador Mares, que también ahorita los habló nuestro hermano. Dios le bendiga, mi hermano Salvador Mares. Ahorita le ponemos un canto norteñazo, porque eres de puro norte. Vámonos a comerciales a través de 1340 y ya su nombre.
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0: 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Estamos de regreso. One more time, my brother. Bueno, ya son las 9:13. 9:13 a través del 1340 Radio Victoria. Su nombre. Bueno, un saludo para los hermanos Ponce, la hermana Elsa González, que van por ahí, ahí en el camino, escuchando la radio por ahí. Aleluya. Bueno, pues no van a poder estar con nosotros hoy aquí en Soledad Costa, pero aleluya, los pidiendo cantos con una sonrisa y agradecimiento para todos los hermanos de Camino de Vida, para todos aquellos que los escuchan a través del 1340 Radio Victoria. Les mando un saludote a la sister por ahí, nuestro hermano Aldo Ponce, que por ahí anda echándole ganas a los pancakes. Ahorita por ahí andan ahí en el McDonald's, aleluya, comiéndose sus pancakes con sausage y qué más, su sausage. Bueno, pues todo lo que llevan los pancakes ahí, sausage, coffee, orange juice. No, hombre, aleluya, están muy contentos los hermanos ahí ahorita, echándole ganas a su nombre. Un saludo a la hermana Angelita, que los pide dos cantos. Bueno, pues nos falta un canto, hermana. Enséñame con los corrales. Y luego un saludo al hermano Mares, que está por ahí escuchando la radio también, nuestro hermano Salvador Mares. Le doy un saludote, brother. A ver, ahorita le ponemos unos cantos norteños, porque él es de puro norte. Él usa tejana negra, pantalón de mezclilla, camisa cuadrada, amén, y un cinto piteado al estilo al estilo ¿qué? Emilio Varela, a su nombre, las botas piteadas también ahí de víbora de cascabel ahí, para que se le arrime, le da una mordida por ahí. Vámonos con música, tal vez, del 1340 Radio Victoria, ya a su nombre.
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0: la voz y nada menos de los triunfadores, Agua Viva, menos más que bonito canto. Ay, para su hermano Omares, que está por ahí echándole ganas ahí, Salvador. Omares, a su nombre, Dios lo bendiga a nuestro hermano. Amén. Para todos los hermanos de Juárez El Paso, Dios los bendiga riquísimamente a su nombre. You got it, brother. Pero para los pide música bonita, Emanuel con José Holguín, claro que sí. Amén. Ese canto está bonito, ¿eh? Emanuel, un saludo para todos los hermanos de la Mariano Escobedo, por allá que lo están escuchando a través de 1340 Radio Victoria, por allá. Ahí los hermanos de la San Antonio, la Monterrey, la Mountain King. Amén. Es la corona, Monterrey, se llama Mountain King. Aleluya, la Mountain King de Ciudad Juárez. Ahí los hermanos de Barrio Alto, The Tall Neighborhood, allá para High Neighborhood, se dice en inglés, High Neighborhood. Amén, te los bendiga, están escuchando la radio a través de 1340 Radio Victoria, aquí en El Paso, también aquí lo están escuchando por el segundo barrio, allá por allá, allá por Socorro, por Clean Texas, San Elizario, Chaparral, allá Salem Park, allá en Santa Teresa, también los escuchan por internet, www.kbib1340.com. A los hermanos de Finca Bonita, también en Ciudad Juárez, por allá lo están escuchando. Los hermanos allá de La Puente, California, por allá lo están escuchando también. Los hermanos allá de La Puente, Los Ángeles, California, también lo están escuchando. Allá San Francisco, las calles de San Francisco, por allá también están escuchándonos por internet, www.kbib1340.com. Allá en Arlington, también en Arlington, por allá lo están escuchando. Arlington, Texas, por allá donde juegan los vaqueros, por allá. Estaré escuchando la radio, la familia, vamos a la familia, Bencomo de por allá, los Bencomo, Dios bendiga a los hermanos Bencomo de por allá de Arlington, Texas, que escuchan la radio por internet, www.kbib1340.com, los hermanos de Cross Bay, también lo están escuchando por allá, por internet, a los hermanos, vamos a ver dónde lo están escuchando, de Denver, Colorado, también lo están escuchando por internet, www.kbib1340, los hermanos allá, Saucedo, de por allá de Temple Colorado, ahí estamos los primos, mis sobrinos, para los escuchan también a través de internet. Aleluya, Dios los bendiga, aleluya. Bueno, pues bien, música bonita. Recuerde que a las 10 de la mañana viene su programa, Voz que Clama en el Desierto con los hermanos Alfredo Sánchez. Amén. Ahí por ahí viene en camino, Ayo Silver, ahí viene llegando nuestro hermano por ahí a su nombre. También viene mi blanquita por ahí, aleluya, viene por ahí en camino, me viene a traer un check in the box, fíjese nomás, un check in the box. My beautiful wife, ahí por ahí viene llegando, por ahí, Dios la bendiga riquísimamente. El número para que lo siga marcando es 772-8400, 915-772-8400. Bueno, pues nos pidieron un canto con Marino, un canto con Marino, sí, nos pidieron.
1: ¿A mí, hermano?
0: Ajá, ¿no?
1: ¿A mí me está hablando?
0: No, hermano, estoy hablando que Marino, nos pidieron un canto que se llama El Corrido del Extraño, que lo canta Marino, al estilo así norteño. ¡Uy! Al estilo norteño, aleluya. Bueno, pues ese canto lo pidió los hermanos allá de, vamos a ver, que lo escucharon allá de San Antonio, por allá los hermanos que lo están escuchando por allá, Dios los bendiga, de Arlington, Texas. Vamos a escucharlo rápidamente, ya son las 9:35 y nos vamos con ese corrido, El Corrido del Extraño con Marino a través de 1340. Take it away, Marino, you got it, brother, all right.
2: No, pues no,
3: compa.
2: Compa, ¿no viste el ciento piteado que tiene ahí atrás?
3: Sí, hombre, está bárbaro.
2: Está bruto, compa.
3: Con una hebilla, hijo de su...
2: Sí, hombre.
3: Compa, a propósito.
2: Ajá.
3: El otro día escuché un corrido bien extraño que canta un señor pelón, no me acuerdo su nombre.
2: Sí.
3: Y fíjate que no podía bailarlo, compa.
2: De verdad, compadre.
3: Sentí algo bien curioso por dentro que no me dejaba talonear, compa.
2: Ah, caray.
3: Y fíjese.
2: Qué bárbaro.

0: Es la voz y nada menos de Joaquino Payaso, The Clown, The Clown, The Clown, The Clown. Ah, pero los hermanos, si lo pidieron ese canto, mira, lo pidió nuestro hermano Pedro, o sea, con esa vida, Pedro Ramírez, allá de Canutillo. Un saludo para los hermanos de Canutéis, por allá los están escuchando por internet, por allá de www.kbab1340.com. Ahí nuestro hermano Pedro, en inglés se dice Pedro, ¿verdad? Hey, Pedro, how's it going, man? You want some hamburgers, brother? Yeah, man, I want some hamburgers. Aleluya. Don't diga los hermanos de Ciudad Juárez, que los escuchan también por allá, el kilómetro 27, por allá los hermanos de Kilometer 27, por allá los hermanos, por allá los escuchan a través de 1340 Radio Victoria. Los hermanos, vamos a ver dónde lo están escuchando ahorita también. Allá de, por allá, el Nuevo Sausal, también el Nuevo Sausal, ya sé. Ya lo están escuchando, el viejo y el nuevo Sausán, ya se hicieron amigos, ¿eh? Aleluya. Ahí el hermano Meni se hizo amigo con los hermanos del nuevo Sausar. Él vive en el viejo Sausar, hermano Meni, pero hay otros hermanos que ya se reportaron aquí del nuevo Sausar. Un saludo para los hermanos del viejo y el nuevo Sausar, en su Juárez, Chihuahua, México, para allá. Aleluya, que los escuchan a través de 1340 Radio Victory. Vámonos con un canto que los pidieron los hermanos del nuevo Sausar. El extraño con Verónica Leal, el extraño, aleluya, ¿quién será el extraño? Alguien por ahí, vamos a ver quién es el extraño. Y luego los piden otro canto, bueno, pues más canto los piden. A su nombre, aleluya, con Nancy Ramírez, oh señor, claro que sí. Hablo rápidamente con más música a través del 1340 Radio Victoria. 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

0: En la voz de Verónica Leal, el extraño, aleluya. Tenemos aquí a la hermana en la línea. Adelante, hermana Hortensia. Amén.
1: Dios le bendiga, ¿cómo están?
0: Ah, muy bendecidos, hermana. Amén. Aleluya. Adelante, sister.
1: Gloria a Dios. Oiga, pues a ver si me puede poner Ayer que le pedí el canto, no era ese.
0: ¿No era ese canto? Ok. A ver, dígame cuál es
1: el
0: canto.
1: No, pero ahora póngame a dónde vas.
0: ¿A dónde vas? ¿Ok? ¿Con Marindo? ¿Ok?
1: ¿A dónde? No me acuerdo quién más la canta.
0: ¿A dónde vas? ¿Ok? Aquí se la busque, se la ponga, hermana, claro que sí. Okay. ¿A dónde vas?
1: Okay. Sí, saludos para usted y para su esposa Blanquita.
0: Amén.
1: Para Paul Juárez, para Fausar, los kilómetros, la Mariana Escobedo.
0: Ok, amén.
1: Y el paso Juárez y las cruces.
0: Amén. Ah, gracias, hermana. Gracias por ese saludo.
1: De parte de la hermana Hortensia Villagrande, kilómetro 27.
0: Ah, kilómetro 27. Sí, usted me lo habló, hermano, de para allá del kilómetro 27. Amén.
1: Ahí. Bien.
0: Amén.
1: Dios les bendiga.
0: Amén, hermano. Ahorita le buscamos el canto, ¿eh? Oh, amén. ¿Ok?
1: Amén. Gracias.
0: Amén. Dios les bendiga, ¿eh? Amén.
1: Bien.
0: Amén. Ahí está nuestra hermana Hortensia. Bueno, pues Dios bendiga a mi esposa. Por ahí va por ahí a visitar una sister por ahí. Pero me trajo... me trajo un check in the box, ¿eh? Allá va my beautiful wife, un besito a mi esposo que va por allí en camino. Amén. Ahorita regresa, va por allí a un mandado. Amén, Dios la bendiga riquísimamente. Vamos a escuchar este canto que se llama Oh Señor con Nancy Ramírez a través del 1340 Radio Victory. Ya es un hombre.

0: La voz y nada menos de Nancy Ramírez. Aleluya, sí, bonito tema, ¿eh? Aleluya, hermano Alfredo, Dios te bendiga, brother.
1: Amén, amén.
0: Amén, brother. ¿Cómo estás, hermano?
1: ¿Bien? Estamos bien, gracias al Señor, y esperando que usted también se encuentre bien, mi hermano Willy.
0: Amén, estamos bien, hermano, estamos bien, bien contentos también, amén.
1: Qué bueno, ahorita, mi amado, me recordaba que hoy aquí se celebra el Día de San Juan.
0: El Día de San Juan, allá en México, ¿no?
1: Ya ni me acordaba, hermano.
0: Amén.
1: Y sabía usted que en verdad, o sea, bíblicamente, sí. El Bautista, ¿verdad? El Bautista Juan.
0: Bueno, el Bautista, sí, sí, cierto.
1: En verdad, él no nació el 24 de junio.
0: Ah, no. En
1: él nació en marzo.
0: En marzo, sí, cierto.
1: En marzo, pero la gente católica, sí. O sea, los jerarcas, los de arriba, ¿verdad?
0: Sí.
1: Acomodaron esa fecha para ellos poner todas las fechas mentirosas que tienen de la religión.
0: Así es, mi brother.
1: Pero en aquellos años, cuando estábamos en la ignorancia, hermano Willy,
0: sí.
1: En el segundo, cómo nos mojábamos tremendamente, ¿verdad?
0: Así me acuerdo, así me acuerdo. Ahí, a los bases también, a la gente que pasaba.
1: Sí, al que fuera, al cartero.
0: Al cartero, sí, cierto.
1: No, ¿no se acuerda del cartero? No, a lo mejor en su área no pasaba por ahí el Henry.
0: A Henry.
1: No. Henry, no estaba muy pesado el señor este, Henry.
0: Estaba más o menos, ¿no?
1: Vivía ahí por donde estaba Montes.
0: Ah, Montes, sí, Montes.
1: La tienda Montes.
0: Sí, sí me acuerdo. Amén.
1: Ahí vivía el cartero y también a ese.
0: También se lo mojaron, ¿verdad?
1: También a Henry.
0: Aleluya.
1: A Henry y la cosa, los más malvados, los más grandecillos, los teenagers ya.
0: Sí.
1: Agarraban los globos, ¿te acuerdas?
0: Sí, sí me acuerdo.
1: Lo te pero tiraban. Los apretaban así esos de los globos que con los que hacían los Winnie Dogs.
0: Uh-huh. No, sí, sí me acuerdo.
1: Pero
0: es cierto.
1: Pues, dolía antes de que se reventara, hermano Willy.
0: Amén, es cierto, mi hermano.
1: Había buenos tiempos, hermano.
0: Amén.
1: Ahora no.
0: Ahora está muy, muy, muy...
1: Muy, muy muerto todo el asunto.
0: Sí, ahora no hay nada de eso. Ahora no.
1: No, ahí en el segundo barrio ahorita... No.
0: Ya no. Es que ya pusieron una ley que no quieren que tiren agua.
1: Oh, de veras, también, ¿verdad? Pues hay ley, sí, qué días se puede regar, qué días sí, no, ¿verdad?
0: Amén. Así y que si te miran tirando agua, pues te van a multar.
1: Con un bucket.
0: Un bucket.
1: Un bucket de agua ya es una multa.
0: Sí, sí, te van a multar si te miran aquí. Bueno, aquí en El Paso, ¿verdad?
1: Estaría bueno que la gente de Juárez, mínimo la gente de Juárez, o si la gente del segundo está escuchando, uh-huh, pues le hablaran, mano, güey, a usted, y le dijeran, por acá sí se andan mojando los niños. A lo mejor allá sí, hermano.
0: Ah, puede ser que sí.
1: En la fronteriza alta.
0: Ah, por allá, por aquellas colonias.
1: La Chaveña.
0: Amén, el Arroyo Colorado.
1: El Arroyo Colorado, la Bellavista.
0: El Barrio Alto.
1: El Barrio Alto. La el Chaveña, Barrio Azul. El
0: Barrio Azul, ese también para allá.
1: El Barrio ¿verdad? Azul, no, hombre, allá también la... Por el Valle.
0: El Valle, ándale, el Valle.
1: Por la Ramón Rayón.
0: Por aquellos lugares.
1: Gente bonita, espero que toda esa gente bonita nos escuche. Voz que clama en el desierto, hermano.
0: Amén, claro que sí.
1: Y luego la oración, hermano.
0: La oración el viernes. El
1: viernes a las 5:30. De la temprano mañana. Yo te buscaré.
0: Amén. Ahí estamos, hermano.
1: Ahí está, hermano Willy, su servidor. Gente bonita, corra la voz, por favor.
0: Amén.
1: Porque si hay una cosa que necesitamos, ¿verdad, hermano? Es clamar al Señor misericordia.
0: Amén. El amor, amén.
1: Antes de que se tiren los buckets.
0: Ándale, antes.
1: De agua.
0: De agua, sí, cierto, hermano.
1: Amén. La charla amena.
0: Amén.
1: Y nos vamos. Hoy es Día de San Juan.
0: Hoy es Día de San Juan. Ah, para todos los Juanes, ¿verdad?
1: Los Juanes. Juan quiere decir, bondadoso.
0: Bondadoso, eso quiere decir, ok.
1: Bondadoso.
0: Amén. Bonito, bonito tema, bondadoso.
1: Bondadoso.
0: Amén.
1: El apóstol Juan.
0: Amén. Bueno, pues había como, ¿cuántos Juanes? Como tres, ¿no?
1: Sí, Juan, había varios Juanes.
0: Como Juan el Bautista, Juan el Amado, amén. Sí, luego, ahí. Otro
1: el
0: Juan.
1: El que se le recostaba en el pecho, Juan el Amado, ¿verdad?
0: Ah, apóstol. Amén, el apóstol, amén.
1: Apóstol.
0: Hay en Juárez, hermano, ahí, no, pues no se iba a Juárez, ahí por la Juárez y por la, donde estaba la 16 de septiembre, se pone uno ahí vestido como Juan el Bautista.
1: Sí, todavía.
0: Ahí está, todavía.
1: ¿Te acuerdas del Juan de Bautista, pero de aquí, pero era católico,
0: oh, sí,
1: el
0: sí.
1: El barbón que se ponía y hablaba palabra, ¿eh?
0: Oh, sí, sí, sí me acuerdo.
1: Era familiar de ahí de Don Cirilo, ¿te acuerdas la tienda Don Cirilo?
0: Oh, sí.
1: En la calle
0: Cirilo.
1: Mesa.
0: Sí, sí me acuerdo.
1: ¿Cómo vendían wine?
0: Amén, sí.
1: ¿Verdad que había muchos guainitos en aquellos tiempos?
0: Amén.
1: Pues se juntaban un grupito como de 25.
0: Ah, es bastante.
1: Y yo me acuerdo uno que era running back de la que había sido running back de la Bui.
0: Uh-huh.
1: pero se hizo alcohólico el señor y, wow, y le decían el Daguita.
0: El Daguita, el Daga, sí, sí.
1: El pues, Daga, el Daguita, pobrecito, murió de alcohólico, hermano.
0: Wow.
1: No podía, no, la mamá, su mamá, me acuerdo, viejita, por más que le rogaba al Daguita, amén, no dejó la botella.
0: Aleluya.
1: Pero es feo, ¿verdad, hermano? Eso,
0: es feo, eso, ¿eh? Todo eso es feo, hermano, que mueran sin Cristo, que mueran sin Cristo. Amén.
1: Y sí, pues el que la sé de Juan el Bautista en la católica allá afuera, sí, por eso quedó así un poco loco, pero predicaba así loco, había sido alcohólico.
0: No, ese cuál es, ese que dice.
1: Uh-huh. Sí, ¿te acuerdas? Tenía la barba muy suave, grandota, amén, blanca.
0: Ay, como Juan el Bautista.
1: Así que en Juárez también hay un Juan el Bautista.
0: Bueno, no se llama Juan, nomás que una vez que andaba en Señor Juárez, le dije yo, hermano Juan, Dios lo bendiga. Y dice, no me llamo Juan. Le dije, sí, Juan estaba predicando.
1: Sí, pero lo llama Juan.
0: No se llama Juan, que sea como se llama. Me dijo su nombre. Pero yo le dije, hermano Juan, Dios lo bendiga. Me dijo, no me llamo Juan, hermano. Y lo, se llama Gilberto o algo por el estilo. Por ahí.
1: Pero usted le puso Juan, hermano.
0: Sí, estaba allí. Ahí,
1: es
0: ahí,
1: que pues, se acordó de Juan el Bautista.
0: Sí, amén, porque anda predicando ahí siempre.
1: La gente bonita, amén, que escucha, voz que clama en el desierto. Ya estamos listos.
0: Listo, hermano.
1: Amén.
0: Pues vamos con voz que clama en el desierto.
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0: Consolaos, consolaos, pueblo mío, dice vuestro Dios.

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1: Praise the Lord. Aleluya, gloria al Señor. Bendecimos el glorioso nombre de nuestro Señor y Salvador Jesucristo. Aquí estamos en su programa radial, Voz que clama en el desierto. Dándole toda honra, dándole toda gloria y alabanza al que vive para siempre. 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Corra la voz, y usted también, que puede bendecirnos con un ladrillo para el muro del jubileo. 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Recuerde también una vez más a toda la audiencia que nos escucha. Aquí su hermano Willy y su servidor Alfredo Sánchez. Le esperamos a las 5:30 de la mañana los lunes y los viernes con la ayuda del Señor Jesucristo. Aquí estamos transmitiendo la oración en vivo aquí por el dial 1340 AM, la estación de la victoria. De gracias a Dios, gente bonita, póngase lista. Corra la voz, ¿verdad? Ya que ahorita pues en Juárez no hay estaciones cristianas, están desconectadas, están fuera del aire, no se sabe hasta cuándo. So, dígale a su vecino, mira, no te quiero, así como cuando le dice, no te voy a sacar de tu congregación, pero mira, visítanos, así usted, diga, no estoy diciendo que cambie, que nos escuche siempre, pero dígale a la gente, mira, en El Paso, Texas, todavía está una estación 1340 AM, la estación de la Victoria, escucha a ver si es de tu agrado, algunos programas, las alabanzas, la adoración, etcétera, etcétera. Corra la voz, gente, nos haría una grande bendición que más gente escuchara Voz que clama en el desierto y en sí que más gente escuchara la estación, ya que ahorita pues en Ciudad Juárez está todavía hasta este día, pues están fuera del aire y pues nosotros ajeno aquí, tenemos programa en una y luego en otra. Y pues todo afecta. Y cuando decimos que le invita a la gente a que escuche esta, no es que estemos en contra de ninguna, sino ciertamente pues ahorita allá el gobierno mexicano pues desconectó ahí, les dijo, les voy a cortar un poco aquí la transmisión y creo ya van a ser 3 semanas. So, seamos agradecidos que aquí estamos todavía. Gracias al Señor Jesucristo. Y para el próximo miércoles, ya primero de julio, pues estamos en la televisión el 1, el 8 y el 15, 3 miércoles seguidos, así es como estamos. Bueno, vamos a seguir estos temas que estamos hablando acerca, ¿verdad? Que estamos hablando acerca de la guerra contra los niños y es prevención. Estamos trabajando en la prevención. Estamos trabajando para que los hombres, esposa, usted dígale a su esposo, no se canse de decirle a su esposo que la acompañe al templo, porque usted no puede saber el día que su esposo la acompaña al templo, por fe lo toque el Señor, le toque su espíritu. A la misma vez mandamos un saludo, si nos escucha nuestro hermano Francisco Sánchez, mi hermano Pancho, que se está recuperando, ahí que le pusieron un pacemaker, ahí a la edad de 82 años, mi hermano Pancho. Hay ocasiones que voy manejando y medito profundamente en que el Señor haya alcanzado a mi hermano Pancho, ya que él fue un drogadicto, estuvo en la heroin por 26 años y ahora pues ya tiene 40 años en Cristo, mi hermano Pancho. Y pues llegó el momento, ¿verdad? Que creo que cuando ponen un pacemaker, un marcapasos, es porque se baja el latido de corazón. Pues con el tiempo se cansa el corazón, o sea, el corazón físico. Y muchas veces el corazón físico, o sea, haga un puño, ahí usted que está en la casa, los que me están viendo aquí por la página, haga un puño con su mano, haga un puño. Y físicamente de ese tamaño está su corazón. Y tiene muchísimas venas el corazón. Y tiene pues también, ¿verdad?, las arterias mayores que salen para que salga sangre y para que vuelva a entrar la sangre al corazón. Y en ocasiones por tantas cosas que pasan en la vida, el corazón recibe impactos, o sea, el físico. Sabemos que cuando la Biblia habla del corazón, pero que está hablando del centro de la vida del hombre, el alma. Sabemos que la Biblia habla de ese corazón, pero cuando también habla la Biblia del corazón físico, del que le digo, haga un puño, dama, usted que me está escuchando ahí, preso que me está escuchando, haga un puño, y los que están aquí viendo por mi página y por la página de la estación, y ese tamaño está en nuestro corazón. Entonces muchas veces el corazón físico se va cansando. Por eso es que debemos de creer a la palabra que dice, el ánimo del hombre soportará la enfermedad. También mandamos, y por la fe nos escuchara nuestra hermanita María García, que está atravesando un cáncer. Y pues cuando la gente escucha Haspes, piensa que ya al momento se va a morir la persona. Yo he conocido pacientes que han durado 2 años. Algunos los han quitado de Haspes. Nuestra hermanita ha sido puesta por Haspes y ha estado sufriendo bastante. Bastante ha estado sufriendo nuestra hermana. Es recién convertida. Y hay momentos en su vida que dice, ya me quiero morir, pastor, ya no aguanto los dolores, ya no aguanto esto, ya no aguanto esta ansiedad que me viene. Y lo que el hombre también en ocasiones hace que su corazón ya se canse de vivir. Estoy hablando del físico y luego también del espiritual. Hay tristezas profundas que cansan el corazón. Y el adversario, Satán, ciertamente va a querer cansar a los siervos, cansar a su pueblo. Y de repente vienen a, inevitablemente, tristezas, como le vino al mismo Señor Yeshua, Jesucristo, que su alma estaba tan triste hasta la muerte. La diferencia es que él no sabiendo cuánto le iba a doler la muerte, no sabiendo cuánto iba a ser el dolor del pecado del mundo clavado en su carne, en su humanidad, no sabiendo cuál iba a ser el dolor de todos los cánceres en su cuerpo, y por su llaga usted ha sido sanado. No sabiendo cuánto le iba a doler todos los dolores del nervio ciático, a la misma vez en el cuerpo de Yeshua. Pero él todavía, dice la Biblia en Hebreos, que gozó la muerte por todos. Gozó de poder soportar su cuerpo, el cual dice la Biblia que el Señor Elohim, el Eterno, proporcionó un cuerpo muy diferente al de nosotros, una carne muy diferente a la de nosotros. Hay que entender eso. Una carne muy diferente a la carne de nosotros, al cuerpo de nosotros. Nuestro cuerpo no podría haber soportado todo el pecado del mundo. Nuestro cuerpo, si en ocasiones aguanta, tolera migrañas, pero todas las migrañas se le clavaron al Señor Todopoderoso a la vez. Cuando dijo y decía Yeshua HaMashiach, Elohim, Elohim, ¿por qué me has desamparado? Era porque de ese cuerpo que había proporcionado el Eterno, la unción misma, la plenitud de la divinidad, hablando corporalmente, se desprendía de la humanidad de Yeshua. Porque ningún pecado y ninguna enfermedad había de manchar la unción. Y hablamos del cansancio, ahorita vamos a entrar a la prevención para que los niños se mantengan, ya que están recibiendo ataques por todos lados. Antes de que se me pase, entre paréntesis, esto que estamos hablando de se cansa el corazón de vivir, las tristezas, las desilusiones de la vida, y uno trata de comprender a la gente y darle aliento. Si también está escuchando la familia Mendoza, que el viernes vamos a estar ministrando la palabra en el funeral de tío, primo, hermano en la carne, esta personita que falleció ahí en la penitenciaría hospital. Qué triste, ¿verdad? Estar allí 30 años y fallecer. Y por cierto, que no lo quiso honrar el gobierno, fue veterano de Vietnam. Y no quisieron honrarle la tierra que hay en Fort Bliss. Pero bueno, la cosa es que ya murió. Y hay cosas que llegan de repente y entristecen, pero físicamente cansan el corazón. Por eso es que lo único que puede levantar nuestro espíritu, nuestra esperanza de vivir, de seguir esperando en un milagro, de seguir esperando que el esposo cambie, que la esposa cambie, que los hijos cambien, los hijos esperando que sus padres cambien. Hay personas que no tienen quien los atienda, no califican para una enfermera, no califican para una proveedora, y ese cáncer, esa moral, en ocasiones, si no es por la iglesia, que una hermana las visita, que un hermano visita, que el pastor visita, que lo acompaña su esposa, Y esas personas que comienzan el camino del Señor Jesucristo, aún pueden sentir a Jesucristo a través de nosotros. Pueden ver la mirada de Jesucristo a través de nuestra mirada. Pueden sonreírle a Jesucristo a través de nuestra sonrisa. Y su corazón se hace más fuerte aún en el físico. Así que les aliento a servir al Señor. Servir al Señor de ánimo pronto, de ánimo presto. Porque nuestro trabajo en el Señor no es en vano. Los que visitan las prisiones, los que le escriben a los presos. Aquí tenemos una programación de Irene Macías, nuestra hermana Irene Macías, que le mandamos un saludo a ella, a su familia. Tremendo evangelista José Luis Macías. Quizá no es un hombre que ha ocupado púlpitos, que ha ocupado estadios, pero un evangelista de esquina, un evangelista de camión, de ruta, de plaza, incansables. Esa gente, como decíamos la semana pasada, como Mundo Gómez, que predicó tantos años en la placita, llega el momento de su partida, ¿y quién los elogia? ¿Quién se acuerda de ellos? ¿Dónde está la memoria de ellos? Inclusive de los que fueron pastores de ellos. Por eso, aún aunque el trabajo que usted haga, que parece que nadie lo ve, con que lo vea Jesucristo. Con que lo vea Jesucristo. Bueno, vamos en estos 8 minutos que nos quedan. La prevención para esta guerra que están enfrentando nuestros hijos, nuestros nietos, los niños, en estas breves vacaciones que tienen. Y pues cuando entren, volverán a entrar a una selva, a estas cosas que el gobierno se aferra, de los gays, todas estas cosas que está dañando tanto a la infancia. Y los hombres, empezamos a decir que los hombres, cuando un hombre es alcanzado por el Señor, las estadísticas muestran que el 93% de sus esposas vendrán a Cristo. Que el 93% que sus hijos chiquitos que fueron alcanzados, el esposo, cuando están sus hijos chiquitos, se van a quedar en el camino del Señor. Pero al cambio, sabiendo nosotros que hay más mujeres en los templos, hay más mujeres que son tocadas cuando van a una congregación, cuando van a una campaña, que les recuerdo, jubileo, patrocinadores, jubileo, septiembre 12, hay mucho tiempo para anunciarlo. Del tiempo no se preocupe. Nomás el 17% de esas mujeres que vienen, sus esposos serán alcanzados, sus hijos serán alcanzados. Cada vez que predico estos temas acerca de prevención de los hijos, no me cabe en mi cabeza todos esos personajes, porque hablo con gente todos los días trato de evangelizar. No crea que nomás somos predicadores de un púlpito, de templo, de la radio, televisión. A mí me gusta, es mi vida. Compartir la palabra, es mi vida, dejar Chick Tracks, ha sido mi vida por 37 años y no la cambio por nada. Bienaventurado todo aquel que teme al Señor. No hay como un hombre temeroso del Señor. Temeroso del Señor. que anda en sus caminos. Cuando comieres el trabajo de tus manos, bienaventurado tú y tendrás bien. Qué maravilloso, ¿verdad?, el hombre que ya no gastó una cuarta parte del sueldo en el vicio. Me acuerdo cuando mi hermano Pancho andaba en la droga, y pues yo era un niño, era después ya creciendo, 12 años, pero cuando mi madre nos íbamos, en ocasiones entre semana, pero más bien en ocasiones en fin de semana, un viernes, un jueves, con bolsas de mandado, porque mi hermano era muy buen carpintero, pero todo en la heroin. Pero aquí la Biblia me habla de que cuando se come del fruto de ese trabajo con las manos, bienaventurado tú y tendrás bien. Tu mujer será como parra. Háblele a su esposo y dígale, mira, si vienes al camino del Señor, hay promesas en la Biblia. Yo como mujer tuya, como esposa tuya, como mujer de Dios, vamos a tener a nuestros hijos en la mesa. Tu mujer será como parra que lleva fruto a los lados de tu casa, así como las uvas se extienden, así los hijos alrededor de la mesa. Así habla la palabra de Dios cuando hay un hombre temeroso del Señor en la casa. Tu mujer será como parra que lleva fruto a los lados de tu casa. Tus hijos como plantas de olivas alrededor de tu mesa. Grosura. Tus hijos serán buenos estudiantes. Tus hijos tendrán unción. Sus hijos, dice la Biblia, tus hijos serán quizá músicos, tus hijos serán profesionistas, tus hijos llevarán ese fruto de la oliva, tus hijos como plantas de olivas alrededor de tu mesa. Pero ¿cuándo, personita, en estos 2 minutos que me quedan, pero cuándo será esto? Cuando el hombre de la casa es temeroso de Dios. Y que el Señor nos ayude a todos terminar la carrera. Tus hijos como plantas de olivas alrededor de tu mesa. He aquí, así será bendito el hombre. Qué bendición decirle a un hombre, un varón bendito de Dios. No nomás a una mujer, sino a un hombre bendito de Dios. He aquí, así será bendito el hombre que teme al Señor. Mire, amado, acaba de pasar el festejo el domingo pasado, que el Día del Padre. Yo siempre he dicho esto. Se necesita un hombre de Dios para ser un padre. Se necesita ser un hombre temeroso de Dios para ser un padre. Bendígate el Señor desde Sion y veas el bien de Jerusalén todos los días de tu vida, y veas los hijos de tus hijos. Qué bendición ver a los nietos. Y la paz sobre Israel, y la paz sobre su casa, y la paz sobre su celda, y la paz ahí en su cuarto del nursing home, y la paz ahí en el cuarto del hospital donde está, y la paz en ese automóvil que va manejando, sea sobre ustedes. Hoy tenemos servicio. Es urgente que usted se congregue. Yeshua HaMashiach, Jesucristo, aunque no lo crean, viene pronto el arrebatamiento. 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

0: la voz y nada menos de Tello Solís, el chaparrito de aquí del Paso, Texas, a su nombre. Caminante, bueno, más que bonito canto, ¿eh? Bueno, mis hermanos, vamos con su programa, aleluya, que se llama Los Pies del Maestro, allá de Phoenix, Arizona. Después viene Soledad Costa, embajadora de Jesucristo, a través del 1340 Radio Victory. Y nos vamos con programación a través del 1340 Radio Victory. Take it away, William. You got it, brother William.
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3: Muy buenos días a todos nuestros hermanos y hermanas. Les saluda desde el estado de Arizona su hermana Teresa Sarasúa. Un privilegio podernos comunicar a través de estas ondas radiales. Y hoy más que nunca debemos de orar intensamente, hermanos y hermanas, por estas torres. Usted dirá, ¿por qué lo menciona tanto? ¿Por qué tenemos que amar esas torres de las estaciones radiales? No estoy hablando solamente de KBIV, estoy hablando de todas las estaciones cristianas que se han levantado alrededor del mundo, porque es una forma de poder llegar a aquellas personas que ni usted ni yo podemos evangelizar. ¿Cómo podemos llegar a Nueva York? ¿Cómo podemos llegar a Las Cruces o a Juárez? A nosotros, cuando deseamos que el evangelio sea conocido, no podemos hacerlo. Y a veces menospreciamos el trabajo, los ministerios de otros siervos, de otras siervas de Dios. Así es de que, por favor, le suplicaría que oremos por las estaciones radiales. Yo sé que usted puede decir, bueno, ahora tenemos métodos como el que estamos usando en este momento, que son las redes sociales. Y eso es muy bueno. Pero no todos estamos escuchando las redes sociales. No todos nos interesamos en ir a buscar algo espiritual, algo que tenga que ver con el evangelio. En cambio, una estación de radio, cualquier persona puede encender un radio y pudiera encontrarse con una estación como cristiana. Y ahí el Señor puede hablarle a través de esas estaciones. Y no solo eso, pero creo con todo mi corazón que nos estamos acercando a años, a días, no sabemos, difíciles que van a venir a la tierra. Recuerde, hermano, que ahorita estamos contentos. Me comentaba alguien que vive en Los Ángeles. Dice que los partidos de fútbol que se han llevado a cabo ahí, dice, nosotros los hispanos damos muy mal testimonio, ya que en vez de mantener nuestras calles y cuando sale la gente en orden, queman autos, destruyen tiendas, no sé cuál es la enfuria, si es por el perder o el ganar, pero nos decía que es algo desastroso, que en vez de traer alegría a una ciudad, a veces trae dolor y trae enojo, por causa de que el ser humano somos tan malos, nuestra maldad está tan profundizada en nosotros, y eso es lo que es el mundo. Y uno mira como comentaba con mis hijos, mi esposo, que cada estadio está llenísimo, a no caber ni una aguja. Y yo digo, padre, ¿de dónde sacan dinero para viajar de otros países? Porque no toda esa gente que llena los estadios son específicamente de donde se están realizando esos, donde están los estadios. Pero entonces sí se puede aportar, sí se puede sacar dinero. Pero eso puede ser por estos tiempos. No sabemos qué nos puede deparar el día de mañana. Para nosotros los hijos de Dios, o los que somos del cuerpo de Cristo, me dirijo al cuerpo de Cristo. Creo que es importante tomar tiempo para meditar en todo lo que está sucediendo. Quizás ahorita es la alegría, pero atrás de toda esa alegría siguen habiendo conflictos internos. Fuera del país hay caos en todas partes de la tierra. Hay escasez, hay maldad. Sigue siendo, y la maldad no va a desaparecer. El pecado va a incrementar. Así es de que, como dice la palabra del Señor, el que es santo, santifíquese más cada día, y el que practica el pecado, practíquelo más cada día. Así es de que para nosotros es de abrir nuestros ojos, es de mantenernos con nuestro corazón delante del Señor, escuchando su voz, y sobre todo poner atención. Los días son malos, vienen días más difíciles. Vamos a orar y vamos a internarnos un poquitito sobre esta situación. Ayer escuchábamos un mensaje glorioso, hermoso, sobre que Dios no tienta a nadie. Y ojalá que usted que lo escuchó lo haya guardado en su corazón, porque Dios es santo, es puro, como nos enseñaban, y Él nunca va a cambiar. Dios no tienta a nadie, sino que nuestra propia maldad, como vuelvo a repetir, nuestros propios malos deseos, son los que incuban el pecado, nuestras malas pasiones. Y a veces decimos, me tentó el diablo. No, lo que hay dentro de nosotros es lo que nos atrae, y esa es la maldad. Y lo único, ¿cómo podemos nosotros combatir esa maldad interna que usted y yo aún la practicamos? Eso es solamente leyendo las Escrituras. Eso es solamente sabiendo qué Dios quiere de mí. Y mientras usted y yo no deseemos saber qué quiere Dios de mí, cómo debo de convivir en la tierra, no hay reglamento oficial en la tierra, digamos que por los países, que puedan decirnos a nosotros cómo ser mejores personas. Lo único que nos puede ayudar es Cristo, es la palabra. Así de que si usted y yo no estamos interesados en seguir estudiando, leyendo, memorizando, practicando la palabra, jamás cambiaremos. Somos tan malos, tan crueles como los del mundo, solo que cubiertos de una religiosidad, pero realmente no somos lo que deberíamos de ser delante de Dios. Padre, en esta hermosa mañana venimos delante de ti. Te damos gracias por este hermoso día. Te damos gracias por la vida. Te damos gracias aún, Señor, por los que están padeciendo, aún por los que están teniendo problemas. Te damos gracias. Te damos gracias porque tu palabra dice que todas las cosas nos ayudan a bien. Aquellos que te aman. Así es de que, Señor, si te amamos, aún las cosas adversas, aún la enfermedad, la escasez o lo que estemos viviendo, nos ayuda a bien. Nos ayuda a esperar en ti, nos ayuda a descansar en ti, sabiendo, Señor, que si somos hijos legítimos tuyos, tú no nos vas a dejar ni nos vas a desamparar. Eso dice tu palabra, y nos aferramos por la fe al creer que todo lo que está escrito en las Escrituras, en la Biblia, es tu palabra. Palabra inspirada por Dios, palabra inspirada por el Espíritu Santo. Gracias, Señor. Te adoramos y te bendecimos en esta hermosa mañana. Mientras esperaba el tiempo de la radio, estaba investigando, o más bien no investigando, sino leyendo o escuchando, sobre los problemas que nos cubren. Y me recordaba que hay equipos de fútbol que están en este país disputando este mundial. Pero nosotros muchas veces no sabemos que muchos de estos países y alrededor del mundo, estaba viendo o estaba leyendo que hay 380 millones, escuche bien, 380 millones de cristianos que sufren persecución a nivel global. Y la persecución es una violencia extrema, es que trae martirio y muchas veces la muerte. Y en donde los países que viven la mayor persecución son los países de Asia y de África. Estos países donde leía que hay países donde muchos de nosotros deseáramos conocer, se habla mucho, por ejemplo, de Arabia Saudita, se habla mucho de Dubái, se habla mucho de estos países, las Malvinas, que verdad, mucha gente ha tenido el privilegio de ir a conocer, pero en estos países que se mencionan, por ejemplo, Dubái, las Maldivas, dice que son playas hermosísimas y mares increíblemente hermosos, pero en este país es estrictamente prohibido el evangelio. Nadie puede tener una Biblia en sus manos. Son perseguidos y muchas veces ejecutados. Dice que en Somalia te pueden ejecutar, pero no te ejecutan, te pueden ejecutar públicamente, pero degollándote para que los demás teman. Y uno puede pensar, ¿cómo es posible que todavía haya países que pueden llegar a estos extremos? Y vuelvo a repetir, nosotros no nos damos cuenta por el privilegio que tenemos. Permítame preguntarle, ¿cómo cuántas Biblias tiene usted en su escritorio o en su habitación o en su oficina? ¿Cuántas Biblias usted puede tener en las manos? ¿Cuántos ministros podrán tener cantidades de Biblias que cada vez que sale una nueva publicación o una, no una nueva, pero una Biblia más al idioma o con más, podemos decir, más márgenes, en fin, hasta de piel y todo lo que usted pueda llevar? ¿Cuántos? Más sin embargo, hay países donde usted no puede ni siquiera tener un texto escrito en su casa. Si se lo encuentra, hay hasta ejércitos o pudiéramos decirle policía en ese país, dedicado estrictamente a que la gente cumpla con las religiones de ellos. Así de que si ellos notan, aun que usted incline la cabeza para orar o que usted esté en algún lugar apartado meditando, y ellos llegaron a entender que usted está meditando en la palabra, usted puede ser arrastrado, llevado a centros de concentración. su familia, sus hijos, niños que han sido enviados a centros, a lugares de trabajos extremos, donde muchos no con problemas pues del frío, de falta de alimentación, muchos no soportan y llegan a morir. Oía también que hay 5 o 7 países donde es peligrosamente irlos a vivir o a visitar. Pero yo me pregunto cuántos de estos miles de personas nacieron en esos lugares y nacieron bajo esos regímenes, nacieron bajo esos estatutos. Uno de ellos, el peor pudiéramos decir, o más bien uno de los peores, es Corea del Norte. Este país donde está totalmente prohibido que usted lea un texto o tenga una Biblia, como vuelvo a repetir, si le encuentra. Y esto, hermanos, es de meditarlo. Por eso iniciaba la programación diciéndoles que debemos de interceder por las estaciones de radio. Y quizás muchas se cierran, pero nosotros deberíamos de aportar para que se mantengan abiertas. Créame que Dios, en el tiempo futuro, podemos comprar una televisión, podemos comprar un nuevo celular, podemos comprar muchas cosas que ni siquiera necesitamos. Pero nos damos cuenta que dónde deberíamos, porque después de la muerte usted no se va a llevar ese nuevo celular, ni ese gran televisor, no nos va a caber en nuestra caja de muerto. ¿A dónde vamos a llevar todas las cosas que compramos, hicimos y no las aprovechamos o no invertimos en las cosas que son para vida eterna, que es como promulgar el evangelio, comprar Biblias, llevar Biblias a los lugares, comprar tratados, sostener ministros, personas que van al campo misionero? Muchas veces nosotros no nos damos cuenta realmente que todas las cosas que Dios nos ha dado, un día nos va a pedir cuentas. Gerson hablaba en una de las temas que ha usado en la radio sobre que nos van a pedir cuentas a los ricos, ¿verdad? Y a los que no somos ricos, de todo lo que nos dan, lo poco que tengamos, cómo lo invertimos, cómo lo hacemos, y también de las cosas que otros tienen de más. Y todo lo que tenemos, todo lo que Dios nos haya dado, cómo nosotros lo usamos para la honra y la gloria del Señor. Nos quejamos en nuestras congregaciones que se escucha de que hay que hacer esto y que se necesita para esto. No hubiera necesidad de eso si nosotros fuéramos responsables y pensar que todo lo que hagamos es para la honra y la gloria de Dios. ¿Y cuántos de nosotros, si Dios nos midiera en este momento, estamos faltos? Si nos pusieran en una balanza, estaría falta de que lo que debí de haber invertido para la honra y la gloria de Dios, lo usé para otras cosas que ni eran necesarias, y son almas. Estamos hablando no de vestidos, zapatos, estamos hablando de almas que si no son alcanzadas, si no el evangelio no llega a ellos o a ellas, pues van a estar separados para siempre de la gloria de Dios, de la presencia de Dios. Hoy disfrutamos de la presencia de Dios, aunque sean impíos. El sol, dice la Biblia, sale sobre justos e injustos, pero llegará el momento donde serán apartados a lugares donde no habrá más misericordia ni presencia de Dios. Jamás podrán ellos tener comunión con Dios. Eso, por eso cuando Cristo estaba en la cruz, llevando nuestro pecado, Él gritó, Padre, ¿por qué me has abandonado? Sintió el abandono de Dios, ya que Dios es santo, tres veces santo. ¿Cómo irá a ser para las personas que no quieren nada con Dios? Y ese abandono total de su presencia. Vuelvo a repetirle, hoy disfruta todavía la gente de que está la presencia de Dios, el Espíritu Santo. En un hogar puede que haya solo una persona creyente, pero todos disfrutan de esa presencia. Todos están protegidos. Dice que donde una mujer o un hombre son creyentes, todos sus hijos alcanzan esa misericordia. Pero ¿cómo irá a ser cuando ya no haya nadie? Nadie. Eso va a ser horroroso. La humanidad no entiende lo que viene. Pero nosotros deberíamos de pedirle al Señor y darle gracias a Dios. Pero no solo démosle gracias a Dios, sino amemos las Escrituras, memoricemos las Escrituras. Dios quiere hablarnos. ¿Qué quieres que yo haga, Señor? ¿Qué tú quieres que yo haga? Cada vez que usted recibe su sueldo, su verdad, lo que, donde trabaje o lo que haga, piense bien qué va a hacer, en lo que vamos a comprar, si esto me hace falta o no, pero siempre pensando qué es lo que debo de hacer para la honra y la gloria de Dios. Quizás yo estoy enferma de la cabeza, pero hay veces que digo, Señor, voy a mandar a hacer camisetas. El día domingo me voy a poner una que diga, hoy es el día del Señor, ¿vas a ir a la iglesia? Y bajarme por diferentes lugares solamente para que lean con letras grandes. Es una forma de evangelizar. Y a veces escribo o se me meten textos en mi mente donde pudiéramos usar. Cuando vamos al supermercado, cuando vamos a diferentes lugares donde hay bastante gente, para poder testificar sin tener, si te prohíben dar tratados, ¿verdad? Porque hay lugares donde dicen, no, aquí no puede usted dejar tratados. Pero pudiéramos hacer algo para que el nombre del Señor, evangelizar todo lo que podamos en diferentes formas, lo podemos hacer. Y eso es lo que hemos descuidado, porque no tenemos una persecución como la que tienen otros países, donde han muerto, donde no se les permite ni siquiera meditar. Dice que hacen túneles, y recuerde que está el testimonio, y usted puede ir a Roma, donde están las catacumbas. El Señor nos dio el privilegio de ir con la juventud, y fuimos a visitar estos lugares de las catacumbas, que el simple hecho de empezar a bajarlas es como tenebroso, da miedo, porque eran túneles donde los cristianos empezaron a abrirse. Primero era para no sé para qué usaban esos túneles, después los cristianos empezaron a usarlos para esconderse de la persecución. Y eso es algo difícil, porque ahí está el testimonio de muchos hermanos que murieron y otros que se escondieron en esos lugares. Usted sabe que desde el principio, y esto está hasta en la historia, de que muchos cristianos fueron llevados a, y ahí está el testimonio de la persecución, donde los llevaban a este coliseo, y ahí está de pie ese coliseo, donde los vestían de pieles de animales a los hermanos, para que las bestias que soltaban olieran la piel, le dan la sangre de los animales, y corrieran hacia ellos, y ahí los despedazaban a nuestros hermanos. niños, niñas, hombres o mujeres. Esto no es algo que fue historia nada más o fue una ficción. Esto es una realidad que estamos viviendo hasta el 2026, donde todavía se encuentran hombres y mujeres y hay persecución en la tierra. Hay persecución en la tierra. Arabia Saudita dice que no hay una sola iglesia. Ahí no existe en ese país una sola iglesia. Imagínense. Así es de que hay lugares donde no existe, no quieren. Libia, Hamas, Somalia, Corea del Norte. Dice que Afganistán. Son países donde está prohibido totalmente el evangelio. ¿Cómo será levantarse y vivir solamente esperando que no hay esperanza? No hay esperanza para nadie. Nunca escuchan ni han escuchado el evangelio que usted y yo hoy lo podemos escuchar. Usted puede encender la radio, usted puede buscarlo en las redes sociales, podemos ir al templo. ¿Y cómo es posible que nosotros, teniendo esa libertad, la descuidemos? La Biblia dice que tengamos cuidado, que no descuidemos una salvación tan grande. El privilegio de tener una Biblia, el privilegio de poderla leer cuantas horas quieras. Y eso nosotros no lo tomamos en cuenta. Vaya y busque en el YouTube o en cualquier plataforma los mártires y usted va a escuchar testimonio tras testimonio de lo que sufren nuestros hermanos. Y por eso es importante también que nuestras oraciones los llevemos delante de la presencia de Dios. No podemos llegar a ellos, pero podemos orar por ellos. Podemos pedirle al Señor. Hay hombres y mujeres los cuales se atreven a entrar a esos países para evangelizar. Hay que orar por ellos. Hay que orar porque nadie se atrevería humanamente a entrar a un país sabiendo que tal vez no va a salir de ahí por causa de amar a Jesús. Pero podemos orar, podemos mantenerlos delante de la presencia de Dios. Y usted aproveche que tiene una Biblia, que podemos orar a la hora que queremos, levantarnos en la madrugada o en la mañana o en la noche. Podemos leer nuestra Biblia a cualquier hora, pudiéramos memorizarla si quisiéramos. Lo único que podemos decir es perdónanos, Señor. Perdónanos, perdónanos, perdónanos. Porque Dios nos va a pedir cuentas. Dios va a pedirnos cuentas de toda esta libertad. Y no la hemos aprovechado como deberíamos. Padre, en esta mañana yo te pido perdón. Te pido perdón, Padre, porque no he aprovechado como debería. No he dedicado más tiempo como debería la oración, la lectura de tu palabra, el evangelizar. El escuchar palabra tuya. Es cierto, Señor, que cumplimos con ir al templo, pero quizás eso es algo mínimo comparado con lo que deberíamos de hacer por ti. Bendice toda estación cristiana, Señor, alrededor del mundo entero, especialmente en los países que tratan de entrar a estos países donde está prohibido el evangelio, tu palabra. Miles de miles de miles de millones de seres que por causa de los regímenes no tienen voz tuya, no te conocen. Señor, intercedemos, clamando misericordia. Padre, levantamos a nuestros hermanos y hermanas que esperan, Señor, la oración del enfermo. Basta que tú digas tu palabra, Señor. Basta que tú digas tu palabra y ellos sanarán. Cualquier enfermedad, Señor, cualquier dolor en este instante, en este momento, te pedimos, Padre, que puedas parar. Pon tu mano de misericordia. Quizás no hay para buscar un médico, quizás no hay para llegar hasta un lugar, pero tú puedes llegar, tú estás ahí. Oramos, Señor, opera milagros y maravillas, sanidades, y sobre todo sana el alma, sana al que te necesita, Señor. Oramos por los que están presos, pedimos misericordia por ellos, Padre. Ten piedad, Señor. Todavía podemos clamar, todavía tú sigues haciendo milagros. Perdónanos, Señor, perdónanos. Gracias, Señor, en el nombre de Jesús. Amén y amén. Se despide su hermana y amiga Teresa Sarasúa.
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0: Hola, hola, muy buenos días, tardes o noches a todos nuestros radioescuchas. Estoy muy contento, muy feliz de estar aquí con ustedes y también agradezco a nuestra hermana Soledad Acosta por compartir con nosotros este espacio aquí en su programa Embajadores de Jesucristo para traer a ustedes información muy valiosa y que esperamos que sea de utilidad. 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Pero antes vamos con unas cápsulas informativas. Regresando, le estaré platicando un poquito más de los beneficios que le podemos ofrecer. Así que no le cambie y siga aquí con nosotros en Embajadores de Jesucristo. 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

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Si no tiene aseguranza médica o no alcanzó a registrarse, no se preocupe, nosotros estamos aquí para ayudarlo. 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Es importante que se cuide usted y que cuide a los suyos. No olvide que su salud es lo más importante. No deje para mañana lo que hoy puede hacer. Nosotros podemos conseguirle una aseguranza con base en su ingreso, con base en lo que usted percibe en su salario, o también si usted lo quiere hacer de otra forma, que no sea en base a su salario, también lo podemos ayudar con eso. Lo más importante es que nos hable, que se comunique, que no se quede con la duda y que nos contacte. Esta información es de carácter muy, muy importante. Y la que nosotros consideramos quizás la aseguranza más importante que usted debe tener en cuenta, la aseguranza de vida. Es necesario que usted vea también por su familia, sus hijos, su esposa, sus hijas. Las aseguranzas de vida han cambiado mucho a través del tiempo. Han cambiado para bien, ofrecen más beneficios, precios más bajos, costos que usted se puede ahorrar y que lo puede utilizar quizás en otras cosas. Y nosotros le podemos encontrar una póliza donde pague menos, con mayor cobertura, beneficios exclusivos que solamente usted puede obtener, pero no lo va a saber si no nos contacta. 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Si usted no quiere que su familia cargue con esos gastos, bueno, podemos ayudarle con eso. Proteger a su familia es lo más importante, siempre lo vamos a decir. Antes que la aseguranza del auto, antes que la aseguranza de tu casa, de tu negocio, es más importante tener una aseguranza de vida. El gobierno nos motiva a tener aseguranza de automóvil porque si no nos van a multar. El banco nos obliga.

tener aseguranza de casa, pero nadie nos incita a tener aseguranza de vida, así que nosotros tenemos que hacerlo por el bien de nuestra familia. Tarde o temprano la muerte va a llegar y no es para meter miedo, es algo normal, es algo que tenemos asegurado, pero debemos ser precavidos. No espere, no espere a que sea muy tarde. Hoy es el día para hacer un cambio en su vida. Hoy, aquí en este programa, con esta información, no es en vano, no es por coincidencia, esta información es directamente para usted. Y bueno, quiero agradecer el tiempo a esta estación, este espacio que nos han concedido por parte de Vianey Martínez y Premier Insurance. Estamos para servirle y seguimos con más aquí en Embajadores de Jesucristo.

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1: 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Y bueno, pues vamos a darles un poquito sobre lo que hacemos. Toda la gente quiere comprar casas, sí, hay muchos programas. Gracias a Dios siguen bajando los intereses, ya hasta mucho mejor. 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Acuérdense que el banco les ayuda hasta comprar hasta 10 casas, ¿eh? Uh-huh. 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No. Hasta 10 casas les prestan. Así que toda la gente quiera comprar su tercera, cuarta, quinta. O sea, tenemos aquí todo para que ustedes puedan no nomás comprar una, todas las casas que ustedes necesiten. Así que toda esa gente quiera comprar casas, ¿ok? Es lo que les hacemos. ¿Qué hacemos primero? Pues bueno, primero, como siempre explico, hay que ayudarles a buscar su financiamiento, porque si no tenemos el dinero, ¿cómo compramos la casa? Entonces siempre les digo, primero vamos a buscar su financiamiento, ya listo su financiamiento, entonces ya les enseñamos casas basado en lo que calificaron, el programa y el área que ustedes van a querer, ¿ok? 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La gente que no tenga crédito, bueno, le vamos a ayudar, le vamos a decir qué es lo que tiene que hacer para hacer puntos. 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Acuérdense, no somos una agencia de reparación de crédito, pero el banco nos va a decir qué es lo que ustedes van a tener que hacer paso por paso para poder subir ese puntuaje, ¿ok? 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Y claro, la gente que tenga buen puntuaje, bueno, pues va fácil, ustedes califican para todos los programas. Hay programas de Down Payment Assistance para que usted no tenga que preocuparse por el down payment. Ahorita los builders nos están ayudando con costos de cierre, nos están ayudando con las comisiones, nos están ayudando con miles de cosas, ¿ok? Así que hay muchas ayudas ahorita para ustedes y, pues, como decimos, gracias a Dios están bajando los intereses y estamos todo esto para que ustedes puedan comprar su casa. ¿Cuándo es tiempo para comprar? Siempre me van a seguir haciendo esa pregunta y yo siempre sigo diciendo lo mismo. Siempre va a ser buen tiempo para comprar, ¿ok? Ahorita que están bajando los intereses, pues la gente ya está un poquito más animada, pero recuerden, si los intereses llegan a bajar demasiado, el problema no es que los intereses bajen demasiado. El problema es que todo el mundo se pone a comprar como loco y las casas, en lugar de bajar, suben. Entonces, la gente no entiende mucho cómo funciona esto, pero yo siempre digo, vamos a explicarles con peras y manzanas. Es súper sencillo. intereses bajan, casas suben, la gente desesperada compra las casas más caras y ahorita, pues gracias a Dios, están en precios accesibles, hay ayudas para ustedes, pero cuando los intereses bajan, las ayudas se acaban. ¿Y qué pasa? Pues entonces es una rueda de la fortuna. Entonces, ¿cuándo es buen tiempo? Pues siempre, ahorita que hay ayudas, ¿ok? Cuando bajen los intereses también, ¿ok? Y aunque va a ser un poquito más difícil para toda esa gente que no tiene ni para el down payment, no tiene ni para los gastos de cierre, porque bajan los intereses y los vendedores, hay veces, le puedo decir que el 80% ya no quieren ayudar porque pues ya saben que la gente va a haber muchos compradores para una sola casa. Entonces, cuando se ponen a pelear y pues empiezan las casas a subir. Entonces, es un ciclo medio difícil para la gente que no lo entienda, pero por eso ahorita es buen tiempo. ¿Por qué? Porque hay ayudas, los celos están más accesibles, les están ayudando a la gente, les están haciendo, o sea, ¿para qué? Para que compren sus casas, porque pues no hay muchos compradores. Pero ya cuando hay muchos compradores, ya no va a pasar lo mismo. Así que sí. Siempre es buen tiempo, ¿qué? 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Ajá. Tenemos todo el paso, todito el paso.
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1: 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Así que casas, si quieren docenas, le vendemos. No hay problema por casas. Hay problema por tener el programa, el dinero para poderla comprar. Así que casas, no hay problema. 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No, pues yo no le cobro nada para todo esto. Claro que nosotros no le cobramos nada.
2: Nada.
1: Todo este asesoramiento es completamente gratis, ¿ok? Uh-huh. Así que para que usted pueda asesorarse y saber qué es lo que usted puede comprar y los programas y que esté listo para comprar casa. ¿Ok? Así que toda esa gente quiera vender, buenísimo ahorita para vender, ¿por qué? Porque están saliendo más compradores, los intereses están bajando un poquito, están las casas saliendo más al mercado, entonces... Sí, ahorita los vendedores están sacando ya más sus casas, así que sí es muy buen tiempo para vender, okay, y pues también siempre va a ser buen tiempo para vender, porque de todos los años que yo tengo trabajando en real estate, créanme, me han dado casas que yo digo, esta no la voy a vender, y todo lo hemos vendido, todo, hasta mobile homes, porque cuando le digo a la gente, cuando a mí me empezaron a dar mobile homes, yo no le tenía mucha fe a las mobile homes, decía, no, porque son propiedades que con el tiempo bajan, pero cuando empecé a entender que era un pago bajísimo, la gente que quiere un pago bajísimo, y las casas pues casi son como casas, de la verdad, es una casa. Entonces fue cuando entendí que hay que ayudar a mucha gente que pues realmente de veras no puede hacer un pago de una casa, pero un mobile home sí, entonces... Por eso es que empecé a poder yo ayudarles a toda la gente que quiera tanto comprar o vender sus mobile homes, ¿ok? Uh-huh. Así que también, mobile homes, también les ayudamos, terrenos, ¿ok? La gente que quiera comprar sus terrenos también, más que en el terreno es un poco difícil cuando los quieren comprar porque no hay financiamientos para terrenos, nomás hay uno o dos bancos. Entonces es un poco difícil, pero para vender, pues súper, porque la gente está comprando terrenos, ¿ok? Y toda esa gente que quiera que le ayudemos a manejar sus propiedades, también nos encargamos de eso. Ya siempre les he dicho aquí, paren de sufrir, porque sí, a mucha gente sufre cuando no les pagan, cuando no saben cómo manejar sus propiedades, que la gente ya está viviendo día gratis ahí 2-3 meses, que le dejan su casa toda destruida. Pero a toda esa gente se les manejamos sus propiedades, así que nosotros nos encargamos de todo, ¿eh? De todo. Nosotros conseguimos el inquilino, nosotros tenemos toda nuestra gente para las reparaciones, nosotros tenemos todos los bancos, todo. Nosotros les pagamos directamente a sus dueños, a los dueños de sus propiedades, directamente a su banco cada mes. Así que tenemos todo para poderles manejar sus propiedades. Ahorita pues manejamos 150 propiedades y créame, pues no hemos tenido 150, gracias a Dios. Y y súper contentos porque mucha gente que me escucha ahorita aquí en la radio son dueños de sus propiedades y les manejamos estas propiedades. Así que muchas gracias a todos ustedes, ¿verdad? Tenemos a Soledad le hablan allá, tenemos una llamada. Bueno, pero bueno, toda esa gente quiere que le manejemos sus casas, okay, claro que sí. 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Así que sí, y voy a decirlo cada semana que venimos, ya dejen de estar tirando su dinero a la basura, aunque digan que no, mucha gente dice que no, pero sí, toda esa gente que está pagando rentas, y gracias a los que yo manejo, me pagan sus rentas, pero les ayudamos a toda esa gente que nos está rentando y quiere comprar casa, les ayudamos. Créanme, hemos sacado muchas gentes de que están rentando directamente a su casa. Les ayudamos porque consideramos que es muy importante que la gente tenga su propia casa, que deje de estar tirando el dinero,
2: a la basura.
1: Sí, a la basura. Y yo no, sí, de veras, la gente tal vez no lo piense así, pero es la realidad. Y también, okay, yo pienso que si nosotros estamos trabajando muy, muy duro para poder obtener pues todo lo que queremos, pues es importante que también pensemos en trabajar duro para pues nuestra propiedad, porque no nomás es un beneficio tener una casa. Ya les he explicado muchos beneficios que tienen aquí. Y si no, pues si no saben qué beneficios tienen, pues porque ya me queda muy poquito tiempo, claro, háblenme y les voy a decir todos los beneficios que tiene comprar una casa. No nomás porque las casas suben de valor, no nomás porque ustedes a través de los años les pueden sacar dinero de esa propiedad, sino porque también existe lo que le llamamos reverse mortgage. Y cuando usted tiene 65 años, usted puede sacar un préstamo de todo el equity que tiene y lo dejan vivir en su casa. Así que allí no hace pago, no hace pago. O sea, la gente no entiende mucho cómo funciona esto, pero es un retiro también. O sea, hay miles de beneficios en tener su propiedad. 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Para que dejen de estar tirando ese dinero a la basura, sí. Dejen ya de estar tirando, propónganse este año, ahorita que estamos en enero, propónganse y vamos a ayudarles a todo esto. ¿Verdad, Soledad?
2: Sí.
1: Okay, se nos
2: claro, ya se nos acabó el tiempo.
1: Pero bueno, como siempre, muchas gracias por estar aquí.
3: 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Nos da más energía, mejor descanso y menos estrés. Y tiene minerales muy importantes que ayudan a nuestro cuerpo precisamente a que todos sus sistemas funcionen bien. Y plantas que han usado nuestras abuelas, como la manzanilla, que es muy digestiva, el alfalfa, que a mí me ha impactado mucho el alfalfa, que si ustedes buscan las raíces del alfalfa, batalla para encontrar su fin, porque se extienden hacia muy profundo de la tierra. Por eso es una planta que tiene, fíjense, el alfalfa contiene 14 de los 16 minerales que el cuerpo necesita. Y todas las vitaminas conocidas, por eso las vacas se alimentan y se nutren muy bien de ella y producen leche, ¿verdad? Y luego también contiene zarzaparrilla, que es purificadora de la sangre. Canutri K21 contiene ginkgo biloba, que es un nutriente para el cerebro. Canutri K21 contiene minerales como el potasio, que nos ayuda cuando tenemos deficiencia de potasio, porque no comemos alimentos, frutas y verduras ricas en este nutriente, Soledad. Pues nos tenemos calambres en los pies, tenemos cansancio, agotamiento. Nuestro corazón no se fortalece. Entonces, Canutri K21 nos ayuda mucho porque nos da precisamente nutrición a nivel celular. 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Y tiene un delicioso sabor a mango durazno. 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Usted lo toma, ¿verdad, Soledad? Usted toma su Canútica, su K21. También se lo toma... su Canútica y su K21, excelente para que pueda tener más energía, mejor descanso y menos estrés. Es muy importante que tomemos este producto, ¿verdad? ¿Por qué? Porque nos va a ayudar mucho a tener más energía, mejor descanso y menos estrés. Es muy importante, Soledad, que nosotros estimulemos a nuestro metabolismo, nuestro sistema inmunológico, para que podamos tener más rendimiento, mejor rendimiento, incluso cuando hay tratamientos. 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A mí me quitó una alergia de más de 14 años, Erlinda, ella lo usa y lo promueve porque le quitó una migraña de más de 30 años. ¿Quiere citrato de magnesio? Me acordé yo ahorita que digo de la migraña de Erlinda. Estaba escuchando yo a una química muy famosa española que le dicen la gurú del magnesio. Ella dice, una deficiencia de magnesio en tu cuerpo por no comer frutas y verduras ricas en este mineral. Todo lo verde nos da magnesio a nuestro cuerpo. Así que si no comemos vegetales, no comemos aguacate, no comemos apio, no comemos brócoli, todo lo verde, pues entonces estamos deficientes y eso hace que no se controle el azúcar en la sangre en diabéticos, eso hace que tengamos calambres, eso hace que no tengamos un rendimiento en nuestro cuerpo y agotamiento. 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Trabaja de manera diferente en cada cuerpo, todo el mundo lo puede tomar, ancianos, niños, mujeres embarazadas, no tiene ninguna contraindicación. Canútica 21 le va a dar más energía, le va a dar mejor descanso y le va a dar un bienestar en general. 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Para que pueda uno rendir mejor y tener incluso un mejor funcionamiento de todos los sistemas de nuestro cuerpo. 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Si usted tiene falta de energía, si tiene algún problema estacionado en su cuerpo, diabetes, etcétera, le va a ayudar mucho el cuidar su alimentación, claro, ¿verdad? Pero también tomar suplementos nutricionales que impacten nuestra energía. Básicamente, muchas gracias, Soledad, por darnos oportunidad de compartir esta información que puede ayudar a mucha gente. Dice la palabra, lo que recibes de gracia, hay que darlo de gracia, ¿verdad? Y nosotros hemos beneficiado nuestro cuerpo al usar esta fórmula. Muchas gracias, que tengan bonito día y Dios los bendiga.

0: Amén. Gloria al Señor Jesucristo. Gloria a Dios, hermanos. Aquí estamos. Aquí estamos. Ya está Soledad aquí. Siempre he estado aquí hasta... Yo llego a las 11, a las 11 de la mañana. ¿Cómo están todos mis queridísimos hermanos preciosos? Ciudad Juárez, El Paso, Texas. Y bueno, son mis hermanos hermosos. ¿Por qué? Porque con la sangre de Cristo Jesús, Él nos limpió, ¿sí? Nos limpió de toda impureza, nos quitó los pecados y por eso somos hermanos. Amén. Queremos dar muchas gracias a Dios por estar aquí una vez más. Ya escucharon ustedes nuestros patrocinadores y ahorita tengo el privilegio, ¿verdad?, que vamos a saludar a dos personas, ¿verdad?, que vamos a cumplen años y pues hay que dar. Siempre les he dicho que este programa es de ustedes para que testifiquen.
1: Amén.
0: Amén, hermano Willy.
1: Juan Ortiz se llama el hermano que cumple años.
0: Ah, ándele, y los mariachos, ¿qué le vas a dar?
1: Bueno, pues un aplauso primeramente, hermana Soledad, un aplauso. Amén. Amén.
0: ¿No tenemos aplausos?
1: Sí.
0: Ándele.
1: Bueno, pues quiere las mañanitas de parte de nuestro hermano Félix. Hermano Félix, de Ciudad Juárez.

y que Dios los bendiga, los hermanos que están cumpliendo, gracias a Dios. Gracias que usan este programa de Radio Embajadores de Jesucristo. Damos gracias a Dios. Quiero saludar a la hermana Alicia y Javier de Tamales El Dorado. Dios los bendiga. Ellos están ubicados en el 5763 Alameda. Alameda. Gloria a Dios. Que Dios la bendiga a la hermana Alicia, al hermano Javier. Y también les aviso, hermanos, que no pude ir esta semana. Estuve muy enferma de gripa. Ni fui a mi iglesia tampoco, hermana Alicia. Y también le aviso que ni esta semana voy a poder estar con ustedes. Voy a vacacionar la familia para San Antonio. Mañana salimos a las 5 de la mañana, y le aviso que no voy a poder estar ni jueves ni sábado. Que Dios los bendiga a todos los que vayan allí, a ustedes también, hermanos. Dios los bendiga. Amén. Bueno, pues vamos a predicar. He traído una predicación muy, muy bonita, muy hermosa, no bonita, sino poderosa. Padre, yo te alabo, te bendigo y te glorifico y te doy gracias, Señor. Gracias por este bello día que ya te lo di en la mañana, Señor. Muchas gracias, Padre, por usar mis predicaciones, Señor, para tu pueblo, Señor, y para mí solamente también. Gracias, Señor, que sea tu Santo Espíritu el que le hable a tu pueblo precioso. Gracias, Señor. ¿Cuántos de nosotros hemos llorado, hemos regando hasta la almohada, hasta hemos gastado montonales de Kleenex, cajas de Kleenex, porque cuando lloramos, hermanos, vienen, tú sabes, para sacudirnos las narices, vienen moquitos, ¿verdad? Y bueno, pues no importa, ¿verdad? El Señor lloró por nosotros, y sí hemos llorado, mucho, mucho hemos llorado, porque por algo, porque aunque somos cristianos, pero somos carne, todavía vivimos en el aquí, en el mundo, ¿verdad? Y Jesucristo dijo así, le dijo al Padre, Padre, Padre, no te pido que los quites del mundo, sino que los guardes del mundo. Y eso me pone alegre y contenta, porque es cierto, estamos en el mundo, hermanos, pero no somos del mundo. Yo no voy a compartir mi vida espiritual con el mundo si está en un lugar que no debe de ocupar el mundo. No, no, no. ¿Por qué? Porque lastimamos el corazón de Dios. Te voy a poner un ejemplo. Voy a poner de ejemplo a mi casa. Mi casa, ¿qué les parece? Pues es, tú sabes, ahí se adora, ahí se alaba, ahí se glorifica. Mi recámara es solamente para yo y mi esposo y yo, para adorar a Dios. Pero ¿qué te parece si llevo los mariachis, que no son cristianos, y empiezan allí a pegar de gritos y bailar y todo eso? No. Nunca. ¿Somos o no somos? Aleluya. Y damos gracias a Dios, hermanos, por eso. Gloria al Señor. Y Dios, hermanos, todas las lágrimas, hermana, hermano, más, las hermanas lloramos más que los varones, pero hay varones que sí lloran, también lloran los hermanos. Pues si Cristo lloró, ¿no? Cuando se le avisó que Lázaro había muerto. Y también lloraba por la incredulidad de los judíos. No creían en él, ¿no? Y bueno, Dios, cada lágrima que sale, hermana, de tus ojos, Dios recoge esas lágrimas. Tiene tanto poder, Señor. Mira, cada lágrima de tus ojos, las lágrimas que Cristo derramó, ahí dice en Isaías, capítulo 56 y el versículo 8. Dice, pon mis lágrimas en tu redoma, ¿verdad? En tu
libro. Aleluya, gloria al Señor. Y dice, Dios ve y conoce y pone por escrito. Allí, hermano, están mis lágrimas. Yo soy una mamá, una persona que he llorado mucho, mucho. Lloraba por la salvación de mi alma, por la salvación de mi hijo, de mis hijos. Porque yo tengo que estar mucho, muy bien, muy cerca de Dios para que Dios traiga a mis hijos, aunque ya están todos, pero que ellos entren más a buscar a Dios. Y dice la palabra de Dios que las tiene todas escritas. Y todos, hermanos, los sufrimientos tuyos, los míos, las aflicciones, las injusticias, porque sí hacen injusticias con nosotros. ¿A poco no? Debe de sacar la palabra de Dios, irse conmigo. Ahí está ya Salmo 56 y el versículo 8. Quiero seguirle predicando, hermana, me encanta esto. Dice que todos los sufrimientos y aflicciones, las angustias por un creyente fiel, lee con esmera, como un tesoro en tu memoria. Me imagino que aquellas lágrimas del profeta. ¿Tú crees que no lloró el profeta Moisés porque no entró a la tierra prometida? Sí lloró. Pero Dios es Dios y es fuerte y en lo que Él dice eso se hace. No entrarás. Y hubo algo muy grande que le dijo el Señor. Ve y solamente háblale a la peña para que salga agua y el pueblo tome agua. No. Él estaba enojado. Les dije ahorita que somos carne, ¿verdad? Y el profeta, en vez de hablarle, la golpeó. Golpeó a Cristo. La peña es Cristo. Y gloria al Señor Jesucristo. Y yo espero no fallarle al Señor. Le fallo todos los días. Pero no fallarle de grande, no. Dios me ayude, Dios me ayude. Y la palabra de Dios dice que Él los pone en memoria. Dios hace por poder. Dice, con poder y reconoce todos tus esfuerzos. De acuerdo con tus sufrimientos en la tierra. Porque esta tierra, hermano, está podrida. Esta tierra está mala. Esta tierra, hermanos, hermanas, escuchen esta predicación. Estaba acordándome ahorita que ayer me habló Vianey Martínez, mi patrocinadora de aseguranzas, y se me hizo extraño que me hablara como eso de las 5:30, 6:00 p.m. Y dije, ay, ay, ay, ay. Y le contesté, le dije, ¿cómo estás, Vianey? ¿Qué pasó, mija? Y lo dijo, ay, hijo, discúlpeme que le está llamando muy tarde. No, no, no me estás llamando tarde. ¿Qué pasó? La sentí angustiada. Dijo, es que una de mis muchachas que trabaja conmigo, su niño de ella, se cayó y se abrió la cabeza y se desmayó. Y se lo llevó a la ambulancia y lo van a operar de emergencia en el hospital. Y ella está llore y llore. A eso quiero llegar. Era una madre desconsolada, era una madre triste, una madre que lloraba, ¿verdad?, por ver a su hijo desmayado, por ver a su hijo que sangraba de su cabeza, con una herida bastante grande y abierta. Y le dije a Vianey, porque Dios me estaba, hermanos, me estaba abriendo el camino para que le hablara a Vianey. A todos mis patrocinadores, yo les he dado a Cristo y sigo orando por ellas. Mis peticiones son oídas a Dios, a sus oídos santos. Y ayer le dije yo a ella,
Mira, tú y yo somos mujeres valientes, hija, poderosas, llenas de fe, llenas de confianza hacia Dios. Cierra tus ojos y vamos a orar. Sí, vamos a orar. Ella estaba calladita, ¿verdad? Y empecé a orar por la sanidad del niño. Pues el niño salió bien, entró a la operación, no sé esa palabra, entró al quirófano, entró al doctor, ¿verdad? Y salió bien la operación. Está bien, ¿eh? Gloria a Dios. Dios usó para honra y gloria de Dios, usó mi predicación. Eso es lo que yo le pido a Dios. Usaste las predicaciones de Pablo Apóstol, aquí estoy yo. Heme aquí, envíame a mí, Señor. Y tuve una victoria muy grande ayer que venía yo, la oración. ¿Y cómo corrió ella conmigo? Dicen todo eso, yo trabajo. Y trabajo por el radio, hermanos, como llamadas que me hacen y todo eso. Y gloria al Señor. Entonces Dios, hermanos, atiende al sufrimiento de nosotros. Ha de estar bien contenta la mamá del niño, ¿verdad? Gloria al Señor. Y si somos fieles, hermano, Él va a ser fiel también con nosotros. Y nos llenaremos, hermanos, de gozo, de alegría, de todo. Allí en Apocalipsis, capítulo 21 y el versículo 4. Vaya allí, vaya, escudriñe la palabra del Señor. Dice, enjugará Dios toda lágrima, toda. No dice que una, no dice que dos, toda. Todas tus lágrimas las recoge el Señor a través de un ángel. Los ángeles trabajan para nosotros, hermanos, y no sabía. Son millares. Cada ángel tiene su trabajo. Es como en el ministerio de aquí de la tierra. Unos son pastores, ¿verdad? Otros son maestros, otros son diáconos, otros cantan, otros predican y así, etcétera. Y Dios, hermano, Dios es bueno. Y dice, enjugará Dios toda lágrima. Y desaparecerán para siempre. Porque mira, orando yo por la muchacha que se cayó el niño, ella, Dios enjugó sus lágrimas. Quizás ni le conoce. Nomás cuando yo voy allí, llego y le digo, God bless you a todas, como son trabajadoras. Y así cuando yo voy por la donación con Vianey. Y ahí empiezo, ya mero me llevo mi guitarra y a cantar, ¿verdad? Gloria al Señor, aleluya, alaba al Señor, que Cristo está vivo, ¿ok? Y Dios, hermano, atiende a tu angustia, a tu dolor, amén. Y porque las cosas malas del primer cielo, dice el Señor, y de la primera tierra, han pasado. Y mire, lo que dice la palabra del Señor es tan hermosa que yo se la lea de aquí. Y muchas gracias, hermano, por estar sintonizando su programa. Embajadores de Jesucristo, gloria al Señor. Bendito sea el Señor. Y dice la palabra de Dios que allí en Salmos, capítulo 55 y el versículo 22. Fíjese lo que le dice a usted, que está en su carro, que está en su casa, que está en su trabajo. Porque este programa, hermano, para honra y gloria de Dios, en el hospital, pues yo le pongo el general, porque pues así nos acostumbramos. Allí hay hermanas enfermeras o otro trabajo que tengan, escuchan este programa y salen a la misma hora, a las 12, salen a comer y escuchan este programa, gracias a Dios. Amén. Y bueno, echa sobre Jehová. Ahora, echa sobre Jehová, ¿qué, hermanos? Toda carga, tu carga, ya sea sufrimiento, angustia, alguna pérdida de algún ser amado, o cercas o lejos, Dios está allí. Dios quiere que tú, yo, dejemos las cargas en Dios.
Y cuando enfrentamos pruebas muy duras, muy difíciles, dice la palabra que son cosas de soportar. Soportando, Dios invita a todos los que están escuchando, embajadores de Jesucristo, los invita a que vengan. A que vengan, hermanos, y traigan todas tus cargas. Y mira, cuando tú le dejas todas las cargas a Dios, humillada, clamando, hincada de rodillas, si es una petición muy grande, te aseguro que cuando tú se las entregas de corazón, ¿sabes qué? Hay paz. Hay mucha paz en el corazón de nosotros. Y Dios, hermano, quiere que dejes todas las preocupaciones que tengas en este momento, en esta hora. Yo he tenido preocupaciones, hermano, pero salió, ya salió. Y yo, déjeme decirle que yo y mi esposo estamos solos. Mi hija trabaja en el hospital Sierra, pero pues entra a las 3 de la mañana y viene a llegar a la casa a la 1, a las 2. La han estado trabajando 14 horas, es mucho. Pero porque se han salido, mucha gente se sale de los hospitales. ¿Por qué? Porque hay mucho trabajo. Mi hija ya va a cumplir casi 4 años. Ha aguantado la vara ella. Y como que no hay gente, ¿no? Si hay personas que tienen el estudio del laboratorio, vayan, hagan su aplicación. Están ocupando ahí en el Sierra. Pero agárrese porque hay mucho trabajo y siempre están necesitando porque se salen, no soportan la carga, no soportan tantas horas. Vaya, laboratorio dije, laboratorio.

Jehová los está escuchando. Gracias, Señor. ¿Sabe qué? Mire, cuando nosotros, hermano, estamos hablando con Dios, Él nos está escuchando. Y cualquier cosa que usted esté hablando fuera de Dios, fuera de que no le, que le molesta al Señor, Él está escuchando. Yo no me he puesto a pensar en eso, pero ya hace mucho que pienso que si yo estoy hablando mal, Él me oye. Pero gracias a Dios que no. Entonces, en Salmos 34, el capítulo 34, versículos 17 y 18. Y dice, lo librará de todos que sus angustias, sus angustias. Cercano está Jehová a los quebrantados de corazón. Y los salvará, dice el Señor, a los contritos de espíritu. Amén. Espíritu. Salmos 34:7 dice, el ángel de Jehová, el ángel de Jehová acampa alrededor de los que le temen. Yo he experimentado, hermanos, para honra y gloria de Dios, ángeles. Yo los he visto, nomás que desaparecen rápido. Pero sí he tenido una o dos experiencias. Sí, experiencias. Me gusta mucho tener encuentros especiales con Dios. No sé si ustedes se acuerdan cuando yo comencé aquí en el radio. Sabe, yo era inmadura, ¿sí? Yo no era madura. Yo hacía todavía atrocidades. Pero ¿sabe por qué me llamó el Señor al radio? Para meterme a la mesa del alfarero. Aquí, en esta estación, yo la bendigo, esta estación. ¿Sabe por qué? Porque aquí el Señor me ha hecho crecer. Ya no soy aquella que entró y era carnal. No de todo, pero Dios, hermano, en su grande misericordia, Él me dejó aquí. Porque Él me está usando. Pero yo era todavía carnal en la montaña. Cuando ya llegué a Surity, cerca de allá del Passet, allí ya yo estaba más crecida. Llegué aquí más crecida. ¿Y sabe qué? Mucha gente, estoy quitándome un poquito de mi mensaje, pero no, sí, va con el mensaje porque yo he llorado mucho. Mucho he llorado por este programa. He sido humillada, han hablado mucho, mucho de mí. Y no sabía soportar eso. Me han criticado, me han levantado mucho falso. Platicaba yo con el hermano Willy. Y falso, porque son falsos. Y aquí Dios me ha hecho fuerte, grande, poderosa, para honra y gloria de Dios. Y te llegan las pruebas y muchos no aguantan, y mejor dejan el caballo y dejan la silla y se van. No quieren. Yo sí he querido, porque sé que Dios está allí conmigo para hacerme crecer. Ya no soy aquella que era carne, ya no. Se conoce, hermanos, cuando una persona es... dice que es cristiana y se conoce en sus actos. Quiero seguir creciendo. Y yo clamaba, hermanos, en aquellos años a Dios. Y él decía que, ¿por qué me hicieron esto? ¿Por qué, Señor, yo no les hice nada? Y Dios conmigo. Amén. Salmos 47, 37, perdón.

0: 34:7 dice que el ángel de Jehová acampa alrededor de los que le temen. Me ha enseñado la escritura. Me encanta orar, me encanta ayunar, me encanta, me gusta, estoy enamorada de Dios. Cuando tú estás enamorado de tu esposa, por decirlo, de tu novia, nadie te lo quita, ¿verdad que no? Pues así es la palabra de Dios. Ahí igualito. Entonces, Dios tiene ministradores enviados para el servicio de nosotros. Sí. Porque ahí en el Salmos 34:9 dice que nada falta a los que le temen. A mí nada, nada me ha faltado. Y todavía cuando yo entro en la presencia de Dios, le doy gracias a Dios. Porque Pablo decía que siendo él impuro, asesino, criminal, mataba a los cristianos o los mandaba a matar, no era digno hacer de predicar al Señor. Yo todavía no soy digna delante de ustedes, les digo, y delante de un Dios que me está oyendo. Y a través de toda mi entrega, mis hijos andan cerca de Dios. ¿Qué es lo que más tú quieres, hermana? ¿Qué quieres más? Entrégate, hermana. Más tu corazón, no hay límites para entregar el corazón a Dios. Porque cuando tú te entregas, vienen tus hijos más rápido que lo que tú has pensado. Dios está cerca de ti. Y dice el Señor en Salmos 34:9, dice, nada falta a los que temen. Soy una persona temerosa. No quiero hacer yo el mal a nadie. Que digan, yo no sé. Así. Y dice la palabra, sigue hablando la palabra de Dios, 34:19. Dice que son muchas las aflicciones. ¿Y sí? Mire, ahora que me enfermé, la semana pasada, yo le mandé un texto a mi pastor, le dije, estoy enferma. Y muy enferma, hermano, me enfermé. No sé, se venían bolas de flemas. Y me dolía la garganta y todo. No podía comer, ni siquiera comer. Porque todo me dolía. Pero allí en mi casa, ahí saqué la prueba. Amén. Yo me unjo con aceite. Mi garganta donde me duele y Señora actúa, gloria al Señor. Y muchas son las aflicciones de los justos. Amén. Y hermano, Dios ha prometido bendición y prosperidad para los que obedecen su ley junto a esta promesa. Dios no es hijo de hombre, es Dios, para que mientan, no, es Dios. No es hijo de hombre para que mienta. Él es Dios y Él cumple sus promesas. Sí, tú cumples. Porque pues no le vamos a pedir a Dios una promesa y andas tirole. No se vale. No se vale, hermanita. Y bueno, sigue hablando el Señor. Muchas promesas. Dice, esta en realidad son aflicciones. Muchas aflicciones. Y por último, hermano, me faltan 5 minutitos. Por la fe, dice el libro de Hebreos 11:30 y en adelante, por la fe taparon los leones las bocas. ¿Quién fue ese? Daniel, hermano. Josué se aventó con los gigantes. Caleb, nadie quería enfrentarse al gigante porque se dice que eran grandotes, fornidos, y los hijos también, y los nietos también. Era un ejército apoderándose de la tierra de Israel. ¿Verdad que sí sabe? Entonces, Dios, hermanos, les dio victoria a Josué, le dio victoria a Moisés, aunque Moisés faltó, pero entró, no entró a la tierra prometida, pero no, lo, se murió, ¿verdad? No sabemos dónde está, gloria al Señor. Y muchos de ellos, Josué, Caleb, muchísimo, Daniel, muchas pruebas, son muy altas esas pruebas, ¿sí? Son altas. Yo he pasado, pero no como Daniel, es escogidos de Dios para ser los profetas. Dios no es un profeta de la noche a la mañana, no. Y déjame decirles, ya no hay profetas. Ahí salen muchos en Facebook, muchos salen. Para que tengas cuidado, hermana, no ya te vayas a caer. Andan muchos mitoteros. Por eso tú tienes que conocer la palabra. Yo los exhorto, ¿sabía? Me dice mi esposo, ¿por qué hace eso? Porque lo tengo que pagar. Contando muchas mentiras y hablan de los pastores. Y les mando citas y los exhorto. Arrepiéntete. Yo les hablo. Una mujer, una sierva de Dios, les está hablando a los habladores contumaces, mentirosos. Ajá. Tengo el poder, hermanos, para yo reprender los demonios y todo lo que Dios me haga, me dice, porque no lo hago sin Dios. Estoy cubierta con la sangre de Jesús. Vamos a orar. Padre, te alabamos, te bendecimos y te glorificamos, Señor. Gracias. Gracias, Señor, por aquella sangre poderosísima de tu Hijo Santo, Señor. Somos cubiertos con esa sangre. La sangre de Jesús nos limpia de todo pecado, Señor. La sangre de Jesús nos sana. La sangre de Jesús nos hace libres. Cualquier demonio que se quiera levantar contra nosotros, la sangre de Jesús nos hace libre. No se pueden acercar ningún creyente porque somos lavados con la sangre de Cristo Jesús y los demonios tiemblan cuando tú les hablas a la sangre de Cristo Jesús. Gracias, Señor. La sangre de Jesús alcanza a mis hijos, a mis nietos, a mis bisnietos. Alcanza a todo aquel que teme a Dios. Si hay padres que le sirven al Señor y tus hijos no, pues ellos alcanzan la misericordia por ti, porque tú estás buscando a Dios. Así me lo enseñó el Señor. Gracias, Señor. Gracias, Dios. Bendice todo mi pueblo. Bendice sus hijos. Cúbrelos con tu sangre bendita, sus nietos, sus trabajos, sus casas. Todo, Señor. Todo, Padre. La oración tiene poder. La sangre de tu santo Hijo tiene poder. Claro que sí. Gracias, Señor. Gracias por tu pueblo, Señor. Que ellos se ocupan en orar por mí, por mis patrocinadores. Muchas gracias, Señor. Bendiciones en el nombre del Padre, del Hijo y del Espíritu Santo. Amén. Y siempre va a ser su programa.
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2: Perdónanos. Pues no saben lo que hacen. Yo he dado mi vida, Padre, para que ellos vivan por la eternidad. En tus manos encomiendo mi espíritu.
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Son las 3 de la tarde con 22 minutos. ¿Cómo estás? Espero estés muy bien. Muchísimas gracias por estar aquí en sintonía de Radio Victoria 1340 AM. Estás en Mexicanísimo, lo mejor de la música regional mexicana cristiana. ¿Dónde más? Aquí en Radio Victoria. Acabamos de escuchar a nuestra amiga Rosy García con esa bonita alabanza. Levántate y resplandece. La mejor música y la mejor programación. Pues, ¿dónde más? Aquí en Radio Victoria. ¿Qué te parece si seguimos con más música? Pero antes quiero mencionarte de forma muy, muy rápida la información del clima y la información de los cruces internacionales, de forma muy breve, para que sigas disfrutando de la excelente música y de la excelente programación de Radio Victoria. Muy bien, pues la temperatura actual, estamos en la máxima, 108 grados en la escala Fahrenheit, 112 la sensación térmica. Mis hermanos, está muy, muy caluroso allá afuera, así que toma tus precauciones. Las ráfagas de viento están en las 7 y 10 millas por hora. No hay posibilidades de precipitación para el día de hoy. Para el día de mañana la temperatura se mantendrá arriba de los 100 grados, 105 grados, 81 será la mínima, pero el día de mañana hay posibilidades de lluvia, de tormentas eléctricas durante la tarde, 60% de posibilidades de precipitación para el día de mañana. El día viernes la temperatura estará rondando en los 108 grados la temperatura máxima y 81 grados la temperatura mínima, con vientos un poquito más fuertes de 10 a 15 millas por hora. Así que eso nos espera para los próximos días, para que lo tomes en cuenta, para que te hidrates muy bien, no salgas si no es necesario, pero sobre todo quédate en sintonía de Radio Victoria. Vamos ahora con la información de los cruces internacionales. El Puente Libre, Puente de las Américas, reporta 10 minutos la vía peatonal, 45 minutos la línea estándar ahí por el Puente Libre. El Puente de Santa Fe, 10 minutos la vía peatonal, 1 hora con 20 minutos la línea estándar, 3 líneas abiertas ahí por el Puente de Santa Fe. Zaragoza reporta 10 minutos la vía peatonal y 45 minutos la línea estándar. El Puente de Santa Teresa reporta 5 minutos la vía peatonal y 1 hora la línea estándar. Así que los tiempos de espera pues están igual algo elevados, pero no a comparación de otros días como el día de ayer, que reportábamos tiempos casi de 2 horas en algunos cruces internacionales. Así que ahí está la información de los cruces internacionales y también la información del clima. Mantente aquí en sintonía de Radio Victoria. Así que te invito a que no le cambies, quédate aquí en sintonía con nosotros, súbele a tu bocina, súbele a tu radio, que el vecino o la vecina escuche que estás en sintonía del 1340 AM. Vamos con esta bonita alabanza de nuestros amigos Sonora con Amor a Cristo, Supe que Mamabas, ¿dónde más? En el 1340 AM.

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Gracias por sintonizar este programa, esta emisora de potencia y prestigio que llevamos día con día el mensaje de la Santa Biblia a una audiencia maravillosa como son ustedes. La dirección de dicho ministerio, recuerde, es La Voz del Evangelio, 1319 Culebre Road, San Antonio, Texas, 78201. La Voz del Evangelio, 1319 Culebra Road, San Antonio, Texas, 78201. Y el teléfono para una llamadita que nos dé, hágalo ahora mismo, de ser posible, 210-885-5894. 210-885-5894. Para mí es un grato privilegio y placer saber de usted. Yo me alegro mucho cuando recibo correspondencia o una llamada. Oh, es una alegría profunda en mi corazón porque sé que están escuchando un programa de fortaleza, un programa de bendición, y eso para mí significa mucho. Gracias por el tiempo que brinda. Muchas gracias. En realidad le digo bendiciones de lo alto. Bien, vamos pues a seguir adelante creyéndole a Dios y confiando que Él nos ampara con su venturosa y santa gracia. Sigamos adelante con su programa. Gracias.

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1: Es el momento oportuno para el consejo de carácter espiritual. ¿Están listos, amigos? Dice la Biblia así. San Marcos capítulo 9, versículo 24. Creo, ayuda mi incredulidad. Pero la parte, es la donde voy a enfatizar. Inmediatamente el padre del muchacho clamó y dijo, creo, ayuda mi incredulidad. En estos momentos, apreciables oyentes, el consejo espiritual es para todos ustedes. Me inspira el consejo de la palabra. Cada vez que tengo la oportunidad de predicar, siento en mi corazón un gozo inefable y confío en Dios primero y en su gracia y en su inspiración que imparte a sus siervos. Siendo yo uno de ellos, lo cual me siento es sumamente y extraordinariamente bendecido. Con el simple hecho de ser un portador del consejo de Dios, ya eso implica una tremenda responsabilidad y un gran privilegio. La responsabilidad la tomo, el privilegio feliz me siento por ello. Pero confío que Dios tocará las vidas de todo ser humano. ¡Cuán difícil es creer! Pero dice el caso, es un patente caso que inspira, es una emocionante manifestación de los discípulos, estaban predicando, estaban anunciando el consejo, se sentían apoyados, se sentían llenos de entusiasmo, de inspiración, pero el caso llega a la prueba. Todo éxito pasa por una prueba, o por lo menos si no en el camino, al terminar está la prueba para ver si es el fragor de la lucha lo domina o sobrepasa, y cuando sobrepasa, qué bendición tan extraordinaria. Este hombre tenía un caso raro, pero existente. Su hijo estaba poseído. En otras palabras, para más conciencia de todos, estaba endemoniado. El demonio, Satanás, con sus agentes secretos que se llaman demonios, hacen posición en la persona, muchas veces tratan en la mente, pero cuando se transmite al corazón, entonces ya es un dominio y se llama poseído. Desgraciadamente, la ciencia no cataloga esto ni lo toma en cuenta. Pero nosotros como predicadores que tratamos, como me dijo un médico después de una persona que murió, me dijo, ya, yo hice todo lo que pude, y ya usted a ver qué, ustedes se tratan lo espiritual y nosotros lo físico, y es cierto. Cuando nosotros tratamos lo espiritual, nos confrontamos con ciertos fenómenos raros a la razón. Pero cuando escudriñamos la escritura, encontramos que existe todo esto. Y como predicador, a través de tantos años, me he encontrado con mucha gente endemoniada, poseída. Y aquí está el caso. Tenemos para nuestra consideración uno de los casos más dramáticos en que interviene Jesús realizando uno de sus grandes milagros. La gloria ya se había manifestado en el monte de la transfiguración. En el decir de Juan, gloria como la del unigénito del Padre, lleno de gracia y de verdad. No olvidemos que estaban los discípulos acá abajo y él se encontraba en el monte de la transfiguración y la gloria estaba manifestándose. Hasta Pedro quería ya hacer pabellones para todos allá y vivir. Esa es la nota distintiva de muchos cristianos emocionales, que se nos olvida que están los pies en la tierra y que espiritualizamos todo sin saber que una cosa es la parte espiritual, otra cosa es la parte intelectual y otra cosa y aspecto es la parte física. Pero es ahora en la llanura, les esperaba la necesidad humana, personificada en un padre cuyo hijo, atormentado del demonio, los discípulos no pudieron curar, no pudieron hacer nada. Es un notable contraste entre la gloria refulgente de la montaña y la confesión del llano, o sea, de la manifestación que constantemente nos confrontamos. Yo le voy a decir a usted algo importante. Una cosa es que yo tenga conceptos teológicos y otra cosa es que me confronte en la necesidad viva del día con el humano, con la madre que llora por un hijo o con el preso que se encuentra afligido o con el moribundo que está en un hospital. Es distinto. La fe de los discípulos resultó impotente ante un caso tan serio como este. Cuando Jesús se acercó, ellos disputaban, o estaban discutiendo acaloradamente entre sí. Allí había judíos, allí había hombres intelectuales, religiosos que estaban discutiendo. Y enseguida toda la gente viéndole se asombró y corriendo a él le saludaron. Y les preguntó, ¿qué disputáis entre ellos? Y respondiendo uno de la multitud dijo, maestro, traje a ti mi hijo que tiene un espíritu mudo, el cual donde quiera que le toma le sacude y echa espumarajos y cruje los dientes y se va secando. Y dije a tus discípulos que lo echaran fuera y no pudieron. Y respondiendo él les dijo, oh generación incrédula, ¿hasta cuándo he de estar con vosotros? ¿Hasta cuándo os he de soportar? Traédmelo. Y se lo trajeron, y cuando el espíritu vio a Jesús, sacudió con violencia al muchacho, quien cayendo en tierra se revolcaba echando espumarajos. Esa es la expresión, la manifestación de Satanás. Unos ojos desorbitados, un ceño doblemente marcado en su rostro, su cabello casi parado y espumarajo por la boca. Esa es la forma notable de una persona poseída. Hay muchas personas poseídas en el mundo entero. Se necesita el mensaje de liberación. No el brujerismo, ni el hechicerismo, ni el parapsicologismo. Todo esto influye y siempre las personas le hacen pensar a usted que usted tiene un mal. Pero el mal lo tenemos tanto ellos como usted y yo. Todos hemos sido mordidos por la serpiente antigua que es el diablo, y Satanás ha influido un veneno en todo nuestro sistema. Es necesario sacar esto. ¿Cómo lo hacemos? Encontrándonos con Jesús. Cuando la persona se encuentra con Jesús, cambia totalmente todo. Aquí está. Maestro, traje a mi hijo atormentado de demonio para que tus discípulos lo echaran y no pudieron. Jesús respondió la poca fe de ellos y luego se volvió al padre y le dijo, si puedes creer al que cree, todo es posible. A lo que el padre del muchacho respondió, creo, ayuda mi incredulidad. Siempre he creído que hay algo muy importante. Es el concepto y es la realidad. Todo el mundo cree, pero al momento de la realidad, no todo el mundo cree. Creo en mi imaginación, me lleva a pensar que aquel hombre estaba cansado, fatigado, y él, Jesús le hace le pone el blanco a que lo llene. Para todo el que cree, si cree, es posible. Y Jesús le dice, ¿crees? Y él dijo así, sin fundamento, creo. Y Jesús voltea y le ve con mirada retrospectiva y reconoce que le descubre que no tiene nada. Alabado sea el Señor. Y a la vez pronto reacciona y dice, ayuda a mi incredulidad. Porque el problema no era solo el muchacho, sino también él. Y esto es lo importante, queridos amigos. Detengámonos por unos instantes a examinar esta sorprendente declaración. Creo, ayuda a mi incredulidad. Si fuese posible descender a los recónditos honduras del pensamiento humano en la hora cuando se hacen las grandes decisiones, ¿qué de cosas reveladoras descubriríamos? ¿Cuántas almas hay que han pasado por este mundo como espectadores, como exponentes de una fe robusta y fuerte, realizando grandes empresas entre los hombres y llegando a metas inalcanzables, que lo han logrado a pesar de la tremenda lucha que liberaron en los más hondos de su ser, una lucha entre la fe que cree y la duda que trae desconfianza? Hay una categoría de hombres a quienes se les hace muy fácil creer. Ellos ven a Dios por todas partes, en cada aliento que respiran. Sienten la voluntad, la bondad de un Dios grande. No tienen problemas, no se plantean cuestiones, no tienen interrogantes. La fe de ellos es plácida, es serena como las tranquilas aguas de un lago. Pero hay otra categoría de hombres o mujeres a quienes, muy a su pesar, se les hace difícil, muy difícil creer. Ellos quieren creer, resuelven que deben creer, pero cuando llega la hora en que la fe demanda una entrega suprema, viene la duda como un aspecto tremendo, y comienzan para ese hombre o esa mujer el conflicto. Y qué terrible es esto para el hombre. Esa es la agonía del ser. El padre del muchacho endemoniado pretendía tener toda la fe del mundo. Sus palabras, creo, y reflexivamente, ayuda a mi incredulidad, describen ese conflicto que se desarrolla en el alma entre la fe, que quiere decidirse, y la duda siempre que presenta sus causas para no, para vacilar y para no alcanzar lo deseado. Sí, hay muchos a quienes les es
2: fácil creer. La fe de ellos no se detiene ante ningún impedimento. Un día es una madre de los términos de Tiro y de Sidón la que clama delante de Jesús pidiendo su ayuda. Se trata de un caso igual al de este padre. Hijo de David, note usted, ten misericordia de mí, pues mi hija está malamente atormentada del demonio. ¿Cómo el demonio se mete a la mente y domina el corazón y hace estragos en la sociedad? Hay personas que cometen errores y no quieren cometerlos, pero hay una fuerza mayor que los impulsa a hacerlo. ¿Por qué predicar el evangelio es una necesidad apremiante? Porque sencillamente predicando el evangelio hay liberación para todas las personas. No nacimos en el cielo ni nacimos en el infierno, nacimos en una parte intermedia entre el cielo y el infierno, que es este planeta Tierra. Tenemos necesidades, tenemos hambre, sed, lloramos, reímos y sufrimos y nos sentimos solos, angustiados, afligidos, tristes, acongojados, sin esperanza muchas veces. Todas estas situaciones son adversas al deseo sincero de un corazón que late al compás de los intereses espirituales y divinos. Querido oyente que me escuchas, estamos ante una situación adversa. Pero gloria a Dios en estos momentos porque tenemos la respuesta. Jesús le respondió, ni aun con una palabra. Ella insiste. Los discípulos vinieron allí e intercedieron. Y el Señor, que todo lo contempla, todo lo ve. Y es algo maravilloso. Los discípulos también intervienen diciendo, no molestes más al maestro con tus gritos. Como que la rutina estaba siendo afectada. Como que el silencio estaba siendo interrumpido. Como que la necesidad molestaba a la opinión pública. ¿No pasa esto acaso en nuestros tiempos cuando alguien se levanta en una manifestación como que no nos gusta? Pero hay necesidades. No he venido sino para las ovejas perdidas de la casa de Israel, le dice Jesús. Algo que se hacía duro de comprender, ya que él recibía en igualdad al judío como al gentil. Pero aún sigue clamando esta mujer. Entonces Jesús se vuelve a ella y le dice, no es bien tomar el pan de los hijos y darlo a los perrillos. La colocaba así, en una humillante situación. Pero a ella no le importa, ella reacciona. No que Jesús quisiera despreciarle, pero él, conociendo todo, él quería dar una lección a sus oyentes. Ella le acepta y le dice a Jesús, sí, Señor, mas los perrillos comen de las migajas que caen de la mesa de su Señor. A través de todo esto, Jesús se queda en forma muy determinada en resolver la situación. Esta mujer resistió la prueba y Jesús termina, oh mujer, grande es tu fe, se ha hecho como tú quieres. ¡Ay, qué lindo! ¡Grande es tu fe! Hermanos y amigos que me escuchan, mi tema favorito como predicador del evangelio es la fe. He creído con mi corazón, hago cosas sin dinero, tengo fe. Ah, pero está loco, esta loquera me gusta y quiero contagiar al mundo entero, porque cuando uno hace las cosas creyendo en un Dios todopoderoso, eso no implica que no tengo problemas en el camino. Hay problemas porque cuando hay una fe insólita en Dios y una convicción profunda en su palabra, Satanás siempre está adverso, es contrario a tus buenos planes, a tus buenos propósitos, a tu salud, a tu bienestar, a tu gozo, a tu salvación, a la experiencia personal que tú tienes con Dios. Satanás es enemigo, es adversario, es mentiroso, es cruel, es maligno, es odioso, es todo lo contrario a Dios. Y hay gente que lo apapacha, hay gente que le dice al diablo, bienvenido diablo, aquí estoy, úsame, y mi cuerpo que sea como títere de circunstancia. Oh, querido amigo que me escuchas, las enfermedades azotan, pero Dios tiene todo el poder para suplir toda necesidad que haya en el hombre o en la mujer. Oh, grande es tu fe, dijo Jesús. A esta madre le era fácil creer. Pero la fe que transforma los obstáculos en medio fue premiada y se concedió aquello que pedía del Señor. Aquel padre le era muy difícil creer. Sin embargo, observemos que esa, su fe vacilante, fue ayudada y le concedió también aquello que pedía del Señor. Y sabría Jesús todo lo que pasaba por el alma de este pobre hombre. Oh, queridos oyentes, debo decirte que Jesús conoce toda de tu vida. Él sabe cuál es tu condición, tu carácter, tu forma de pensar, tu manera de ser. Él conoce tu salida, tu entrada, dónde vives, cómo te llamas, qué haces, por qué no hiciste. Él sabe todo. Es un espejo a diario de nuestra vida. Él conoce.
3: Alabado sea su nombre precioso. Yo siento su poder en estos momentos y yo estoy viendo por medio de ojos de la imaginación personas que están recibiendo la fortaleza de la palabra y que están recibiendo el impacto del poder de Jesús, porque Él me autoriza a mí por su palabra. Yo no soy nadie fuera de la palabra. Yo no soy nadie más que un ser humano como todos los humanos, pero he sido profundamente impresionado por la obra maravillosa que Jesús ha hecho en la vida. Yo tenía escasos años, muy apenas entendía este aspecto espiritual. Mi maestra de sexto año me invitó a una campaña en Monterrey, a la primera iglesia bautista que estaba un siervo de Dios que se llama David García. Hasta la hora que estoy predicando esto, él vive. Y él estaba predicando un mensaje de liberación. Yo me acerqué, las calles habían sido interrumpidas, el tráfico no podía pasar, miles de almas estaban escuchando a este siervo de Dios. Y cuando él predicaba la palabra de liberación, Jesucristo es el mismo ayer, hoy y por todos los siglos. Jesucristo tiene poder para liberarte de la esclavitud de Satanás. Jesucristo ha venido para que por su llaga seamos nosotros curados. Esas palabras penetraron a mi corazón. A unos 10 pies, un ciego empezó a recibir la vista. Gritó, ¡veo, veo! Y todos se asombraron. Un paralítico a unos 20 pies, donde yo estaba, empezó a brincar. ¡Ay, qué lindo es Dios! Y yo en mi corazón dije, esto es tremendo. Oh, hermanos, 11 años, 12 años, quizá, era algo fantástico. Saboreé aquello. Pasaron los años y después me importó poco, ¿me entiende? Porque el humano, Dios nos habla y lo hacemos siempre que pase. Pero Dios a su tiempo hace lo que Él sabe hacer, como Él quería hacerlo. Le alabo y le glorifico. Otro día el periódico El Norte dice en frases, brujo visita la ciudad. La influencia religiosa acompañada con el sistema de comunicación, cuando quieren dar aprobación a algo lo dan y cuando quieren hacerlo negativo lo hacen. Esto es hasta el día de hoy. Por eso yo creo que el sistema de comunicación, hay mucho demonio metido, influido en personas semi-intelectuales, pero que a decir verdad en lo espiritual son cero bolita. Y lo dijo Juan Valenzuela, y lo sostengo en micrófono, en pantalla, en circunstancia adversa, en público, donde sea, porque creo que nuestros medios de comunicación necesitan más conciencia. Si dicen rezar, si dijeron vamos a orar, ellos dicen rezar. Si dicen una cosa, la ocurren por otra, y esto no es conciencia ante la realidad. Tenemos que aprender a entender el vocabulario, el sistema, cómo se debe hacer para entender e informar más a nuestra sociedad, a nuestra comunidad. Querido oyente, yo quiero que tú entiendas que el milagro puede operarse. Hay mucha gente poseída. Hay mucha gente que está, Satanás ha trabajado en forma muy astuta para que la persona, sienta opresión. Simplemente tú estás con un nerviosismo inmenso. ¿Qué es eso? Nadie me va a decir a mí que es un don del Espíritu Santo. Nervios por todos lados, pastillas en la mañana, pastillas en mediodía, pastillas en la noche, y para dormir pastillas, y para despertar, ¡ay, que por favor! Dios no creó a Eva dándole todo un botiquín enfrente, ni tampoco a Adán. Ahora, todos los males vienen por el pecado, pero si nosotros no nos arrepentimos del pecado, vamos a vivir en la misma situación. Esto sucede también en el aspecto religioso. Hay gente afanada para ganarla para un sistema, y el sistema se queda porque es hecho por humanos. Pero el reino de Dios se hace fuerte y los valientes lo arrebatan. Hay una gran distinción entre una cosa y la otra. Yo proclamo este evangelio para que la gente sea liberada. Yo invito a la iglesia porque soy pastor de una iglesia. Pero no implica que mi iglesia es la única, ni la mejor. No. Cualquier hombre o persona que trate lo espiritual como líder y piense que lo que él tiene es mejor y es único y que todo está mal, él está mal. Vale más hacer tamaladas.
2: Porque no es así. Dios es todo para con todo y con todo y por todo y para todo, y alabado sea su santo y bendito nombre. Para entender a Dios no podemos entenderlo por la razón. Se humaniza Jesús para comprender. Cuando yo quiero pensar como es Dios, pienso en Jesús. Jesús dijo: yo he venido para que tengan vida y la tengan en abundancia. El que me ha visto a mí ha visto al Padre. ¿Qué más quiero? Entonces yo quiero entender, quiero hacer expresar que todos nosotros estamos con ese veneno en nuestro sistema, y Jesucristo viene para sacárnoslo. Si sacó al demonio de aquel muchacho, nos puede sacar también a nosotros todo lo malo que tengamos. ¿Y cómo lo puede hacer? Viniendo a sus plantas, acercándonos a él, sintiendo la necesidad de él. Él es real, él es fiel. Hay gente que pasa por tantos problemas y anda contándoselos a otros que está peor que ellos. Entonces ¿Qué va a pasar? El problema va a seguir, más se va a reforzar más. Porque un diablo juntándose con otro diablo son dos diablos. Pero cuando sentimos la necesidad de que hay una respuesta inmediata a nuestra condición, cualquiera que sea, sentimos liberación total, porque Jesucristo tiene la autoridad y el poder para liberarnos, para santificarnos, para purificarnos, para liberarnos, para sentir el gozo y la paz y la salvación, que es una experiencia genuina, positiva, convicional. Y a Él sea la honra, a Jesús de Nazaret sea la gloria, porque Él ha venido para que seamos libres de toda opresión satánica. Pánica. Alabado sea el nombre del Señor. Hay otro caso de obsesión satánica, y es el de Gadara. Otro hombre que se encontraba poseído, encadenado. Las cadenas las había roto. Pasaba por los sepulcros, vivía en el cementerio. Esa era su guarida, era su lugar de vivir. Y pasaba por las calles, tenía azotado todo Gadara. Las gentes se reunían para ver qué hacía. Nadie podía hacer nada. Las autoridades, ningún sistema podía acomodarlo, ayudarlo, liberarlo. Pero llegó Jesús y las cosas cambian. Yo no sé cómo te haya ido a ti en toda tu vida, estimable oyente, pero déjame decirte que cuando llegue Jesús, todas las cosas van a cambiar. Tú vas a ser libre, vas a ser con gozo, con paz, con satisfacción. Yo no te invito a que dejes una religión y tomes otra religión. Es un gran error pensar cambiar de religión a religión. Pero sí te invito que de pecador conozcas a Jesucristo y seas liberado del pecado, y por ende vas a alcanzar liberación de todos los obstáculos que se avecinan y que se allegan. Esto no quiere decir que cuando entres con Jesús no va a haber problemas. Jesús dijo: mientras que estemos en el mundo tendremos aflicción. Pero una cosa es aflicción de un tipo, de otro tipo y de otro tipo. Hay gente que está bien tipada con todo tipo de adversidad. Es necesario, dicen los brujos, una barridita. Barridita a ellos y con todos juntos, pero en Cristo Jesús, con esa gracia venturosa de un Cristo que cambia, que libera. ¡Ay, qué lindo! ¡Ay! Estoy sintiendo el poder de Jesús que influye hasta mis oyentes que están allí escuchándome. ¿Cómo te sientes, abuelita, abuelito? ¡Ay! Se siente el poder de Dios, y aunque la gente no quiera sentirse muy, muy seria, así muy... No, dóblate, hijito. ¡Ay! ¡Dóblate! Porque Jesucristo tiene el poder. Oh, yo siento que su venturosa gracia está aquí llenando y llegando y obrando y manifestando. Hijo, crees solamente, alabado el Señor. Y Jesús, al tocarle, el muchacho fue libre. Porque el hombre y la mujer somos libres cuando Jesús se acerca a nosotros. Mientras que no somos víctimas de las circunstancias, ignoramos el mundo espiritual. Somos gente que estamos sumisos a cualquier opresión diabólica que el diablo dice: este ya lo traigo, y ya nos trae. Salte de los linderos y el terreno donde Satanás opera, y hay un camino más excelente, hay un personaje más extraordinario, hay un Cristo que en el Calvario nos da liberación total, y en su resurrección nos da el sello patente de gratitud de que Él lo ha pagado todo por nosotros. Alabo el nombre de Jesús de Nazaret. ¡Ay, qué lindo! No quisiera sentir un milagroso toque de ese Cristo que te presento, estimable amigo o amiga. No te hablo de religión, te hablo de necesidad apremiante, problemas de comunidad, problemas de barrio, problemas de hogar, problemas de nación y del mundo entero. El mundo necesita una sacudida del poder del Espíritu Santo, que venga un avivamiento por todos los medios y conductos antes que esta situación siga como va. Necesitamos indiscutiblemente a Dios. Hay que particularmente saber dónde estamos, cómo estamos y hacia dónde vamos. Oh, alabado el nombre de un Cristo vivo que obra y que se manifiesta. En estos momentos, permíteme hacer una oración por ti, estimable amigo. ¿Tienes algún problema en tu emoción, en tu personalidad, en tu corazón, en tu mentalidad? Confiesa a Jesús y dile: Señor, estoy cansado. Si estás cansado, yo quiero felicitarte porque ahora vas a empezar a vivir. Las cosas viejas pasaron, dice el apóstol, y aquí todas son hechas nuevas. Acepta a Jesucristo, abre tu corazón. Ay, hermano Juan, pero yo no he hecho mal a nadie, yo no te estoy acusando de que has hecho mal a nadie. Yo nomás te estoy diciendo que ese vacío que traes, Jesucristo te lo va a llenar. Y toda tu vida, como una película, tú sabes bien que ante la presencia de Dios todo está descubierto. Y es lo que...
4: Perdone que el tiempo se me llegó. La voz del Evangelio, 1319 Culebre Road, San Antonio, Texas, 78201. Y el teléfono a marcar 210-885-5894. Felicidades para todos y que el Señor me los bendiga mucho. Es mi sentir, es mi deseo y que el amparo de Jehová sea con todos. Gracias por su tiempo y hasta el próximo mediante Dios. Le dice el hermano Juan Valenzuela desde San Antonio, Texas. Gracias, muchas gracias. Amparo de Jehová sea con vosotros todos. Así que muchas gracias, radio oyente, porque usted para mí es muy, significa mucho, y yo quiero decirle gracias de nuevo. Muchas gracias.

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Son las 4 de la tarde con 41 minutos. Muchísimas gracias por seguir aquí en sintonía del 1340 AM con la mejor música y la mejor programación. Hace un par de segundos escuchaste Soy Feliz del grupo Miel San Marcos y también a nuestro hermano y amigo Pastor Juan Valenzuela con su programa La Voz del Evangelio. Saludos a nuestro hermano desde San Antonio, Texas. Yo te invito a que sigas aquí en sintonía de Radio Victoria. Recuerda que el número aquí en cabina es el 915-772-8400. Algunos están preguntando y ya no podemos anunciar si tenemos ahí algo que vender o si estamos solicitando algo. Claro que se puede anunciar, márquenme y si estamos al aire, pues puedes anunciarte directamente al aire. Y si no, yo lo puedo anunciar por ti con mucho gusto. Hace unos instantes una hermanita nos marcó, Dios la bendiga, para avisarnos que está buscando a alguien que le pueda reparar su lavadora. Entonces, si tú conoces de alguien o si tú sabes arreglar lavadoras, pues bueno, aquí es una buena oportunidad para que tengas un trabajito ahí extra. Te puedes comunicar al 915-251-7753. 915-251-7753. Pues ahí está, comunícate a ese número. Saludos aquí a nuestros hermanos locales aquí en El Paso, en Ciudad Juárez, todo el pueblo de Dios en Ciudad Juárez, en México. A nuestros hermanos aquí en las zonas aledañas, Las Cruces, Anthony, Candillo, Chaparral, Horizon, Fabens, Clean, San Elizario, Tornillo y hasta donde llegue la señal y cobertura de Radio Victoria. Gracias, mis hermanos, por estar aquí. Recuerda que hoy las temperaturas se siguen manteniendo muy, muy altas, así que evita salir si no es necesario porque puedes sufrir algún golpe de calor. Mantente muy, muy bien hidratado. Hoy pues muchos sienten más bien el calor, pero el calor mundialista, porque a pesar de que siguen los juegos de las distintas selecciones, hoy en especial, pues nuestros hermanos en México y en gran parte también de Estados Unidos están contentos porque juega la selección mexicana, ha ganado estos dos últimos partidos, así que se espera que tengan un buen desempeño el día de hoy. Así que disfruta, disfruta el juego si vas a estar en compañía de tus familiares, de tus amigos. Disfruta el juego con moderación, prepara ahí una carnita asada, unos taquitos. Solo recuerda guardar el testimonio, No, recuerda que los jugadores no te escuchan para que no le grites a la tele. Y pues gloria a Dios, si gana México, pues gloria a Dios, si pierde México, pues ni modo. También gloria a Dios, porque Él es bueno y para siempre es su misericordia. Vamos con esta alabanza de Alex Campos y Barak, Si Estoy Contigo. Quédate aquí en sintonía del 1340 AM, donde está la mejor música y la mejor programación.

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